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Y continuamos en Momento Poético Musical por WIAC740M, acompañándote la noche con canciones para quienes todavía creen que los pequeños detalles dicen mucho más que los grandes discursos. Ricardo Segarra te acompaña y escucha esta hermosa interpretación, porque cuando alguien te gusta de verdad, uno empieza a hacer cosas bien curiosas. Ensayas cómo vas a saludar, revisas dos veces lo que vas a escribir y hasta borras un mensaje cinco veces para que parezca que lo escribiste sin pensarlo. El amor tiene esa habilidad de convertir a personas completamente normales en editores profesionales de mensajes de texto. Lanzada en el 2022 como parte del álbum Everything I Know About Love, esta delicada balada reafirma el estilo elegante y nostálgico de Leyve, con una letra sobre la ilusión, la vulnerabilidad y la esperanza que acompañan el enamoramiento. Se convirtió en uno de los temas más queridos de su repertorio y su tema Valentine.

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Me he tragado mi orgullo y la ausencia de tu luz. Vivo en un lugar esperando que regreses, donde quiero que estemos juntos y no sea solo una lección de vida que me pese. ¿A dónde voy desde aquí? 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

Y seguimos en Momento Poético Musical por WIAC 740M, acompañándote en la noche con canciones que nos recuerdan que el amor verdadero no siempre hace ruido, pero sí deja huella. Ricardo Segarra está contigo y escucha este hermoso tema. Porque uno puede intentar repartir el tiempo, la paciencia, los consejos y hasta la contraseña del Wi-Fi. Bueno, eso último depende del nivel de confianza. Pero cuando el cariño es sincero, hay algo que nadie puede quitarte. La capacidad de amar. Esa siempre sigue siendo tuya, aunque la otra persona se haya llevado hasta el suéter que le prestaste hace 2 años. Lanzada en el 2023 como parte del álbum The Land Is Inhospitable and So Are We, esta canción consolidó a Mitski como una de las voces más sensibles del indie contemporáneo, con una letra que reflexiona sobre el amor como una parte permanente de quienes somos. Se convirtió en uno de los temas más aclamados de su carrera y su tema, My Love, Mine, All Mine.

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Y continuamos en Momento Poético Musical por WIAC740M, acompañándote en la noche con canciones que nos recuerdan la emoción de esos primeros momentos en que el amor empieza a tocar la puerta. Ricardo Segarra te acompaña y ahora disfruta este clásico, porque cuando uno está comenzando una relación, todo parece perfecto. Hasta los defectos se ven simpáticos. ¡Qué lindo ronca! ¡Qué lindo deja los zapatos en medio de la sala! Tranquila.

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Y seguimos en Momento Poético Musical por WIAC740M, acompañándote en la noche con canciones para quienes alguna vez sintieron que el tiempo se detuvo cuando apareció la persona indicada. Ricardo Segarra está contigo y escucha este hermoso tema, porque dicen que cuando uno está enamorado el tiempo vuela. Lo curioso es que cuando estás esperando que esa persona llegue, el reloj parece trabajar por horas extras. 5 minutos se sienten como media vida y uno termina mirando el celular tantas veces que hasta la pantalla te pregunta, ¿otra vez tú? Lanzada en el 2022 como parte del álbum This Is What It Feels Like, esta canción llevó a Jake al reconocimiento internacional gracias a su estilo emotivo y contemporáneo, con una letra que compara el amor con la cálida luz de la hora dorada. Se convirtió en uno de los temas más populares de su repertorio y su tema Golden Hour.

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Te adueñas de mis noches y al día siguiente te vas. Te busco y no te encuentro. Te tengo, pero sin paz. ¿Qué quieres aparte de mi amor? ¿Qué esperas si ya te lo di? 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

Y continuamos en Momento Poético Musical por WIAC740M, acompañándote en la noche con canciones para quienes creen que todo el mundo merece una segunda oportunidad, aunque algunos ya vayan por la octava. Ricardo Segarra te acompaña y escucha este gran éxito, porque hay personas que son expertas en decir, esta vez sí voy a cambiar. Y uno, con el corazón más optimista que la razón, vuelve a creer. Claro, después de la tercera, última oportunidad, los amigos preguntan si uno está enamorado o suscrito a un plan de renovaciones automáticas. Pero cuando el cariño es sincero, siempre queda la esperanza de que esta vez sí será diferente. Lanzada en el 2016 como parte del álbum Encore, esta colaboración reunió al productor DJ Snake y a Justin Bieber en uno de los mayores éxitos del pop electrónico de la década. Con una letra sobre brindar apoyo, comprensión y una nueva oportunidad en el amor, se convirtió en uno de los temas más escuchados de ambos artistas y su tema Let Me Love You.

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Tal vez no fui lo que esperabas, ni el refugio que soñaste. 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Hoy repaso cada error como un eco sin final, preguntando si aún hay tiempo para intentar una vez más. 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

Y seguimos en Momento Poético Musical por WIAC740M, acompañándote en la noche con canciones para quienes juran que ya aprendieron la lección, pero el corazón siempre pide un examen de reposición. Ricardo Segarra está contigo y escucha esta hermosa interpretación, porque hay personas que dicen, no vuelvo a caer, y uno les cree, hasta que aparece alguien con una sonrisa bonita, una conversación interesante y el mismo tipo de problemas que prometieron evitar. Parece que el corazón tiene un botón de aceptar términos y condiciones, pero nunca los lee completos. Lanzada en el 2023 como parte del álbum A Night at the Symphony Hollywood Bowl, esta versión junto a la Philharmonia Orchestra realza la delicadeza de la composición de Leibei con un majestuoso acompañamiento orquestral, con una letra sobre la vulnerabilidad de volver a amar aún sabiendo que el corazón podría romperse otra vez. Se convirtió en una de las interpretaciones más emotivas de su repertorio y su tema Let You Break My Heart Again.

Y continuamos en Momento Poético Musical por WIAC 740M, acompañándote en la noche con canciones para quienes alguna vez intentaron entender a alguien y terminaron necesitando un manual de instrucciones. Ricardo Segarra te acompaña y escucha este gran éxito. Porque hay personas que dicen una cosa, hacen otra y después se molestan porque uno no las entendió. Entonces, toca llamar al mejor amigo, a la mejor amiga y hasta el vecino para descifrar qué quiso decir realmente aquel mensaje de «haz lo que tú quieras». Todos sabemos que esa frase casi nunca significa exactamente eso. Lanzada en el 2002 como parte del álbum Let Go, esta canción presentó al mundo el estilo fresco y directo de Avril Lavigne, con una letra sobre la frustración de lidiar con personas que complican las cosas innecesariamente. Se convirtió en uno de los mayores éxitos de su carrera y su tema, Complicated.

0: Y así llegamos al final de Momento Poético Musical. 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Les habló Ricardo Segarra. Y recuerda, si mañana entras a un cuarto y se te olvidó a qué ibas, tranquilo, el cuarto tampoco se acuerda. Buenas noches y hasta nuestro próximo encuentro.
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1: Buenos días, buenos días, buenos días.
2: Buenos días, buenos días, muy buenos días, Puerto Rico. Hoy viernes, un viernes más, estamos aquí juntitos.
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2: Responsablemente debemos conversar de los temas más relevantes de estos días. Y la verdad, amigas y amigos, sin que me quede nada por dentro, si hay un tema que no tiene fin, es este asunto del agua en Puerto Rico, que se ha ubicado en el ranking de debates como número uno. El yo te dije, tú me dijiste, el tira y jala, el debiste haber hecho, yo no hice, el gobierno se quedó esta tarde. ¿Qué es lo que está pasando?
1: Y esto, mira, parece no acabar, el cuento de nunca acabar. Estaba pasando por un momento súper difícil en nuestra historia como pueblo. Nosotros responsablemente pues queríamos tocar este tema. Y otros que también vamos a tocar más adelante, porque sentimos que estamos agobiados, que a veces lo que nos provoca es sentirnos hasta enfermos. Porque uno no sale de un problema para entrar a otro. Y en esta edición especial que hemos preparado para ustedes comenzando el mes de septiembre, nosotros tenemos a varios recursos, a mujeres valiosísimas y muy profesionales que nos van a estar ayudando a entender cómo bregar con esta situación, porque es que esto, por donde lo mire, uno dice, ¿por dónde agarra uno a este muerto? Porque es que uno no sabe qué hacer.
2: Muy difícil realmente. Bueno, y primeramente vamos a darle la bienvenida a la geógrafa, hidróloga, Amira Odé Quiñones, con quien vamos a estar conversando de entrada sobre esta situación de agua en la isla, que no es un asunto de estos días meramente, es un asunto que lleva mucho tiempo, vamos pasándole la papa caliente al siguiente que viene.
1: Bueno, yo recuerdo otras sequías anteriores a esta. Esta no es la primera vez que tenemos que estar a cubito. Dos días sí, dos días no, dos días sí, dos días no. Esto no es nuevo.
2: Ah, mira, buenos días.
1: Buenos días y gracias por estar con nosotros.
3: Gracias por recibirme.
2: ¿Qué es lo que está pasando desde el punto de vista tuyo como profesional y como conocedora del tema? ¿Qué ha causado esta sequía? ¿Qué es lo que ha pasado? Sabemos que hay un fenómeno que se llama el niño, que es más fuerte que el último niño que vino. Los niños están haciendo escante. Pero hablando en serio, ¿qué es lo que ha traído esta situación, que es una situación terrible?
3: Ahora mismo estamos enfrentando una de las sequías más fuertes de nuestra historia, que se complementa lamentablemente con un mal manejo de los recursos de agua, que es lo que estamos pues enfrentando ahora mismo, especialmente en la zona metropolitana, la escasez de agua. Y hay mucha gente por ahí en la calle, en las redes, que nos dicen, ah, pues no, la sequía no es tan importante porque el problema es los salideros, el mal manejo del sistema de acueducto. Y en parte les doy la razón, en el sentido de que la escasez de agua que tenemos ahora mismo es un mal manejo histórico de los recursos naturales, que son nuestros recursos de agua natural, nuestra pluma de la naturaleza que nos da agua a nosotros, y un mal manejo de la infraestructura de acueductos también, por décadas. Sin embargo, en lo que no estoy de acuerdo es en la gente que dice pues que el problema no es la sequía, no hay que hablar de la sequía. Para mí la sequía es clave, claro, porque ante la amenaza de la crisis climática, cada vez vamos a tener más sequías, más frecuentes, más prolongadas. Entonces, en Puerto Rico tenemos una mala costumbre colectiva de que hablamos de este tema solo cuando hay racionamiento de agua. Y a la que llega la lluvia, se nos olvidó y dejamos el tema de lado. Sin embargo, si estamos orientados en la sequía, en la amenaza que es para nuestras vidas y lo que va a seguir siendo en los próximos años, esa es la motivación a nivel país que necesitamos para exigirle a nuestro gobierno todos los días, haya sol o haya lluvia, que tienen que mejorar el sistema de acueductos, que eso de perder la mitad, más de la mitad del agua que se produce Es ridículo que hay que dragar embalses, que hay que proteger los bosques, las cuencas, que hay que sembrar en todos sitios, porque no podemos dejar el agua de lado o esperar la próxima sequía, el próximo racionamiento, o que puede ser peor. No podemos esperar que se cree en crisis para ver qué vamos a hacer.
1: Y esta otra cosa, lo escuchábamos hace unos días atrás cuando veíamos cómo poco a poco el Comité de Cambio Climático que se había creado va renunciando, al punto que lo que hay son dos personas en el comité, lo que queda son dos personas en el comité, porque están frustrados. Han trabajado en un plan que es un libraco así de gordo de todo lo que se puede hacer para evitar lo que está pasando, y llegamos a este punto. Porque no educamos a nuestra gente, porque no les enseñamos la importancia. Ese, nos creemos el cuento del señor naranja de Estados Unidos de que el cambio climático es mentira. Caramba, pero si lo estamos viendo, nosotros hemos visto cómo hemos perdido costa. ¿Sabes? No hay, mira, el que ha crecido en el área metropolitana y iba a la playa de Ocean Park hace 30 años atrás, camina por allí y se da cuenta que no hay orilla.
3: Exacto.
1: Que no hay orilla. Eso no me lo inventé yo, eso no es un invento de la gente. Eso está pasando. Entonces no podemos despacharlo con que ay, eso no es tan importante. Vamos a enfocar, es que no hay agua, hay que arreglar. Sí, hay que arreglar el problema del agua, pero tenemos que trabajar cónsono al cambio climático.
2: Y como bien tú dices, se ha ido dejando también de lado, por ejemplo, los dragados, que son tan importantes. Exacto. Los pozos.
1: ¿Desde cuándo yo estoy oyendo que van a dragar Carraízo? Y no acaban de dragar Carraízo.
2: Sí, y la situación de los pozos, que ayudaba muchísimo también al flujo de agua. De hecho, es un proyecto que han puesto sobre la mesa nuevamente. Anoche Pesquera estaba hablando en un programa de televisión, conocidísimo estos días, perdón, y estaba hablando también de que ellos han traído a la mesa la conversación de motivar esos pozos a que puedan servir de ayuda, pero es que la mayoría de esos pozos se han dejado por años y por años sin mantenimiento, como ha pasado con la infraestructura de la AAA.
1: ¿Qué hay de cierto? Porque yo escuchaba gente decir que de la cantidad de agua que Puerto Rico tiene, nosotros perdemos más del 60%. ¿Eso es correcto? ¿Una cifra correcta?
3: Sí. De hecho, depende del número. Sabemos que es más de la mitad. Y expertos dicen que si se repararan estos salideros, sería el equivalente a 3 Carraízos, por ejemplo, en la cantidad de agua que se pierde.
2: Y
3: no es solo el desperdicio de recursos, sino que es el desperdicio de nuestro dinero y nuestra energía, porque esa agua que se pierde en todas estas roturas es agua que ya fue extraída, procesada, filtrada. O sea,
1: es agua buena.
3: Nos están cobrando por todos los matices y energía que se necesita para producir un agua que vamos
1: que no
3: a tirar por
1: que
3: ahí.
1: Que no tiene, después. Que no hay, que no llega, que no llega el que la está pagando.
2: Y bueno, y cosas que podríamos hacer desde la casa, cosas que nosotros podríamos ayudar, porque fíjate, nos cuesta un poco, yo no sé cómo lo vea usted, a mí me cuesta un poco de trabajo la exigencia que le ponen a nosotros, como si nosotros fuéramos responsables de la sequía. Tienes que ahorrar. Mire, señor, cuando tú te llevas el agua por 48...
1: Vamos a rezar para que llueva.
2: Cuando tú te llevas el agua por 48 o 72 horas, cuando viene el agua, lógicamente tienes que lavar ropa de cama, tienes que lavar toalla.
1: Claro.
2: Entonces,
1: lo que no consumiste lo vas a consumir.
2: Entonces, ¿de qué manera, si ustedes son los que tienen la sartén por el mango y no lo hacen, qué es lo que realmente podríamos ver? Porque hay muchos sistemas, por ejemplo, dicen que es carísimo, 8 veces más caro quitarle el agua a la sal, o la sal al agua, mejor dicho, igual que otros tipos de elementos que se han hecho en muchísimos otros países, incluso en Aruba, en Curazao, que tú vas y te bañas en la ducha y sientes un poco de salado en el agua porque ellos le quitan la sal al agua. ¿Qué podríamos nosotros, hacia dónde podríamos ir para mejorar esta situación que, como bien decías, va a ser constante y sonante?
3: Pues muchas veces pensamos en la desalinización como primera respuesta, y lo entiendo, estamos rodeados de agua, estamos
1: bueno,
3: rodeados
1: de agua. Y las vírgenes, así funcionan un montón de islas.
3: Sí, pero es un tema delicado porque muchos sitios que utilizan la desalinización es porque no tienen otra opción. Nosotros tenemos 10 opciones más antes, que la desalinización pues consume más energía, es más cara, trae problemas de desperdicios, que nosotros, eso es otro problema que tenemos, el límite del lugar donde podemos dejar los desperdicios. Pero hay todas las cosas que podemos hacer, arreglar los salideros, dregar embalse, reforestar, proteger las cuencas, proteger los acuíferos. Podemos copiar los sistemas de nuestras hermanas Antillas Menores, pero no el sistema de desalinizar, el sistema de colectar agua de la lluvia.
1: También.
3: En mi experiencia yendo a Islas Vírgenes Americanas, Islas Vírgenes Británicas, Aruba, Trinidad y Tobago, por ejemplo, no solo todas las casas, todas las estructuras, oficinas, casas, hasta el terminal del ferry que vi en Islas Vírgenes Británicas, tienen canales para colectar agua de la lluvia. Y con eso se resuelven. Por ejemplo, en Trinidad y Tobago, ellos mezclan el sistema de colectar agua de la lluvia en todas las casas con sistema de desalinizar y sistema de obtener agua de acuífero y río. Y dependiendo del área donde están, es el sistema que utiliza la gente. Si copiáramos eso aquí, como en los tiempos de mis abuelos, por ejemplo, que en sus casas habían aljibe, lo más famoso son los de Viejo San Juan, pero eso es algo que se ha hecho por todo Puerto Rico. El recuperar este sistema de utilizar agua de la lluvia aliviaría un montón de la carga de acueductos. O sea, imaginémonos si para cosas que estamos botando el agua limpia, como para bajar el baño y lavar el carro y limpiar marquesina, utilizáramos el agua de la lluvia y que la de tomar y bañarnos sea entonces la que viene procesada de acueducto. Eso sería una de las maneras seguras y más baratas en las que podríamos evitar la escasez de agua.
2: Sí, yo creo que también nosotros nos hemos acostumbrado
1: a malgastarla.
2: A malgastarla.
1: Claro, vamos a hablar claro.
2: Malgastamos. No nos damos cuenta también de que todo ha cambiado, de que nuestro mundo ha cambiado por muchísimas razones.
1: Día, nosotros compramos de la duchita famosa que están vendiendo por ahí.
2: Que se agotó.
1: Tú la metes dentro del tanque donde tienes el agua y succiona el agua. Y es una duchita.
3: Sí, de camping.
1: Es de camping, pero esta es una bombita que tú cargas y recargas. Y entonces tienes la ventaja de que puedes poner la duchita en tu ducha, como una ducha normal, tiene presión, y para bañarse es mucho mejor. Y el otro día yo puse un balde dentro de la ducha y les decía, cuando se bañen con la duchita, dejen que caiga el agua ahí. Y cuando vayan a bajar el inodoro, bájenla con esa agua.
2: Uh-huh. Sí,
1: y el más pequeño me decía, pero ¿para qué? Si ya, si tenemos agua, estamos recogiendo agua, ¿para qué hay que usar esa? Y yo, porque la que tienes recogida te va a durar más.
3: Uh-huh.
1: Sí. Y esta, tienes otra manera de reutilizarla.
2: Aquí hay una realidad.
1: No te la vas a beber, claro. No te vas a volver a bañar con la que tiene el jabón, pero si te sirve para bajar un inodoro, uh-huh. Si te sirve para hacer otras cosas que necesitas en la casa. Uh-huh. Entonces, a él eso como que le hizo sentido y él ahora se ha convertido en el que se encarga de asegurarse que se bañen allá adentro y que guarden el agua para entonces poderla reusar.
2: Oye, qué buen trabajo hiciste.
1: Pero es que nosotros tenemos que enseñar a nuestros hijos porque eso es algo que nosotros tenemos que ayudar a educarlo.
2: Claro.
3: Sí, y eso en otra escala, sí, algo similar, pero en una escala más grande a nivel país, eso es otra de las cosas que propone el mismo Comité de Cambio Climático, es el reciclaje de agua. Muchas de nuestras islas vecinas y otros países desérticos utilizan el reciclaje de agua, que lo que nosotros tenemos ahora mismo es que el agua que bajamos de nuestro inodoro del fregadero llega al sistema de alcantarillado, donde llega una planta de procesamiento, la autoridad de acueductos la pone a una calidad suficiente para devolverla al ambiente y ahí se nos acabó el agua. Sin embargo, otros países lo que hacen es que cuando va el sistema de alcantarillado pasa por todo un proceso de filtración que entonces se puede usar para fábricas, campos agrícolas, e incluso existe la tecnología para que ese proceso de filtración deje esas aguas grises de la calidad suficiente para tomar, incluso. Pero no tenemos que irnos tan lejos con recuperar esas aguas y utilizarlas para negocios como car wash, campos agrícolas, toda el área norte que está llena de fábricas, por ejemplo. Eso igual sería un gran ahorro de agua.
2: Ah, mira, yo creo que esto nos sirve, o nos debe servir al menos a todos, a gobierno, porque está compuesto por personas también, y a nosotros, los ciudadanos comunes, a darnos cuenta de que todo ha cambiado y que hay que tomar nuevas precauciones, hay que tomar medidas que sean más efectivas y no sentarnos en la casa, abrir la pluma y olvidarnos de la vida, porque estamos muy mal acostumbrados en ese sentido.
3: Sí, que
2: nos han mal acostumbrado realmente los gobiernos.
3: Tenemos un privilegio y esa es la realidad comparado con muchas islas del Caribe. hemos tenido un privilegio en tener una geografía y un clima riquísimo en agua, en río, en acuífero. Y desde ese mismo privilegio es que se nos olvida lo delicada que es el agua, lo mucho que necesitamos el agua, y por eso mismo no prestamos atención a la infraestructura, no le exigimos a nuestros líderes todos los días que tienen que arreglar esa infraestructura, y por eso mismo estamos tan mal acostumbrados a malgastar el agua y a que el gobierno no tome atención al agua, que a la que vienen unos meses con falta de precipitación, lo sentimos súper fuerte.
2: Yo creo que ahora mismo, y yo lo siento en más allá de una conversación o de una entrevista, cuando veo a los políticos, que la verdad que le dan bastante duro a los medios y analizan bastante fuerte las situaciones que se dan, yo veo preocupación. Se escucha incluso en la voz que hay una preocupación auténtica por una pregunta que viene al aire, que suelta al aire, que viene al aire, que es: ¿qué va a pasar en un mes? ¿Hasta dónde esto va a durar? Porque no podemos estar aquí como los indios haciendo este fuego y haciendo
1: lanza la lluvia.
2: La lluvia funcionaría para ellos, pero ya no funciona. O sea, que hay que pisar tierra y hay que darnos cuenta realmente de cuáles son el agua, la electricidad.
1: ¿Qué es lo que está pasando? Teníamos esperanza con la famosa tormenta tropical que venía.
2: ¿Ayudó?
1: ¿Y qué pasó? Digo, ayudó, llovió, qué sé yo, pero no es lo que se esperaba.
2: No es lo que se esperaba.
3: Porque Carraízo subió un poco, pero la plata sigue bajando.
1: Sí. Yo, es que bueno, no sabía si Carraízo había subido.
3: Sí, chispito.
2: Mira, es como por unos días más.
1: Está bien, pero por lo menos pone un poco más lejos las 72 horas. Porque 48 no las maneja, pero 72 ya es fuerte.
2: La verdad que está muy fuerte. Bueno, doctora, muchas gracias por haber venido a compartir con nosotros esta mañana. Estamos hablando con Amira Ode Quiñones y la verdad que poner sobre la mesa esta realidad, porque es una realidad, y no voltear la cabeza, yo creo que es de personas sabias y de personas que se ponen al día con lo que tenemos que hacer para el bien en común, porque es un bien en común.
1: Eso es así.
2: Tenemos que hacer una pausa.
1: Sí, pero vamos a una pausa y regresamos aquí en breve, en 60 minutos.
2: Y vamos a regresar con la psicóloga clínica Elizabeth Iglesias, con quien vamos a hablar largo y tendido. No se vayan.
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2: Amigas, amigos, bienvenidos. Estamos en la segunda parte de nuestro programa en 60 minutos. Maresa Boneta, quien les habla, Alejandro Primero. Estamos a través de WAC aquí en San Juan y en todo Puerto Rico.
1: Pues mira, Alejandro, para seguir con este tema y este programa especial del día de hoy, hemos querido hacer un programa especial porque sabemos que, pues, sobre todo en el área metropolitana, pues estamos atravesando una situación difícil con este problema de la escasez de agua. Tenemos varias áreas que están ya en racionamiento. Se espera que próximamente entren en racionamiento todos aquellos que se suplen también de La Plata. Y hemos traído unos especialistas para que hablemos un poco de todo lo que está pasando y de cómo enfrentar esta situación. Y ya hablamos con una especialista en todo lo que tiene que ver con el agua, una hidróloga que nos trajo mucha información bien interesante. Pero ahora vamos a dialogar con la psicóloga Elizabeth Iglesias, Porque queremos hablar un poco de cómo manejamos, ¿verdad? Nosotros en términos generales estamos aquí todos los días, llevamos años apagando fuego y vivimos apagando fuego. Se resuelve una cosa y viene otra. Entonces vivimos estresados, con una calidad de vida insuficiente y entonces carecemos de dos de los servicios esenciales que necesitamos, el agua y por otro lado la luz, porque la luz tampoco es que esté muy cristiana que digamos. Y entonces queríamos hablar con Elizabeth, con la doctora, para hablar un poco de cómo manejamos, ¿verdad?, estas cosas, ¿verdad?
2: Y es que, mira, vamos a ponernos en esta perspectiva. Vivimos al borde de un abismo. Y esto se nota, doctora, en todas las acciones que ejecutamos a diario. Así que la primera pregunta, doctora, es, a ver, ¿de qué manera podemos nosotros enfrentar las vicisitudes diarias sin afectarnos demasiado? ¿O cómo logramos protegernos de tanta mala noticia, de tantas barbaridades que a diario leemos o escuchamos en los medios? Para eso está usted aquí, doctora, que es una doctora clínica, Elizabeth Iglesias. Buenos días.
12: Gracias por la oportunidad de estar aquí con ustedes. Pues ciertamente, ¿verdad?, hay varios factores. Uno, cuando se va el agua, se va la luz, se nos cambia la rutina. Y el ser humano siempre, ¿verdad?, somos seres de hábitos, de rutina, y cuando nos cambian la rutina, eso siempre nos va a desajustar un poco, ¿verdad?, porque tenemos que entonces buscar nuevas maneras de funcionar. También está el factor de, como dicen, las cosas negativas que están ocurriendo, las cosas que vemos, que leemos. Pero ahí hay un punto importante que tú trajiste, que es lo que vemos y lo que leemos y lo que nosotros, ¿verdad?, nuestros ojos, es este filtro de toda la información que recibimos. Y es importante elegir y estar consciente de lo que yo estoy consumiendo. Porque si, por ejemplo, yo leo noticias negativas todo el tiempo

0: El cuerpo no reconoce si esto está pasando o no. Si tú estás viendo una tragedia o personas pasándola mal, tu cuerpo va a reaccionar aumentando el estrés, el cortisol, todas estas sensaciones físicas que nos alteran el sueño, nuestros días, nuestro ánimo, cómo nos vamos a sentir. Así que es importante como que controlar esas cosas que estamos dándole
1: Yo
0: atención.
1: me estoy dando cuenta, o me he dado cuenta, de que al momento uno no, precisamente no lo asume. Uno piensa que no.
0: Que no
1: Uno piensa
0: afecta.
1: que uno está viendo la noticia y por ahí se va. Tan bien como entró, así de bien se va.
2: No,
0: No,
2: tú la
0: ¿verdad?
2: digieres, eso se te
0: Exactamente,
2: queda. Y
0: exactamente.
2: entonces después tú, inconscientemente, eso te trabaja.
0: Claro. Y una de las cosas que la depresión, que más causa la depresión es la impotencia. La impotencia es cuando tú estás viendo algo que está pasando y que tú no puedes hacer nada, que tú no puedes intervenir. Pues sabemos que han pasado muchas cosas alrededor del mundo, los temblores, los terremotos, la sequía, vemos muchas personas pasando necesidad. Así que cuando tú estás viendo eso, tú te sientes impotente y eso te lleva a deprimirte, a sentirte mal. Entonces, ¿cómo podemos manejar estas situaciones? Pues yo no puedo ir a hacer alguna de las cosas, ir de rescatista o ir donde todas las personas a llevarle agua, pero algo que nos ayuda mucho a manejar esa ansiedad y ese estrés es hacer cosas que yo sí puedo controlar y que yo puedo hacer y puedo controlar. Pues a lo mejor algún vecino con mi misma familia, o sea, sentirme que en esta situación de la crisis del agua, pues si yo tengo agua y ya he podido hacer mis ajustes porque pues tengo esos beneficios, pues a quién yo puedo ayudar. Inclusive ponerle agua a los perritos en la calle con esta sequía. O sea, que tú te sientas que yo no puedo ir a salvar el mundo, yo no puedo cambiar las cosas que están pasando,
2: Pero poquito a
0: pero yo
2: poquito,
0: puedo poner, ¿verdad? Como un
2: claro, mi
0: granito
2: granito.
0: de arroz, como dice, de arena, poco a poco. Y eso nos hace sentir bien,
1: Eso es
0: nos
1: como la buena
0: sentimos.
1: acción.
0: Sí,
2: Claro,
0: claro.
2: claro.
0: Y es que eso da bienestar, o sea, te
2: Pay
0: hace ser.
2: forward.
0: Y más que nada porque yo lo estoy haciendo. No me siento tan impotente. Y entonces siempre digo a las personas, escoge, ¿verdad? No puedes salvar el mundo, pero escoge una causa.
1: Le voy a preguntar algo. ¿Por qué nosotros a los seres humanos nos satisface en el momento tanto el morbo y la mala noticia?
0: Eso
1: O
0: es,
1: sea, ¿cuál es ese? ¿Por qué?
0: eso es, bueno, eso los que están en los medios sociales sabrán más de eso. Eso es consumo, eso es lo que nos enseñan, o sea, no, nos van enseñando que eso es lo que, o
2: Si hay
0: sea,
2: una predisposición, te
0: nos
2: predisponen a.
0: predisponen a seguir ahí mirando. Es como cuando las personas están en las redes, que tú sigues scrolling. O sea, sabemos que hay todos unos algoritmos para que tú te quedes ahí, o sea, que perdón, que tú sigas ahí pegado, pegado. Así que los medios de comunicación están hechos para eso, para que tú sigas consumiendo, para que precisamente crear ese interés,
1: Esa
0: esa
1: necesidad.
0: necesidad. Pero también, ¿qué podemos hacer? Apaga el televisor. Ponerte a hacer otra cosa, o sea, ponerte a hacer otra cosa en tu casa, en tu hogar, o te salir a dar un paseo. Como yo digo, cuando están pasando tantas cosas negativas, llamar a alguien, hablar de cosas bonitas, ¿verdad? Tomarte un café con alguien, ver una noticia bonita, porque sí pasan muchas cosas buenas también.
1: Que no se dice.
0: No, pero ojo, ¿qué pasa? Cuando tú te alejas de todo el morbo, como tú dices, siempre hay alguien que te dice, tú estás tan desconectada, o sea, tú eres una persona egoísta.
2: Es verdad,
1: Te critican.
2: verdad.
0: No hay forma de
2: Ay,
0: salir
2: no,
0: airoso.
2: eso es
0: Yo particularmente
2: verdad.
0: soy una persona que no veo las noticias, no leo el
1: Muy
0: periódico,
1: bien.
0: me mantengo informada de lo necesario. Pero he tenido gente que me ha dicho que soy irresponsable, pero la realidad es que yo aporto de otra manera, ¿verdad? Así que bien importante también es una decisión que tú debes de tomar. Cada persona tiene la capacidad de elegir qué quiero hacer, cómo me quiero sentir y cómo quiero manejar la situación.
1: Vivir en una isla como Puerto Rico es difícil porque se concentra toda esa cantidad de odio
2: Ay, Dios mío,
1: y
2: qué
1: de
2: cosa, qué mal.
1: haters.
0: Es que todo sí.
1: Entonces es muy
2: Bueno,
1: fuerte.
2: es que acuérdate también, yo creo que esto tiene dos vertientes
1: A
2: también.
1: ver.
2: Estamos viviendo en una época en la que la gente no se calla lo que piensa.
1: Totalmente.
2: Entonces, todo el mundo se siente con derecho a emitir su opinión,
1: Sí.
2: seas un experto o no seas un experto. Súmale la cantidad, la carga a la que está expuesta la gente con todo lo que ve en las redes y esa carga es positiva

0: pero también es negativa. Uh-huh. Entonces todo eso sobrecarga a la gente. Y entonces tú ves que hay como un hate y una cosa. Sí.
1: Intolerancia.
0: Como una intolerancia. Nada puede ser positivo, nada puede ser suavecito, nada puede ser bonito. No, no. Todo es odio, odio, odio. Y tú dices, Dios mío, ¿qué le pasa a la gente?
1: Hasta pero, la música que se escucha.
2: Pero es precisamente el nivel de estrés en que estamos viviendo. Wow. ¿Verdad? Estamos... nos enseñan que hay que ser productivo, que hay que correr, que hay que hacer. O sea, yo le enseño a las personas
1: a ver, doctor,
2: a no hacer nada. Lo que se llama el mindfulness. ¿Te acuerdas antes cuando tú te sentabas en la marquesina de tu casa a hablar con el vecino y tú no salías corriendo a contestar el teléfono? Esos conversatorios que se daban y todos los niños jugando por ahí, todo el mundo en comunidad. Eso se ha perdido porque la gran mayoría de las personas que yo atiendo me dicen, doctor, es que no, me quedé ahí sentada, no hice nada. Me puse a ver una serie y me quedé ahí pegada.
0: ¡Qué bueno!
2: No. Exacto.
0: Pero qué bueno.
2: Que tu cuerpo probablemente lo necesitaba, ese descanso, sí. Pero hay culpa porque vivimos en un mundo capitalista que tú tienes que producir y si tú no produces, tú no eres valioso y estás perdiendo el tiempo. Y la gente se le hace bien difícil sentarse a descansar.
0: Y si nos fijamos, por lo menos los que estamos en la fuerza laboral, las empresas están trayendo el mindfulness.
2: Sí, es que es necesario.
1: Porque no se rinde como antes, no, la gente está bloqueada. O sea,
2: pero es increíble enseñarle a la gente eso, a conectar contigo, sí. Entonces, a tener un espacio contigo, que es algo tan básico para el ser humano, para poder saber qué tú quieres hacer en la vida, tu propósito, para tener una intención en tu día. Y por eso es que todo el mundo dice, ay, la salud mental está muy mala. Sí, sí, hay las personas están fuera de control, pero es porque estamos viviendo bajo mucha presión y no estamos buscando esos escapes.
1: Doctora, en el caso de Puerto Rico, ¿podría ser realmente que desde María para acá, desde la pandemia para acá, todo eso que nos ha pasado, los temblores, etcétera, etcétera, etcétera, tienen que haber agudizado este tipo de comportamientos que ya venía dándose antes?
2: La ansiedad, definitivamente a nivel desde los niños. O sea, ya hoy en día no tenemos estrés los adultos, o sea, los niños viven vidas bien ajoradas. Niños desde que tienes que jugar voleibol, tienes que sacar buenas notas, tienes que tac, tac, tac. O sea, los niños están... O sea,
0: ya no hay niños felices.
2: No, ya lo que era divertido y efectivamente, o sea, la pandemia hizo muchísimo daño a nivel social. Sí hubo muchas personas que conectaron, que se apoyaron, pero hubo mucho aislamiento. Entonces imagínate tú como adolescente, joven, que estás en tus 15 años, que es cuando tú desarrollas
0: la socialización.
2: La socialización. Entonces cuando las personas dicen que los jóvenes hoy no socializan, y yo digo, es que han pasado mal.
0: Es que la parte más importante, de su desarrollo estuvieron en cautiverio.
2: Así que sí, el nivel de ansiedad ha ido creciendo. Pero la otra parte buena, ¿verdad? Porque yo soy la que me encanta, ¿verdad?, estar positiva, pero tenemos resiliencia. O sea, cuando hablamos de resiliencia es que nosotros hemos pasado mucho, pero hemos logrado adaptarnos, movernos. Somos un pueblo con un corazón inmenso. Yo a veces cuando mis pacientes están en crisis, yo le digo, tranquilo, que mira, tú sabes que en Puerto Rico tú no te vas a morir de hambre. Aquí nadie se muere de hambre. O sea, siempre alguien te va a ayudar, te va a dar la mano. O sea, nosotros nos cuidamos. Tenemos esa capacidad de unirnos en momentos de crisis. Y pues eso ha sido bien particular. Así que sí hemos pasado muchas necesidades que nos llevan a sentirnos más estresados, pero también hemos visto que lo hemos podido superar. ¿Quién iba a pensar que la pandemia se iba a paralizar el mundo por un año? Y aquí estamos. O sea, eso es lo que vamos, ¿verdad?, aprendiendo, como si tenemos la capacidad de reinventarnos. Y sí hay gente que puede decir, ay, ¿por qué hay que ser tan positivo? Yo me siento mal. ¿Cómo manejamos el estrés, el coraje? También hay que expresarlo.
1: Oye, doctora, ya la gente no se enamora como antes. A la gente, no, la gente se conoce por WhatsApp, se conoce por una plataforma, se hacen novios por la plataforma.
2: Ah, bueno, sí.
1: Cuando se conocen, los dos están con el celular en la mano, yo creo que no se miran, van a cenar, sí. Y entonces en vez de hablar y mirarse y tomarse una copa de vino, sí, el romanticismo está pasado de moda. ¿Cómo se puede rescatar algo de eso?
0: No solo eso, el celular está acabando con las relaciones.
1: Totalmente.
2: Sí, también. Bueno, estar consciente y querer hacerlo diferente. O sea, hoy nuestros jóvenes, nosotros como padres, y no es pelearle a las personas, mira, suelta eso, se te está haciendo daño. Cuando tú quieres que alguien deje de hacer una conducta que no le hace bien, pues tú no le digas, te voy a quitar esto y ya está, no. hay que buscar, hay que hacer. Mira, ¿por qué no vemos una película juntas? Vente, vamos a tomarnos un café. Los adolescentes se resisten. Los adolescentes, pues, ellos son así. Nunca quieren estar donde tú quieres estar. Siempre están apestados a veces porque ellos están en un proceso de conocerse. Pero si tú llevas a esa persona joven o hasta más adulto, mira, vamos a hacer esto. Ay, yo no quiero. Le buscan la vuelta. Pero, ¿cómo podemos? Esto de los celulares sí está haciendo mucho daño, sí, se está creando conciencia, pero la persona sigue dándole la pantalla a todo el mundo. Estamos bien conectados, pero súper desconectados. Y entonces tenemos que aprender, tenemos que tener conversaciones con nuestros hijos, con los adultos inclusive, los adultos mayores, ahora más soledad, porque estoy en mi casa y estoy ahí en el celular. El scrolling no fomenta absolutamente nada cognitivo. Simplemente al contrario, si estás consumiendo, como hemos hablado, cosas negativas, eso te va a estresar, te va a llevar a deprimirte, te va a dar más ansiedad.
1: Detrás del uso del celular existe también, sin darnos cuenta, la adquisición de un comportamiento de alejarnos de la gente, de la sociedad, y también, y preferir quedarnos en casa chateando, sí, que irnos con unos amigos.
2: Y perdemos destreza, sí, ahí.
0: Y hay también adicción.
1: Y adicción.
0: Claro. Porque eso se convierte en una especie de adicción.
2: No, es que tú
0: dale. O sea, si tú no puedes vivir sin el celular, si a ti se te quedó el celular en tu casa y tú no te puedes ir tranquilizada y se me quedó por la tarde.
1: Pues ese chave.
2: Sí.
0: Y tú no puedes hacer eso. Y tú tienes que virar.
2: No, pero... Claro, darle un celular a un niño al año, a los 2 años, antes de los 6 años, es como darle drogas. Ya tú, o sea, tú no le darías droga a un niño, ¿verdad que no? Ah. Pues no le des un celular. Los niños, tú los sientas en el coche, que miren, que lloren. Ellos tienen que llorar
0: para aprender. Mi mamá decía, los niños no lloran sangre.
2: Que es la paciencia, mi mamá,
0: los niños no lloran sangre.
1: Sí. Bueno, la realidad de que no, la verdad que todos a mayor, y me toca incluir, mayor, menor grado, tenemos una dependencia en el celular, sí, brutal.
0: Sí.
1: Y hay otra cosa...
0: No sabemos vivir si no tenemos el celular en la mano.
1: Y hay otra cosa que también yo creo que nos ha traído el celular y nos ha traído este tiki-tiki, como le decimos nosotros, el hecho de la inmediatez.
2: Sí.
1: Que nos pasa mucho, que si, por ejemplo, yo escribo un texto, eso me pasa a mí, y a veces yo mismo me desespero y me jamaqueo. Sí. Y digo, oye, que no esperes una contestación en un minuto, sí, porque la persona debe estar haciendo algo que tú ni te imaginas.
2: Claro. Por eso la gratificación inmediata es lo que nos afecta muchísimo. Y hablando ahorita del privilegio del agua, los que tenemos agua estamos muy acostumbrados a que esto fluya constantemente. Entonces, cuando no fluye, si ese desajuste viene, porque yo quiero esto ahora como yo siempre lo he querido. Entonces, ese proceso de adaptarnos, de tener paciencia, no la estamos perdiendo también. Por eso es que la gente está tan cargada. Y después... ir a lo básico, aprender a sentarte. ¿Cómo aprendemos y fomentamos esta paciencia? Pues sentarnos a ver un atardecer, sentarnos a conversar, leer un libro.
0: Y que los que nos están escuchando no nos malinterpreten. O sea, hay que denunciar la falta de agua.
2: Claro.
0: Tenemos que quejarnos. Pero porque es un servicio básico al que tenemos derecho y por el que pagamos, ¿verdad?
1: Eso es verdad.
0: Pero eso no puede llevarnos al borde de la locura y de la desesperación. Así que tiene que haber un balance entre, ¿verdad?, pelear por nuestros recursos, pero también pelear por tener una vida sana, sí, una vida tranquila, por tener paz mental.
1: Y antes de concluir, me llama mucho la atención, pues usted, cuando conversamos por teléfono, me dijo también algo que usted mencionó ahora, cómo sin darnos cuenta, tal vez los padres, los familiares, están los niños con ansiedad.
0: Ay,
1: y sí, están con estrés, y eso sí que está terrible, doctora.
0: Sí, yo pienso que la ansiedad es como que el diagnóstico número uno, sí, ahora mismo.
2: Todos tenemos ansiedad. Yo tengo ansiedad, yo me monto en el expreso, las Américas me da ansiedad. O sea, todo, porque el estrés está, el estrés es una respuesta del cuerpo para sacarnos de una situación de peligro. ¿Qué es el estrés? Pues, qué sé yo, si ahora mismo hay un fuego, nosotros se va a activar la adrenalina, el cortisol, salimos corriendo por ahí. Y después, wow, nos salvamos. Pero imagínate tú estar sentado en un salón de clase conduciendo un carro y que se active esa alarma. Es desastroso, y eso es básicamente lo que es un ataque de pánico. Pero entonces ya no tenemos estrés momentáneo, vivimos en distrés. Entonces nuestros niños, todos estamos ahí. Y hay que empezar, mi frase favorita, no pasa nada. Todo está en orden divino. Se va a resolver. O sea, empezar a utilizar como mantras que podamos repetir en situaciones para soltar el estrés que podamos estar pasando. por todo lo que está pasando.
1: Y usted dijo, en el ir al cine, relax, leerse un libro, caminar y mirar pausar. Los árboles, pausar y no sentirnos culpables porque no estamos haciendo algo. Y hay algo muy importante también que con nosotros tiene mucho que ver, que es efectivamente necesario, ¿verdad? Que es algo que acogemos, que nos gusta a todos y que de alguna manera es una manera, doctora, de soltar carga, madre.
0: Eso es así. Para nosotros la música.
2: Oh. Ay, claro.
0: Lo que nos
2: definitivamente
0: relaja, por lo menos a mí somos más música.
2: No es que eso está comprobado, que físicamente.
0: Así que nosotros aquí queremos terminar este segmento escuchando un clásico de la música interpretada por Louis Armstrong. Esa hermosísima canción,
2: ay, no.
0: What a Wonderful World.
2: Ay, qué bello.
1: Dedicado
2: ya,
1: a usted, doctora.
2: Ya, ya me emocioné. La dedicamos, doctora. Ay, pero es el efecto que tiene la música. Solamente decir el nombre, a mí se me paran los pelos.
1: Porque se nos olvida muchas veces que vivimos en un mundo maravilloso.
0: Exactamente. Eso es así. Doctora, y gracias por acompañarnos.
2: Qué lindo, gracias.
1: Vamos a disfrutar de esta canción que es muy especial.

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8: Estamos de regreso con mucho más en nuestro habitual espacio radial, porque cada viernes en 60 minutos nos ponemos al día y la pasamos requete bien.
0: Eso es así.
8: Aquí estamos, amigas y amigas. Somos Maresa Boneta, quien les habla Alejandro Primero. Mare, ahora vamos a conversar con alguien sí. que va a traer un punto muy interesante dentro de las charlas que hemos tenido hoy en este programa especial.
0: Eso es así. Vamos a estar hablando con la doctora Nancy Santiago Capetillo, quien es la fundadora y directora ejecutiva de la Fundación Proyecto Nino y Escrito, que en estos días presenta un nuevo libro que se titula Las Aventuras de Nino. Buenos días, doctora, bienvenida.
9: Gracias mil. Ahora presentamos el del libro para colorear. Las Aventuras de Nino salió hace ya un par de años.
0: Ajá.
9: Y Las Aventuras de Nino se habla de la historia de Nino y cómo fue su trayectoria, cómo fue que nos adoptó como familia y lo que fue en nuestra familia.
0: Y usted nos hablaba fuera del aire de que esta fundación y todo esto de lo que estamos hablando hoy nace de una situación muy triste en la que ustedes llegan un día a su casa y encuentran que el perrito de su hijo había muerto a causa de la pirotecnia. Cuéntenos un poquito.
9: Sí. Pues mira, fue doloroso porque no sé si se acuerda que la noche del 31 de diciembre se fue la luz en todo Puerto Rico.
0: Ajá.
9: Y cuando nosotros llegamos, nos fuimos a casa de uno de los sobrinos a celebrar la despedida de año. Cuando llegamos a casa, encontramos a Nino muerto debido a la pirotecnia. Oh. Y el dolor fue muy grande, particularmente porque mi hijo, que tiene autismo, pero es una persona ya adulta, yo no puedo quitarme de la mente verlo a él tirado en el piso llorando su perro, porque era una simbiosis que tenía con ese animalito que era increíble.
0: Claro.
9: Y esa situación pues nos creó un trauma literalmente como familia, y eso dio pie para que hiciéramos la Fundación Cero Pirotecnia Puerto Rico. Y con su proyecto Nino vamos por las escuelas llevando la información sobre Nino, cómo fue su vida y lo que significa la pirotecnia en la vida de todos nosotros, todo lo que nos afecta gravemente.
0: Y yo me imagino, doctora, que en ese proceso de llevar ese libro a través de las escuelas, usted puede ser testigo, ¿verdad?, de las situaciones que atraviesan nuestros niños en el día a día y de cómo
9: sí.
0: la vida en la que estamos viviendo, las cosas que pasan en el país, las situaciones que atraviesan las familias, se traducen en esa interacción con ese libro de pintar y estas historias.
9: Sí, definitivo que sí. Es bien importante que el carácter nocivo de la pirotecnia afecta a muchas personas, no solamente a los animales. Las personas con síndrome postraumático, las personas encamadas, los envejecientes que se disasocian de la realidad por el ruido, porque no saben lo que está pasando.
8: Claro.
9: Las personas que tienen problemas cardiovasculares, las personas que tienen problemas de tiroides, las personas con problemas de respiración. Son muchas las personas, sin contar los animales que se afectan, porque los pajaritos, imagínate con el corazoncito de un pajarito con un cuarto de dinamita. Ponte, por ejemplo, el protegido de Puerto Rico, el murciélago. ¿De qué vive el murciélago si no es de su audición? Explótale un cuarto de dinamita cerca. Pierde la audición, pierde la vida.
8: Es
9: y así
8: pena.
9: Por el estilo. Pero
8: es
9: sin contar
8: pena,
9: todavía el grave problema ambiental que crea, porque ese humo tiene metales pesados como el estroncio, el bario, y esos metales pesados son altamente tóxicos y carcinógenos. Entonces, pues estamos peleando contra el cáncer, pero lo estamos provocando cada fin de año. Explícamelo, no lo entiendo.
8: Si es que realmente hay o sea, las personas que fomentan esto y que lo hacen con tanto ahínco año tras año, por más mensajes que se dan, igual que los tiros al aire, por más mensajes que se dan, vamos a pensar que ha podido de alguna manera cambiar un poco la cantidad de gente que lo hace, pero todavía existe demasiada evidencia de este tipo de acción que a la larga lo que demuestra es que hay una falta de conciencia y de respeto al prójimo, que la verdad que se escapa. Mire la historia que usted nos está contando, personal, el vínculo que tenía su hijo con este animalito, con este perrito, con este familiar, porque los perritos y los gatitos a veces se convierten en parte de la familia, o en la mayoría de las veces.
9: Sí.
8: ¿Verdad? Es muy fuerte esto que estamos hablando, doctora.
9: Pues mira, la situación es que yo creo que aquí no se va a poder eliminar la pirotecnia por la ley, va a tener que ser por la voluntad propia. Y esa voluntad tiene que estar documentada y tiene que estar informada. Yo creo que una de las cosas que sucede es que las personas que lo tiran no se dan cuenta o no conocen del daño tan grave que le hace a su propia salud.
8: Exacto.
9: Y entonces, ponte tú, yo estoy lamentablemente he tenido que ir a acudir a los psicólogos. Uh-huh. Pues mira, en la sala de espera me encontré con una señora que en Nochebuena, sus papás estaban encamados, en Nochebuena tiran un cuarto de dinamita y muere la mamá. En despedida tiran otro cuarto de dinamita y muere el papá.
8: Bendito.
9: Perdió sus papás en la Navidad. ¿Tú sabes qué cosa más terrible es esa? Y entonces dice, no, murió del corazón. Pero el cuarto de dinamita que le tiraron al lado.
8: Uh-huh.
9: Esa es la cosa, que tenemos que tener la empatía. Y mira, se supone, según la Organización Mundial de la Salud, que nosotros lo más que escuchemos sean 80 decibeles, como mucho. Un petardo tiene 190 decibeles.
8: Imagínese.
9: Un cuarto de dinamita tiene más de 10.000 decibeles. Así que estamos hablando de un problema que afecta nuestra salud auditiva, nuestra salud emocional, nuestra salud general.
8: Uh-huh.
9: Pero igual que me la afecta a mí, le afecta al que lo tira. El que lo tira no está exento de coger toda esa mal que hace la pirotecnia.
8: Es correcto.
9: Y la pirotecnia... uno quisiera poder enseñarle a la gente la situación, pero lo más importante es, ¿tú sabes el dinero que se pierde en la pirotecnia? Pues mira, cógete el dinero que vas a gastar en pirotecnia, métele fuego y ya no tienes que causar nada más.
8: Uh-huh.
9: Si lo que quieres es gastar el dinero, ya lo gastaste. ¿Quieres ufanarte de que quemas $5,000 en pirotecnia? Pues coge los $5,000 y quémalos ahí al momento. Y ya no tienes que ningún problema de salud en el ambiente.
8: Es bárbaro.
9: Esa es la cuestión.
8: Es una barbaridad.
9: Y muchas veces, mira, hay personas que lo hacen porque se sienten empoderados de que pueden hacer cosas que están fuera de la ley. Pero eso... ¿Y qué pasa con tu salud? ¿Y qué pasa con la salud de la familia tuya? Porque estás afectando a tu familia también. Mira, el proceso tiene que ser de desarrollar empatía hacia la otra persona. Y precisamente Las aventuras de Nino trata de esa empatía que hubo entre Nino y Gustavo, que es mi hijo, y también incluye el cuidado que hay que tenerle a los animales, llevarlos al veterinario, bañarlos, pasearlos, todas esas cosas están en el libro. Pero entonces, ¿tú sabes qué hicimos? Hicimos el libro para colorear de Las aventuras de Nino, y ese es el que vamos a presentar el 9 de septiembre a las 7 de la noche en Casa Norberto.
8: Ah, qué bueno, Plaza Las Américas. Qué bueno. Doctora, vamos a repetirlo y vamos también a dar si hay alguna información adicional para que la gente se pueda comunicar,
9: claro,
8: a través de usted o a través de su entidad. Ya sabemos que el libro se va a presentar. Dígalo de nuevo, por favor.
9: El libro se va a presentar el 9 de septiembre a las 7 de la noche en Casa Norberto de Plaza Las Américas. Y es la cosa más linda del mundo, porque en el libro de Las aventuras de Nino, pues Nino muere, y de ahí pasamos al proceso luctuoso, de cómo superar el luto. Pero en el libro de Pintar, da la casualidad que Nino, cuando muere, abre los ojos y despierta en otro lugar, bien bonito. Y en ese lugar, ¿tú sabes quién lo espera? San Perro.
8: San Pedro, qué bien.
9: Y San Pedro está con su collar lleno de llaves y todo.
0: Qué lindo.
9: Pues, así que es una. Y después de eso tiene una sección para hacerse amigo o amiga del club de Proyecto Nino. Y para conseguirnos a nosotros en proyecto-nino.org a través de las redes y en Facebook, proyecto-nino.org.
8: Perfecto.
9: A nosotros nos consiguen en el 787-231-4456 y también en el 939-380-1540.
8: Muy bien, pues ahí está toda
9: por
8: la información.
9: Sí, bueno, por doctora, cualquiera de teléfonos nos consiguen.
8: Ha sido un gusto escucharla, compartir con usted, a la orden siempre. Mucho éxito con el libro, con estas visitas y con esa labor social tan importante que ustedes hacen día tras día.
9: Nos vamos a comunicar nuevamente, porque cerquita de las Navidades también hay que darle mucho a esto para que la gente cobre conciencia.
8: Eso es así, doctora. Le deseamos un excelente día. Muchísimas gracias.
9: Agradecida.
8: Por compartir con nosotros.
9: Un placer para mí haber estado con ustedes.
8: Bueno,
9: y siempre a las órdenes.
8: Muchas gracias, muchas gracias. Amigas, amigos, continuamos en 60 minutos como cada viernes de 11 de la mañana a 12 del mediodía por aquí por WIAC. Y como cada semana, más o menos, a esta hora, siempre pasamos al segmento habitual de LifeLink de Puerto Rico con mi querida Maresa Bonita.
0: Eso es así, en este segmento que traemos a ustedes como todas las semanas, vamos a hablar un poquito de las actividades en las que hemos estado participando en días recientes. El pasado sábado se llevó a cabo el sexto encuentro de pacientes trasplantados y en proceso de trasplante, organizado por el Centro de Trasplante del Hospital Auxilio Mutuo. Allí un grupo de voluntarios de LifeLink de Puerto Rico junto a nuestra coordinadora de asuntos públicos Carla González compartieron con el personal del centro, pacientes trasplantados, miembros de la comunidad renal, en un espacio lleno de apoyo y esperanza. Para nosotros en LifeLink estos espacios son una gran oportunidad para reconectar con la comunidad, continuar llevando el mensaje sobre la importancia de la donación de órganos y tejidos y fortalecer los lazos con organizaciones que trabajan cada día por el bienestar de la salud. Agradecemos mucho al Centro de Trasplante del Hospital Auxilio Mutuo por permitirnos ser parte de esta hermosísima actividad en la que pusimos llevar nuestro mensaje de esperanza, solidaridad y vida. También culminamos esta pasada semana con un proyecto muy hermoso que habíamos estado llevando a cabo llamado Mi Caja de Herramientas. Este es un taller que estuvimos llevando a diferentes hospitales de Puerto Rico. Dimos la vuelta a la isla.
8: Wow.
0: Y culminamos en el área este, donde compañeros de Lifeline de Puerto Rico, que tienen diferentes roles, estuvimos compartiendo y hablando de nuestros roles y de cómo podíamos integrar este nuestro rol en el hospital y el hospital a su vez convertirse en un experto en los procesos de donación para poder ayudar a todas estas familias que dicen sí a la donación y que ¿verdad? Quieren ayudarnos a poder salvar la vida de todos estos pacientes que esperan por un trasplante. La donación de órganos y tejidos, como hemos hablado muchísimas veces, es un proceso seguro, regulado, profundamente humano, que brinda una segunda oportunidad de vida a estos pacientes que están esperando por un trasplante. Y educarse sobre este tema y educar sobre este tema a profesionales de la salud permite ¿verdad? Que la toma de decisiones sea una toma de decisiones informada y que se abran conversaciones importantes para seguir educando. Estas iniciativas, ¿verdad?, son excelentes para nosotros, son las que necesitamos día a día, son parte de estos acuerdos de colaboración que realizamos con nuestros hospitales, que realizamos con diferentes entidades con las que nos unimos para llevar esfuerzos educativos que van dirigidos a desarrollar en Puerto Rico una cultura de donación. Tenemos que desarrollar una cultura de donación para que podamos seguir ayudando a los pacientes en espera. Nosotros necesitamos trabajar grandemente en estos procesos para poder educar y que esta cultura en Puerto Rico se desarrolle y que podamos salvar más vidas. También queremos invitarlos. Lifeline de Puerto Rico se une a Salud Fest, la revista de salud médica. Be Health está junto a Lifeline desarrollando unas maravillosas actividades y la primera va a ocurrir en Guayama este próximo 9 de septiembre. Sabemos que la prevención salva vidas, que la donación de órganos también salva vidas, por eso los invitamos a que participen de Salud Fest, que va a ser un evento educativo comunitario donde van a encontrar información, pruebas de discernimiento, todo lo que usted quiera saber sobre la donación y todas esas pruebas y esa ayuda que usted quiera recibir para saber cómo anda su salud, usted la va a encontrar en Salud Fest. Los invitamos a darse cita en el Plaza Céntrico en Guayama el próximo miércoles 9 de septiembre de 10 a 1 de la tarde. Así que los esperamos a todos por allá por Guayama para saludarlos, para orientarlos, para educarlos y para que usted vea cómo anda su salud y se dé su chequeito.
8: Hay que hacerlo. Hay que hacerlo. Bueno, y el tiempo se nos acabó, amigas y amigos, hasta aquí llegamos en este primer programa de este mes de septiembre, que aunque como decía María al principio, es el mes de los ciclones y de los sustos, vamos a pensar que va a ser un mes bueno, vamos a declarar que solo vamos a echar en la canasta cosas positivas para compartir, para disfrutar. Estamos seguros que, o esperamos al menos que ustedes hayan escuchado bien a estas profesionales que hemos tenido con nosotros hoy. Y que tomemos acción, madre, más
0: eso
8: allá,
0: así. Nuestro agradecimiento a ellas tres que sacaron de su, ¿verdad?, de su tiempo para estar aquí con nosotros y llevar este mensaje de esperanza, este mensaje de que tenemos que coger las cosas con calma, de que todo tiene solución, de que sí, tenemos que luchar por nuestros derechos, claro que sí. Tenemos que pelear porque los servicios básicos no se detengan y el pueblo los reciba, pero también tenemos que dentro de ese proceso encontrar espacios de paz y tranquilidad para nutrirnos, para tranquilizarnos, para bajar los niveles de ansiedad y para que seamos un mejor recurso para los demás.
8: Para compartir con la familia y los amigos.
0: Eso es así.
8: Gabriel, muchas gracias por acompañarnos en los controles. Amigas y amigos, Mare y yo los esperamos el próximo viernes a las 11 de la mañana en 60 minutos. Buen fin de semana.
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11: Buenas tardes, Puerto Rico. Buenas tardes, tengan todos. Esto es, dígalo usted, a través de WIAC740 San Juan, WISA 1390 Isabela, WIAC 930 AM Cabo Rojo, Mayagüez, el programa de las tardes que mira, que fiscaliza, que podemos hablar de lo que a usted le gusta, que es el tema duro de la semana, es la política. Ciertamente es un tema que tenemos que hablar porque, como usted ve, muchas cosas están pasando en nuestro lindo Puerto Rico, señores. Qué bueno que están con nosotros la gente de Bayamón, la gente de San Juan, la gente de Toa Baja, Vega Baja, Vega Alta, Humacao, Ciales, Naranjito, Barranquita, toda esa gente que nos escuchan en el 740M, la gente que nos escuchan desde Arecibo, Camuy, Atillo, Quebradillas, Isabela, Moca, San Sebastián, Lares, Las Marías, Aguadilla, Aguada, Añasco, escuchan el 1320M y la gente buena de Cabo Rojo, Sabana Grande, Lajas, oye, San Germán, toda esa gente buena de Mayagüez que nos escuchan por el 930M. Cubriendo todo Puerto Rico, dígalo usted, el programa que viene a fiscalizar y hacer el trabajo que de verdad, sinceramente, se merece Puerto Rico. Mi nombre es Eddie Tavares, el Baby, y hoy estoy acompañado de nuestro gran amigo, don Alan Maccabi. Saludos, buen día, Alan.
12: Saludos, muy buenas tardes a ti, Eddie, a toda esa gran audiencia de Dígalo Usted. Este es su amigo Alan Maccabi, un privilegio poder estar una tarde más de viernes compartiendo con esa gran audiencia de la cadena WIAC 740 en todo Puerto Rico y en WISA 1390 en el área oeste, noroeste, así que...
13: ¿Y el 930?
12: Eddie, definitivamente, el 930 en Cabo Rojo, Mayagüez, oh, definitivamente. Y
11: ya es un está Rooney.
12: Ah, claro.
11: Amigo Rooney.
12: Y es un privilegio saludos poder para estar y hoy en Dígalo Usted, Eddie, vamos a tener mucho que cubrir, mucho análisis y comenzaremos pronto hablando de la noticia más triste e importante de la semana, la partida del último patriota ilustre de nuestro Puerto Rico, el alcalde de Alcarde, Ramón Luis Rivera y Rivera, que hoy pues ya le dieron Cristiana Sepultura. Ayer un gran velatorio en el Coliseo Rubén Rodríguez de Bayamón, en el rancho que tanto rancho. Juego disfrutó ayer, Coliseo que hizo y que en vida le dio el nombre de Rubén Rodríguez, esa gloria de los vaqueros de Bayamón. Una noticia triste, igual vamos a hablar de los aumentos energéticos, de los contratos de familia, hay mucho por ahí para hablar.
11: Hay
12: Eddie.
11: Tela para cortar y voy a decir, en el área de oeste, en el área de Isabela, también uno de los temas que se ha estado sonando mucho en WISA 1390 durante toda la semana es el tema de un oficial municipal que está abusando de la gente de Isabela, utilizando su poder como policía para darle boletos locos, como decimos, boletos locos a la gente. Y ciertamente tiene 9 a 10 querellas de gente que se han querellado y eso está empapuchado, lo tienen escondido. Y en estos días iba hasta ascender a sargento de la Policía Municipal de Isabela y ciertamente se detuvo ese ascenso por todos estos casos que tiene este caballero. Ciertamente ha sido una persona que hasta la gente de federales, como el NIE, como la gente del FBI, toda esa gente él ha parado y ha maltratado. Hasta donde tengo entendido, está una fiscal ha sido también atacada por este caballero, policía municipal de nuestro pueblo de Isabela. Y estaba hablando por toda la cadena de Urbana 740, pero queremos para que ustedes que en San Juan nos están escuchando sepan que en esta área de Isabela, en el área de Isabela, también hay sus casitos bastante malos, bastante difícil. Y allá en Huiza 1390 se estuvo hablando ese caso en Huiza en tu mañana durante toda la mañana y no queríamos pasar por alto dentro del programa, dígalo usted, para que usted pueda saber de lo que está pasando en esta área oeste de Puerto Rico. Bueno, ¿tiene el cinturón puesto?
12: No, tengo...
11: Pues vamos a arrancar.
12: Tengo doble cinturón.
11: Doble cinturón.
12: Y además de lo que aparente y halagadamente tú estás levantando de un oficial del orden público municipal en Isabela, que si lo que tú me has hablado fuera del aire fuera la mitad cierto, yo creo que es una cosa muy, muy seria. Yo creo que el superintendente de la policía, Joseph González, debería intervenir porque por lo que escucho, aparente y alegadamente, si hay interferencia en la seguridad en contra de narcotráfico, de criminales y poniendo y exponiendo a gente de encubierto, yo creo que es una
11: cosa
12: seria. Y mira, baby, también tenemos por ahí, algunos lo llamarán chisme, pero tú sabes que el Partido Popular y Pablo José están en una refundación y hablan de la claque y como que están pateando. Parece que los viejos populares no usan ni Listerín ni desodorante y le está apestando a mucha gente. Parece que el alcalde de Pepino, el amigo Layito Cardona, le están apestando a algunos claques viejitos del Partido Popular y se dice que en una reunión el martes expulsó a dos expresidentes de la pava en Pepino.
11: ¡Qué rayo!
12: Así que esto de verdad, la refundación parece que los viejos apestan y los están, esa claque de viejitos PPD, los están votando. Parecería como que próximamente pudieran ingresar, porque esos populares viejos son proamericanos de centro derecha, pudieran seguir llenando las arcas del Partido Nuevo Progresista si es que Pablo José y personas como el alcalde Eladio Layito Cardona en Pepino no lo quieren. Dos expresidentes populares.
11: Dos expresidentes.
12: Los votaron y los expulsaron del partido en una reunión municipal.
11: ¿Cómo va a ser?
12: El martes, aparente y alegadamente, la información que ha llegado.
11: Sí, que en la misma reunión, él dijo
12: en
11: que...
12: En una reunión, en una residencia, y tengo nombre y apellido de en la residencia, la dueña, y que estaba indignada porque son dos expresidentes del Partido Popular en Pepino. No solo que los sacaron y los botaron de la reunión municipal, los expulsaron. Parece, como te digo, que esa claque de personas mayores de la vieja guardia del Partido Popular parece que no usan ya Listerín, que no usan desodorante, porque le está apestando a los nuevos jóvenes y a esa nueva generación que dicen que están refundando el PPD.
11: Bueno, señores, esto es Dígalo Usted a través de la cadena WC740. Huiza 3020 Isabel, WC930 MKO Rojo Mayagüez. Esto es Dígalo Usted, señores, fiscalizando en las tardes y usted escuchando lo mejor de lo mejor aquí en el 3020, 740 y 930. Vamos a la pausa. Regresamos en breve. Póngase el cinturón porque esto es Dígalo Usted con Eddie Tavares, el Baby, y Alan Maccabi. Regresamos.
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11: ¡Dígalo usted! Comenzamos, señores. ¡Qué chévere a esta hora de la tarde! Por WC740, WCA3020 y WC930 MK Borrojo Mayagüez. Para toda esa gente que están en el taponcito del viernes, señores. Bueno, en esta semana usted sabe que Dígalo Usted siempre toca temas que han sonado bastante durante toda la semana. Y nosotros el viernes, pues, hacemos un análisis completo de todos esos temas que fueron noticias fuertes para el país. Y una de las noticias fuertes del país, Alan, es la muerte, el fallecimiento del exalcalde de Bayamón, don Ramón Luis Rivera, un hombre que dio historia en la política puertorriqueña, un hombre de respeto, un hombre que era estadista hasta los tuétanos, pero también el hombre hizo historia como alcalde de la ciudad de Bayamón. Fallece a los 90 y pico años de edad.
12: 97.
11: Y ciertamente hoy vamos a hacer como un estilo homenaje en esta primera pausa.
12: Un tributo.
11: Un tributo a este hombre, excelente hombre, hombre de pueblo. Su hijo Ramón Luis Rivera, hijo, sigue sus mismos, sus mismos pasos. Y ciertamente vamos a hablar de él. Alan, tú que has estado cerca, como tú fuiste subsecretario del Partido Nuevo Progresista a nivel de todo Puerto Rico, me imagino que tuviste la oportunidad de compartir más con Ramón Luis. ¿Qué nos puede decir sobre él?
12: Pues mira, definitivamente la noticia de esta semana fue la partida del último hombre ilustre, del último patriota ilustre, Ramón Luis Rivera Rivera, mi amigo, mi mentor. El miércoles en la mañana, Eddie, cuando recibí la llamada, yo estaba, hace un mes estaba coordinando con Eduardito y llevaba unos meses que quería pasar por allá y sentarme un buen rato a compartir, como he hecho tantas veces en su casa, su oficina en su casa. Y como tú dices, antes de hablar de ese mentor y amigo, nos unimos a la pérdida, a este duelo que nos enteramos el miércoles por la mañana y enviamos un abrazo bien grande a la familia, porque hace un tiempito corto perdieron a doña Helen Cruz, esposa de Ramón Luis Rivera Rivera, y el miércoles en la mañana, junto a todos sus hijos, ya estaba enfermito y los años, 97 años.
11: Había estado en silla de ruedas, ¿verdad? Estaba en silla de ruedas.
12: Sí, ya estaba
11: como algo
12: pero
11: oxígeno.
12: Su mente muy bien, pero el necesitaba oxígeno, tenía un poco también de oxígeno. O sea, ya son 97 añitos que tenía. Mi mentor, mi amigo, ese patriota ilustre, alcalde de alcaldes, Ramón Luis Rivera y Rivera, que murió el miércoles a sus 97 años. Y le enviamos, Eddie, de parte tuya, mía y de toda la producción de Dígalo Usted, aquí por WIAC740, WISA 1390, un abrazo bien fuerte a Luisito, a Ramón Luis Rivera Cruz, alcalde de Bayamón, por los pasados 26 años, a Eduardo, Eduardito, a Virginia, a Wilda y a Irma, esos cinco hijos, producto de ese amor y de ese matrimonio de Ramón Luis Rivera Rivera, exalcalde de Bayamón, y doña Helen Cruz. Y quiero que le demos un tributo en esta primera parte del programa, porque Ramón Luis Rivera no era cualquier cosa. Ramón Luis Rivera es el último patriota ilustre, de esos políticos que se ganaban el apoyo total de un pueblo. Ramón Luis ganaba por 40 mil votos. Cuando el PNP y su gobernador ganaba por 20, 25 como mucho, a veces por 15, él ganaba por 40 mil votos. Fue alcalde por 24 años, desde el 1976, que a pedido de Carlos Romero Barceló, candidato a la gobernación, alcalde de San Juan, en ese momento le pide a Ramón Luis que dé un pie al frente y que aspirara por la alcaldía de Bayamón. Y Ramón Luis, que venía de ser parte de la fundación del PNP allá en Country Club en el 1967, junto a Carlos Romero, junto a Don Luis Aferré, a Hernán Padilla, a Baltasar, a todo ese elenco de grandes estadistas del momento, Viera Martínez, entre muchos otros que no tenemos tiempo para mencionarlos a todos. Pero Ramón Luis Rivera, y como tú dices, yo tuve esa oportunidad de estar muchas veces con él, pero no como con Don Luis, que eran ratitos pequeñitos que pude estar 10, 15 minutos, dos o tres veces. Con Ramón Luis como subsecretario general del PNP y como secretario general del PNP, y las dos veces que fui subsecretario, tuve el privilegio, Eddie, que Ramón Luis lo tenía como parte del comité evaluador y como mentor, como pasado presidente que fue del PNP, como alcalde de San Juan 24 años, como amigo, como mentor político, y a veces estábamos horas, dos, tres horas conversando, y fueron tantas las anécdotas, tanto el aprendizaje, tanto ese coaching, esa mentoría que recibí del alcalde de alcaldes, del mejor alcalde que ha tenido nuestra patria puertorriqueña, Ramón Luis Rivera padre, que luego de la fundación del PNP, Eddie, fue legislador municipal allá en Bayamón, luego fue representante de distrito de Bayamón, del 73 al 76, y ahí Carlos lo trae y le pide que corra a la alcaldía, que gana en el 1976, y entró en el 77 junto con Carlos gobernador, y estuvo 24 años y le dio la batuta luego en el 2000 a su hijo Ramón Luis Rivera Cruz, que lleva ya 26 años, imagínate, más de 50 años
11: de historia,
12: entre
11: medio siglo,
12: su padre y él. Y fíjate, son pocas las veces que tú ves, y Ramón Luis me decía que él estaba orgulloso de Luisito, de Ramón Luis Rivera Cruz, porque le había sido mejor que él. Y yo, pues, peleaba con él porque como Ramón Luis Rivera, nadie, y para mí ha sido el alcalde.
11: Ha sido medio siglo.
12: Pero su hijo ha sido tremendo y gana igual por 40 mil votos las elecciones. Ha mantenido. ¿Por qué? Porque son personas que no ofenden, que no gritan, que no alzan la voz. Ramón Luis Rivera padre, Eddie, a mí me encantaba porque igual que se sentaba en un conference conmigo en una oficina y con su voz baja, me miraba a los ojos, me hablaba, me daba mentoría, coaching y me convencía, y podíamos ripostar y en momentos ya, luego que yo adquirí más confianza con él, discrepamos en cosas y me encantaba la sabiduría de Ramón Luis Rivera padre y como me dio esas mentorías, como me ayudó, como aprendí políticamente de ese hombre que viene de la escuela de Don Luis Aferré y siempre me decía: Alan, los humildes son primero, los humildes siempre primero. La razón de ser del Partido Nuevo Progresista, Estadidad, Seguridad, Progreso, y luego se le incluyó Igualdad a pedido de Carlos Romero Barceló, son los pobres, son las injusticias, son los necesitados, son los marginados. Para eso es que entramos al servicio público, para eso Don Luis creó este instrumento de lucha que es el Partido Nuevo Progresista, y siempre me inspiró, igual que Don Luis, a esa frase: los humildes primero, los humildes serán primero. Para los humildes es que realmente se gobierna, se facilita, se hace un gobierno pequeño, facilitador, pero siempre ayudando a los niños, como decía Carlos Romero, a los niños y a los viejos, hay que ayudarlos, a los humildes primero. Y Eddie, aprendí tanto de mi viejito que ayer, el miércoles, lo lloré cuando me enteré de la noticia. Sentí tanto que no pude pasar a esa última plática con mi mentor, pero lo tengo en mi corazón como un padre, como un amigo, como un coach, como un mentor, como un patriota ilustre puertorriqueño que hasta presidente del Partido Nuevo Progresista fue, que nunca estuvo buscando aspiraciones y siempre era un mediador como Don Luis Aferré, donde Don Luis en un momento dado hasta se fue a competir por senador por distrito de Ponce y perdió, siempre velando cómo ayudaba a su partido, cómo ayudaba al pueblo, cómo abrazaba esa base política estadista del Partido Nuevo Progresista. Y para mí, Ramón Luis Rivera padre vivirá en mi corazón toda la vida. Y simplemente, Eddie, ayer en su entierro, lo que se hizo fue un hasta luego, un adiós a un gran líder, al alcalde de alcaldes, respetado por todos en Puerto Rico y más allá, el último patriota ilustre de Puerto Rico que se nos fue a los 97 años luego de que tanto le dio a la patria puertorriqueña, un ilustre estadista, un gran servidor público que nació en Aguas Buenas, de Aguas Buenas para Bayamón, para Puerto Rico, y jamás vamos a olvidar la gloria de ese hombre que se ganó el cariño y el respeto de todos en Puerto Rico y transformó a Bayamón de un campo y lo puso al nivel de una capital de tú a tú, donde había momentos como cuando Carmen Cruz destruyó la ciudad capital, que parecía Bayamón la capital de Puerto Rico, y todo eso gracias a Ramón Luis Rivera padre. Y hoy 24 años del padre y ahora 26 años de Ramón Luis Rivera Cruz, que ha cogido ese batón y esa antorcha, y de verdad que ha sido tan bueno o hasta mejor que el alcalde de alcaldes.
11: Quiere decir que ya en medio siglo, 26 lleva a Ramón Luis hijo. Cuando termina ahora este cuatrienio, ¿con cuánto
12: bueno,
11: termina?
12: Estamos hablando de entre los dos.
11: Sí, 50 pero el hijo.
12: Bueno, el hijo terminará ahora este cuatrienio, que todavía no ha anunciado si va a aspirar, con 28 años y 24. Wow. Así que pues prácticamente estamos hablando de más de 50, 54 años. 28 y 24 de su padre, de alcaldes Ramón Luis Rivera y Rivera.
11: La casa de la alcaldía es casa de ellos. Ya.
12: Bueno, una casa de ellos, pero bien ganada, porque ha habido una obra gigante, sí, que jamás se pensó que alguien podía ni siquiera mantener lo grande del alcalde de alcaldes Ramón Luis Rivera padre, que lo perdimos esta mañana del pasado miércoles, y hoy se enterró durante la mañana, velatorio gigantesco, bello, inmenso, el ayer jueves, ¿en dónde? En el Coliseo Rubén Rodríguez, creado por él, hecho por él, luego de la Pepín Cestero, el nuevo rancho de los vaqueros de Bayamón, de tantos eventos, de tantos conciertos, porque Ramón Luis puso a Bayamón en el mapa, lo transformó, lo hizo una ciudad y la convirtió prácticamente en la segunda capital de Puerto Rico después de San Juan, y claro está, con respeto a mis hermanos del sur, igual que la ciudad señorial de Ponce.
11: Eso así, bueno. Esto es Dígalo Usted a través de la cadena WAC740. Eddie Tavares, el baby, Alan McKeavy, y regresamos en breve con más de los temas de interés aquí en Dígalo Usted. Este homenaje que le hicimos a Ramón Luis Rivera, ¿verdad? Padre, en su fallecimiento, y quisimos hacer una pausa dentro del programa para poder llevar este mensaje de nuestro gran amigo Ramón Luis Rivera, de parte de este servidor, Edith Tavares, el baby,
12: alcalde de alcaldes,
11: Alan McKeavy, y de todo el equipo de trabajo, la productora de Dígalo Usted, y todo este equipo de trabajo que todos los viernes estamos a las 3 de la tarde. Nos unimos a la pena que embarga la familia a Rivera. Bueno, regresamos en breve. Esto es Dígalo Usted con Edith Tavares, el baby, Alan McKeavy, a través de WAC740 Sabando, WAC 1320 Isabela, WAC 930M Cabo Rojo, Mayagüez. Regresamos. Recuerde que

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0: Dígalo Usted a través de la cadena WIAC740 San Juan, WIAC1320 Isabel, WIAC930M Cabo Rojo, Mayagüez. Eddie Tavares, el Baby, señores, y Yala Maccabi. Quiero decirle a los amigos que tienen algún tema de interés que quieran que nosotros toquemos la semana, pueden comunicarse a nuestras oficinas, 939-202-4668, en nuestra línea 939-202-4668. Bueno, Alan, hay mucho de qué hablar. Estuve escuchando en uno de los programas, yo creo que fue uno de los programas que, no sé si fue de Noti1 o de Magic, al subsecretario de la familia que renunció, se fue, y él estaba hablando de
6: subsecretario que... Subsecretario de Vivienda.
0: Sí. Estaba hablando de que él se iba porque, pues, realmente, tuvo unos desacuerdos con la gobernadora, algo así. Pero que no podía hablar mucho porque pues su lo que era el profesionalismo de él, ciertamente iba a mantenerlo en silencio. Pero que le agradecía ya a la gobernadora y le agradecía al secretario de Vivienda la oportunidad de trabajar en conjunto, ¿verdad?, por Puerto Rico. Y él, una de las palabras que decía es que nadie tiene que tener puesto para trabajar para Puerto Rico.
6: Eso es correcto.
0: Y nadie era líder aunque no estuviera puesto. ¿Sabes? Realmente no el puesto no te hacía líder, sino que tú eras un líder neto. Y yo noté como que había un estilo de disgusto, porque una de las palabras que él habló fue que yo fui la persona que caminé con la gobernadora, hice campaña para la gobernadora, y ciertamente pues ahora me retiro. Vi un hombre como, puedo decir, como disgustado, un subsecretario muy disgustado, deja la silla. Yo no me quito de la mente que puede ser que haya tenido un contratiempo con la gobernadora. Yo pongo ese papel de que realmente pueda haya tenido un contratiempo con la gobernadora, porque todo lo que comentaba era como que había una molestia. Había una molestia entre él y la gobernadora. Ese entender que dio, si no es así, lo que dio a entender fue eso. Quizá me equivoco en la tarde de hoy, pero eso dio a entender con los comentarios que él dijo en esta entrevista. Ciertamente la entrevista, no sé si fue por alguna de las colegas de estaciones de radio, pero ciertamente dio a entender eso, Alan.
6: Pues mira, me imagino pues que te refieres al subadministrador de vivienda, Alberto Frádera.
0: Ese mismo.
6: Que... renunció efectivo ayer miércoles, 30 de septiembre. Se rumora que le pidieron la renuncia, igual que pasó pues con la administradora de una de las ramas del Departamento de la Familia, pues que fue destituida prácticamente y la sacaron de su cargo. Se dice que le pidieron

0: la renuncia y ella no quiso, se dice que la estaban forzando a un contrato y ella no quiso, pues, y la realidad es que ella está exponiendo ahora unas cosas, la secretaria de la gobernación, la amiga Norma Burgos, anunció pues que le habían pedido la renuncia y que la habían pues destituido por subordinación y que no estaba yendo a las reuniones y no cumplía. Y pues, hay una batalla ahora entre lo que dicen de un lado, dicen de otro. Hay senadores y representantes que han salido también en este caso de Frádera. Pues mira, lamentablemente, Eddie, lo hemos hablado aquí mucho en Dígalo Usted, prácticamente el Partido Popular podrá estar en una refundación y Pablo José estar por ahí, el comisionado residente ausente porque no está en Washington, lo que hace aparentemente que viaja con el PlayStation a jugar jueguitos, hablando en las entrevistas de jueguitos. Parecería que va a ser el candidato a la gobernación en octubre.
1: ¿Qué va a ser candidato?
0: En octubre ahora pues ya lo ratifica nuevamente en la presidencia.
1: El 11.
0: Y en algún momento anunciará el año que viene pues que será el candidato a la gobernación único del partido. Pero no hay ningún tipo de fiscalización. Prácticamente el gobierno del PNP de Jennifer González y Colón, prácticamente... el Partido Popular y la Alianza Comunista no aparecen en nada, no fiscalizan nada, no hacen nada porque no tienen nada que ofrecer. Ha sido el mismo PNP desde la presidencia del Senado, el presidente del Senado Tomás Rivera Chat, el que realmente junto con otros representantes y senadores están haciendo un rol duro de fiscalización
1: al Partido Nuevo Progresista.
0: Al mismo Partido Nuevo Progresista y a la gobernadora. Y yo lo entendía porque había problemas cuando el señor Francisco Domenech, que era un cabildero activo, demócrata, aunque era el director de campaña de una republicana conservadora como la gobernadora Jennifer González, pues estaba ahí, pero ya no está. Ahora está Norma Burgos y parecía como que con Norma todo se iba a estabilizar, pero no ha sido así.
1: No.
0: Y siguen los problemas, Eddie, y la realidad es que
1: y hubo una reunión, él tuvo una reunión con Norma.
0: Contrato. Fíjate que el contrato de Power Expectation, que todavía no se sabe ni lo que va a pasar, porque aunque no se desembolsó dinero, pero se firmó y la presidenta de la Autoridad de Energía Eléctrica, directora ejecutiva, renunció y se fue y hizo críticas contra el SAR de Energía y el SAR de Energía ha dejado de ser tan vocal y... Y luego ese problema, vemos la crisis con los contratos de Miss Universe.
1: También.
0: Para mí eso es una pérdida de dinero porque no deberíamos estar gastando dinero ni en olimpismo.
1: No hace reporte, no han hecho nada.
0: Ya hay un montón de dinero, 2-3 millones desembolsados. Y lo que hay es una crisis porque esto es un concurso que ya se supone que es la inteligencia y la belleza de la mujer. Es la cosa. Y lo que están metiendo es transgéneros y hombres a competir en contra del glamour, de la belleza y la inteligencia de la mujer, donde dentro de los dueños hay unos escándalos, hay uno que está en la cárcel, uh-huh. Aparente y alegadamente se robaron el concurso dándosele a la candidata de México a cambio de $1,000,000 que el padre dio. Sí. Son muchos los escándalos. ¿Tú recuerdas lo honorable que era ese concurso cuando estaba Donald Trump? Desde que Donald Trump dejó todo eso, eso se ha ido. Que ya hasta un transgénero, hombre, es uno de los que corre un certamen.
1: Se ha perdido el respeto.
0: Que es de la inteligencia y la belleza libre de nuestra mujer.
1: Libre de que si usted es una persona de transgénero, es su problema. Y ciertamente yo no me meto
0: no
1: en eso.
0: No tenemos nada en contra.
1: Pero realmente
0: pero no
1: ese concurso se hizo para las damas.
0: Es para las mujeres. La inteligencia y la belleza de la mujer.
1: Para resaltar a la mujer.
0: Si quieren hacer un concurso de transgénero o quieren hacer más concursos de hombres, pero el de mujeres es de mujer, igual que en el deporte, compiten mujeres con mujeres y hombres con hombres. No queremos hombres frustrados que no ganan, diciendo ahora que son mujeres para dañarle el deporte a las mujeres. Y gracias a Dios con Donald Trump todo eso se está resolviendo. Pero el punto es, ¿cómo vamos a estar gastando y estos problemas de contratos que no se sabe si ni siquiera se firmaron con las personas correctas y el dinero se le está dando a las personas correctas, aparte de que con tantos problemas que hay en Puerto Rico? Es más, yo prefiero que todo ese dinero lo invertamos en consolidar ya que Puerto Rico pueda avanzar y convertirse en un estado, a que lo sigamos gastando en distracciones y en cosas que no aportan al desarrollo económico sostenido y sustentable, Eddie, de Puerto Rico. Pero fíjate que siguen los problemas con los contratos y yo creo que ya nuestra gobernadora Jennifer González tiene que coger el toro por los cuernos y tiene que ya enfocarse, porque todos estos jefes de agencia no la sigan haciendo lucir mal.
1: Claro que sí. Y es tiempo de que ella pueda reunirse. Yo sé que Norma Burgos ha tratado de trabajar esto y hacer,
0: profesional y
1: hacer un trabajo de excelencia, pero ciertamente este palo estaba bien virado. O sea, está demasiado virado. Domenech dejó una administración demasiado corrupta.
0: Los problemas eran
1: con muchos problemas.
0: Francisco Domenech y Ángel Cintrón.
1: Pero sigue los problemas. Personas.
0: Pues, lamentablemente, aparente y alegadamente.
1: Eso sigue los problemas.
0: Siguen las influencias.
1: Claro,
0: y todo esto aquí en
1: hay
0: América,
1: una raíz.
0: A la gobernadora Jennifer González.
1: Es lo que yo siempre digo. Mira, los jefes de agencia, las personas que están alrededor de un alcalde, alrededor de un gobernante, son los que resaltan a la persona. Ciertamente, si tú tienes un buen equipo, tú vas a hacer un papel muy bonito como candidato, como gobernador, como alcalde. Si tú tienes un mal equipo, sabes que vas a estar frustrado porque realmente ese equipo te va a hacer quedar mal. Y yo siempre he dicho que los que tienen a tu lado son los que te levantan, son los que te tumban.
0: El éxito de cualquier persona en el gobierno, en la empresa privada, en donde sea, es su equipo. El equipo es el que hace lucir al líder y Eddie.
1: Y una de las cosas, perdona que te interrumpa.
0: No, para nada.
1: Aquí en Isabela.
0: Dígalo usted.
1: Aquí en Isabela, voy a ir en Isabela. Yo estuve hablando en el programa de Wisin tu Mañana y dije, ahora mismo Isabela tiene el Pozo Jacinto.
0: Qué bueno está ese programa de Wisin tu Mañana, bueno, café, bueno, hermano. ¿Ah? Se está quedando con la audiencia completa de toda la región.
1: Eso es así. Mire, está el Pozo Jacinto, está lo que es el túnel de Oaxaca. Estoy hablando de Isabela.
0: La Playa Jobo,
1: Villa Pesquera, Montones.
0: Villa Pesquera.
1: Pero si tenemos en Isabela un oficial municipal haciendo maltrato a la gente que viene de afuera, que se llevan con esto, pues realmente se va a llevar
0: no,
1: más
0: sabor. Y le
1: dañan
0: la imagen a los buenos hombres y mujeres en uniforme que velan por protegernos, por darnos seguridad. Yo honro y distingo a los hombres y mujeres
1: claro.
0: en uniforme de la policía de Puerto Rico y no podemos dejar que ninguna pajita, si es
1: me
0: que
1: aparente
0: o alegadamente está sucediendo algo.
1: Pero entonces,
0: porque
1: eso es lo que
0: deshonra
1: yo digo,
0: a la uniformada.
1: Que el alcalde tiene que tomar carta en el asunto, el alcalde Ricky Méndez tiene que tomar carta en el asunto antes de que pues la imagen se le afecte. Ciertamente se
0: no,
1: puede afectar.
0: Lo mismo que le pasa a la gobernadora
1: lo
0: cuando
1: mismo.
0: Personas fallan.
1: Claro.
0: Y al honorable alcalde Isabela, Ricardo
1: Ricky Méndez.
0: Méndez.
1: Sí. Ciertamente, lo que le pasa a la gobernadora le puede pasar
0: hay que
1: a Ricky
0: coger
1: también.
0: El toro por los cuernos
1: es
0: en Isabela
1: administración,
0: y en Puerto Rico.
1: Una administración para que tú puedas claro. hacer trabajo como debe ser. Bueno, pero vamos a una pausa porque esto se está poniendo bueno.
0: Pero mira, a lo que te decía rápido, cierto. Porque dígalo usted, está aquí para ti. Y la realidad, Eddie, es que los hombres y mujeres que se le da la confianza para ser parte del gobierno, de una administración, de un gobernante, tienen que saber que están ahí prestados.
1: Claro.
0: Pero por otro lado, yo creo que si queremos tener talento y traer gente de la empresa privada y traer a los mejores de los mejores que quieran servirle a Puerto Rico, sabiendo que muchos tienen que dejar mejores salarios de la empresa privada para venir a servir
1: claro.
0: un tiempo a Puerto Rico, también hay que tener cuidado porque no me gusta cuando a personas se desacreditan, se sacan. Yo creo que todo esto no hay por qué estar haciéndolo público. Son posiciones de confianza y no deberían estar manchando de la misma
1: claro.
0: forma imágenes de otras personas que por muchos años estuvieron o que pudieran venir por una temporada corta a servirle a Puerto Rico. Así que yo creo que todos estos temas hay que mirarlos de todos los lados. Pero la gobernadora Jennifer González tiene que coger el toro por los cuernos y tiene que poner en cintura a todos esos secretarios porque el éxito de Puerto Rico es el de ella y ella necesita un gran equipo, trabajando enfocado y transparente para que ella pueda continuar ahí y para que sea lo mejor para el pueblo de Puerto Rico.
1: Bueno, el subsecretario de Vivienda, le deseamos lo mejor. Sabemos que era un buen muchacho.
0: Sí, un joven talentoso que lleva años en el servicio público.
1: Y lo más que me gustó fue cuando dijo que él comenzó como en el Senado de Puerto Rico, como en la persona mensajero. en el Senado.
0: Qué bien.
1: Fue su comienzo en el gobierno de Puerto Rico como mensajero.
0: Y fue hasta aspirante en Gurabo a la alcaldía,
1: a la alcaldía
0: una,
1: de Gurabo,
0: en
1: ¿verdad?
0: Una primaria especial también, y creo que fue el que quedó segundo.
1: Segundo lugar.
0: O sea, que estuvo muy cerca. O sea,
1: el hombre tiene un gran futuro y de verdad que...
0: Es un joven emprendedor.
1: Le deseamos lo mejor de los éxitos. Bueno, esto dígalo usted a través de la cadena WAC740, WISA 1390, WACLOE30M, Cabo Rojo, Mayagüez. 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Regresamos en más de lo que tenemos. Porque aquí esto es, dígalo usted, y este es un fin de semana bastante bueno.
0: Dígalo usted, y hoy viernes social, disfrutando este weekend que desde hoy ya comienza.
1: Y comienza así. Vamos a la pausa, regresamos.
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1: Bueno, continuamos en Dígalo Usted a través de la cadena WAC 740, WISA 1320 y WAC 930M, Cabo Rojo, Mayagüez. Oye, señores, hablamos de política, hablamos de muchas cosas, pero tengo por aquí ya la prevención de la salud con mi amigo el licenciado Alfredo Lamela, del Laboratorio Cardona Lamela de Isabela. Buenos días, mi amigo Alfredo.
6: Buenas, ¿cómo estás, baby? Saludos para ti, para Alan y para todos los que escuchan.
1: Oye, ¿qué tema tenemos para hoy?
6: Hoy otra cosita sencilla. Vamos a hablar de lo que son las tomas de muestras en el laboratorio. ¿Por qué? Porque tú vas al laboratorio y son diferentes cosas que te van a enviar. Te van a enviar sangre, te pueden enviar orina, te pueden enviar líquidos que estés botando por algún lado. ¿Ves?
1: Sí.
6: Y para que la gente entienda, hay muchas pruebas que van al laboratorio que son lo que se llama en ayuna. En ayuna es de 10 a 12 horas que tienes que estar sin comer. El colesterol, el azúcar, el triglicérido y varias más. Esas pruebitas se sacan, tú le pones el torniquete, que la mayoría de las personas lo han visto, que es la gomita esa que le ponen, se le toca la vena y se le pincha por la vena, ¿ves? Hay otras pruebas que son de orina. De orina hay el cultivo de orina, que es bien común. Cuando te mandan un cultivo, te van a dar un vasito para que tú cojas la muestra. Es súper, súper importante que te limpies bien y que cojas la muestra directamente al vasito. Hay gente que no se lo dice con algo, entonces lo echan en un vasito plástico y después lo echan en donde está el envase. Y eso lo que hace es contaminar la muestra. Y cuando te llegue la muestra, si tú tenías algo, te puede decir.
1: Hay el proceso.
6: Crecieron 60,000 colonias de mixed flora, ponen. Mixed flora quiere decir que crecieron 3-4 colonias, ¿ves? Y los cultivos, nada más te trabajan un cultivo si hay 2 colonias que crezcan. También está el urinálisis normal, que ese sí lo puedes coger en un vasito. La mejor muestra es la primera de por la mañana, igual que de cultivo. Esa primera orina que uno echa, botas un chispito y después coges un poquito de orina. Cuando te dicen que hay muestras de cultivo de úlceras, pues ahí es bien importante que las úlceras estén como supurando. O sea, no hacen nada si tomas una muestra de una úlcera que tú tengas que esté seca, ¿ves? O que esté embetunada de los antibióticos y cosas que tú le echas, ¿ves? Hay que cogerle la supuración esa, el liquidito ese que bota, sí. Ahí es que uno toca, eso es como un Q-tip largo, ahí uno lo toca y entonces está en un medio cultivo para crecer. Hay otras que son por la nariz, que se mete un hisopo por la nariz. Hay unas que es bien extraño. Yo nunca he hecho una aquí, que son con el sudor. Y si te mandan a hacer un ejemplo de una orina cateterizada, la gente que tiene el catéter, que tiene el tubito ese que le meten por el frotuco para adentro, ¿ves? Pues ahí es bien importante que nunca se coja la muestra de la bolsita abajo. Hay que cogerla a mitad de chorrito. Eso tiene una cosita que uno le puede meter una jeringuilla y coger la muestra ahí. Bueno, y ahí yo creo... Ah, y la muestra excreta, que es lo último. La mayoría de la muestra excreta, cuando te dicen que es lo que dicen OB, que es sangre oculta, eso por lo menos nosotros tenemos un potecito que tiene como una palita, y yo le digo a la gente, cuando te vaya al baño y te se limpia, de ahí mismo del papelito, coge un poquito, porque nosotros usamos bien poquito de eso, ¿ves? Y eso quita lo que había antes, que había que estar cachando cuando salía del baño. A nosotros nos trajeron cuando hacían hace tiempo los jugos de piña esos grandes Lotus.
0: Había que jugar grandes ligas y ser catcher.
6: Nos trajeron dos monstruos ahí en el jugo de piña.
1: Ya tú sabes. Bueno, ¿y dónde queda el laboratorio Calor La Vela?
6: El laboratorio está en Isabela, en la calle San Antonio 94A, al lado de la Iglesia Católica, en lo que ya le decimos el Callejón de la Cultura. Tenemos más de 60 años aquí, así que cuando ven Isabela, pregunten dónde está el laboratorio Cardona La Mella, que estamos aquí, somos el primer laboratorio de Isabela por mucho tiempo y consecutivamente. Así que
0: oye,
6: estamos aquí a las órdenes de ustedes.
0: Oye, licenciado Alfredo, ¿todavía continúa el estacionamiento para motora frente al laboratorio? ¿Cómo va eso?
6: Ya me metieron un ticket. Lo vamos a pelear.
0: No, yo estoy seguro que si usted va y lo objeta, lo va a ganar, porque creo que se le fue la mano a alguien ahí.
1: Nada, que se le dio la mano a mucha gente ahí. Bueno,
0: esa es la motora que le da servicio.
6: Que hable con el alcalde, que baby es que tiene pool de todos nosotros. Y que el mismo alcalde les diga a los guardias nuevos y eso, o sea, que sean
1: Sí, que Alfredo se parquee ahí porque lleva años, 41 años.
0: Alfredo, y esa es la motora que le...
6: Por mí es lo de menos, por todo el mundo, porque es que están por todas las esquinas dando tickets por cualquier bobería.
0: Alfredo, y esa es la motora que le da servicio a muchos adultos mayores en Puerto Rico y que tan buen servicio da directamente usted como licenciado y le brinda a todo el pueblo Isabela como... el laboratorio pionero, que siempre que hablo contigo tengo en mi mente a tu querida madre y mirando el cocodrilo cuando me pullaba el dedito.
6: Eso cuando vaya a la oficina del hermano mío, le dice que...
0: Tengo que ver ese cocodrilo para que me dé recuerdo.
6: Bueno, le dejan buenos recuerdos.
0: Eso es así.
1: Alfredito, te cuida. Dios te bendiga, papá.
6: Bien, saludos a todos.
1: Bueno, señores, esto es Dígalo Usted a través de la cadena WAC740. Edith Tavares, el baby, Alan Macaui. Regresamos en breve. 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Regresamos con Dígalo Usted a través de la cadena WAC740.
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1: Bueno, señores, continuamos en Dígalo Usted a través de la cadena WAC 740, WISA 1320, WAC 930, M. Cabo Rojo, Mayagüez. Eddie Tavares, el Baby, Alan Maccabi. Alan, dímelo por ahí, papá.
0: Definitivamente, rapidito, porque estamos ya en el final de Dígalo Usted. Eddie, nuevamente nuestro abrazo a la familia y el recuerdo, un hasta luego a el alcalde de alcaldes, al último patriota ilustre, Ramón Luis Rivera. Ramón Luis Rivera padre. Mira, Eddie, otra de las noticias importantes en la semana fue el tema energético, el negociado de energía. Tú sabes que, pues, que Luma estaba, debido al alza en los costos del petróleo, estaba pidiendo un aumento de 6 centavos el kilovatio hora. Y el negociado de energía el miércoles en la tarde, y fue efectivo ayer, primero de octubre, aprobó un aumento de 5 centavos al kilovatio hora a la tarifa de la luz a partir del jueves, ayer, 1 de octubre. Y todo esto, pues, basado en los aumentos del petróleo por el conflicto de Irán. Así que, lamentablemente, octubre, noviembre, hasta diciembre 31, estaremos pagando por este aumento. Esperamos que pronto esto baje, a ver si ya desde enero en adelante baja. Y, Eddie, la próxima semana vamos a tener toda la información. El domingo hay elecciones en Brasil.
1: Hay que saber lo que pasa.
0: Lo que se dice es que Bolsonaro va a barrer, que el corrupto de Lula da Silva va para afuera. Así que el próximo viernes daremos todos los detalles y hablaremos de Irán, de Cuba y de Venezuela. ¿Dónde? ¿A quién? Dígalo usted.
1: A través de la cadena WIAC 740 San Juan, WIAC 1320 Isabela y WIAC 930 M. Cabo Rojo, Mayagüez. 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No te lo puedes perder para que estés con nosotros y puedas compartir. 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Bueno, Alan, gracias por estar conmigo la mañana de hoy, en la tarde de hoy.
0: Siempre, todas las tardes, un privilegio en Dígalo Usted, aquí en WIAC 740, WISA 1390, estar contigo, mi amigo y hermano, Eddie, el Baby Tavares, y con esa gran audiencia que todos los viernes a las 3, café en mano, escuchando Dígalo Usted. Un privilegio, Alan Maccabi, siempre estar compartiendo contigo.
1: Claro que sí, señores, a ustedes muchas gracias, estaremos con ustedes el viernes que viene a las 3 de la tarde, a través de la cadena WIAC 740, WISA 1390. 1390M y WIAC 930M Cabo Rojo, Mayagüez. Muchas bendiciones, Eddie Tavares, el Baby, le dice buen fin de semana.
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Hola, muy buenos días, Puerto Rico. Buenos días. Sí, señor, arrancando nuestro amanecer jíbaro, edición sábado. Sí, señor. Sábado 3 de octubre, arrancando nuestro amanecer jíbaro, cantó el gallo ahí. Así que dando los buenos días. Sí, señor. Dando el inicio del sábado aquí en pleno fin de semana. Aquí estamos gozando, señores y señores. Agradeciendo a nuestro Señor Jesucristo por toda esta semana que acaba de pasar. Agradeciendo a nuestro Señor por el fin de semana y pidiéndole que la próxima semana también sea una buena. Así que, Señor, gracias por siempre dejarnos permitir llegar hasta aquí. Asimismo, y a esta hora arrancamos en el nombre del Señor. Aquí iniciamos, ¿eh? Sí, Señor, nos canta Félix Nieves en el nombre del Señor.

Bien, en nombre del Señor, qué bonito eso, sí señor, arrancando el sábado, como debe ser, claro que sí, aquí gozando, feliz día, inicia a las 4:12 ahí con nuestra música linda y saludando ya a todos los que se van conectando y a los que se van comunicando a través del 787-798-1740, qué bonito, bueno. Vamos a escuchar ahí, oye, saludito para José Cosme desde Gurabo, que le envía también el saludo a Rafa Cosme, allá desde El Volcán, sí señor, en Guaynabo, perdón, en Bayamón, Ave María. Oye, y saludando ahí a la gente buena de Gurabo, que ya se va comunicando, también a los amigos que ya están a través de WISA 1390, conectándose ahí tempranito, qué bueno. El saludito también para Margarita Díaz, que está ahí tomando café. Saludos para Garci Rentas, que también está en sintonía. Fidel López, buenos días. Sí, señor. Oye, qué bueno, ¿ah? Saludos a la gente buena de Comerío, que está tomando cafeíto a esta hora. Oye, a Cucho González también, que está conectado. Eso así. Bueno, vamos a escuchar ahora desde mi campo, de la autoría del gran Luisito. Ahí te va. Sí, señor.

Claro que sí, ahí estamos gozando con el amanecer jíbaro, 4 con 17 minutos ahí, desde mi campo, oye, gozando ahí, oiga, y ya vamos a comenzar con el menú, vamos a escuchar, oye, saludando a Antonio Acosta, que nos está escuchando desde Madrid, España, en vivo, sábado en la mañana, qué bueno. Y también saludando a Chencho, oye, recuerda que estamos a través del 787-798-1740 y empezamos con el menú, arroz blanco y huevo frito. Vamos a escuchar a Eduardo Villanueva que nos canta eso, Ave María, y empezamos con el menú del sábado, tempranito en la mañana. Está bueno, ¿eh? Arroz blanco y huevo frito.

Arroz blanco y huevo frito, tremendo menú ese, ¿eh? Claro. 4:23, gozando en el amanecer íbero, saludando a Elcano allá en San Lorenzo, saludando a Mary también, que está disfrutando de nuestra música buena. Juan Vázquez Richard también ahí conectado desde Atillo, saludando a William Santos, que nos está escuchando desde Quebrada Cruz en Toa Alta, seguro que sí. Y a todos los que están conectados ahí, oiga, David Melesio, buenos días. Sí, señor. Desde el barrio Galateo, allá en Villajosco, en Toa Alta. Ave María, qué bueno. Seguro que sí. Saludos para ti, ¿eh? Oye, y vamos a escuchar a Alfonso Vélez. Oiga, Alfonso Vélez nos trae ahora una trullita ahí, después de esta vida. Sí, señor. Trulla es lo que hay. Vamos allá.

claro, no tengas prisa, disfrútate el día a día, sí señor, en el amanecer jíbaro, aquí estamos gozando. Son las 4 con 27 minutos, Raúl y González acompañándote a esta hora de la mañana, qué bueno, oye, y

A todos los muchachos allá, saludos y bendiciones. A Henry García también, que nos está escuchando desde Villa España, allá en Bayamón. Sí, señor. Y seguimos. Bueno, y ya ahorita mencionamos el arroz blanco con huevo frito, ¿verdad? Pero no podemos dejar de usar nuestra olla aprieta. Así que vamos con un aguinaldo cabueño. La olla aprieta. Ahí nos los canta Freddy Ortiz. Buenos días.

0: Oye, la olla aprieta, ave María, qué bien. Aquí estamos, 4:33, el Club de los Madrugadores. Sí, señor, tempranito en la mañana, saludando a Francisco el Cholo Rosario, que está por ahí conectado. También saludando a Rosaura López. Ave María, nuestra gente buena, como siempre. Pues disfrutando de este Amanecer Jíbaro, edición sábado. 3 horitas, de ahora hasta las 7 de la mañana. Son las 4:34. Vamos a la pausa. Regresamos rapidito, ¿eh? Sí, señor. Ahí te va.
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Seguimos por aquí. Sí, señor, mis amigos, buenos días. Son las 4:37, es la hora, tempranito. Saludando a todos los madrugadores y madrugadoras que están a esta hora disfrutando. Oye, el sábado, ya sea que esté en su casa un poquito más tranquilo, tranquila, o esté trabajando también. Así que hay quien trabaja sábado y también domingo. Así que aquí estamos. Para todos los que se levantan temprano, los que se amanecen, los que están ahí sin pegar el ojo, pues aquí estamos, seguro que sí, para que disfruten de nuestra música. En lo que el sueño llega, si es que llegan, si no, mire, síguelo por ahí para abajo. ¿Ya tomó café? Ah, pues síguelo por ahí. Oye, recuerda que estamos a través del 787-798-1740, ¿eh? Sí, señor. Así que para todos esos amigos y amigas que están ahí, o los amantes de la música jíbara, nuestra música típica, vamos a continuar. Sí, señor. Bueno, 4:38. Oiga, Francisco el Cholo Rosario nos trae ahora la gobernación. Oye, si tú fueras gobernador, ¿qué tú harías? Ahí te va.

es él. Vota por mí, seguro. Aquí estamos. Oye, y gozando con ese tema, la gobernación. Francisco El Cholo Rosario. Ave María, aquí estamos. 4:43, saludando a Rafael Ponte, que nos está escuchando desde Coupey. Ave María, y la gente buena que nos escucha a través de Huiza 1390. Y a los amigos y amigas que nos escuchan a través del 930 en el oeste de Puerto Rico. Saludando por ahí a Rafael Ayala. Sí, señor. Bueno, vamos con Juan Rosa. Juan nos canta ahora en un estilo 6 montuno, donde la vida es más bella. Ahí te va. Gózalo.

Oye, qué bonito. Sí, señor, gozando. 4:48. Aquí recibiendo llamadas. Alberto, no te vayas, quédate ahí, que estamos aquí, seguro, en vivo, aquí recibiendo llamadas. 787-798-1740. Son las 4:48 minutos. Sí, señor, en sintonía. Ave María, gracias por estar ahí, escuchando ahí donde la vida es más bella. Nuestro amigo Juan Rosa Nieve, eso. Oiga, qué bonito, tempranito en la mañana del sábado. Y aquí pues continuando con nuestra música, saludando por ahí rápidamente a nuestra gente buena de OL Diesel. 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Seguimos con la música. Son las 4:49. Bueno, vamos a escuchar a esta hora. Vamos a disfrutar. A mí me gusta este tema. Un tema bonito. Nos los canta Luis Miranda. En un estilo 6 milongueros. Si el corazón no funciona, aquí en el Amanecer Jíbaro, para que lo sigas disfrutando. Sí, señor.

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Así es, si el corazón no funciona, hasta ahí llegó esto. Son las 4:54 minutos. Estamos gozando. Este es el amanecer jíbaro. Gracias por estar ahí. Tómate café. Bueno, vamos a tomar un cafeíto ahí. Pero mire, cargadito, que sepa café. Saludos para Nilda López, que está en sintonía. Sí, señor. También para Miguel Pérez, que nos está escuchando desde Riverview en Bayamón. Oye, se comunica Carlos Rivera, Cátala, saludando a Cándida, a Claudina, a Margarita, a Elsa Otero, a Mario también, que está por ahí. Sí, señor. Y a Nilda. Están gozando la familia Rivera, Cátala. Qué bien. Así que también saludando por ahí a Papo Virote, que nos escucha desde Naranjito. Saludando a William, a Carlos, a Rafael, a Ave María, también a la gente buena, Frankie y Nelson Rivera, que están gozando, a sus hijos, a Toño y a toda la gente buena que nos escucha. Bueno, seguimos. Vamos ahora a escuchar a el gran Felito Félix, que nos canta Boricua de corazón. Sí, señor, ahí te va.

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1: Oye, claro que sí, en el Jíbaro Amanecer aquí estamos gozando con nuestra buena música, claro. Iniciando segunda hora, son las 5 con un minuto, amigos. Gracias por estar ahí. Claro que sí, disfrutando de toda esta música buena. La cosa. Y tómate café, tómate un cafeíto ahí. 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Vamos a iniciar con Victoria Sanabria. Me robaron el puerco, ay bendito, no lo dejaron ni el rabito. Ahí te va. Disfrútalo aquí con nuestra buena música, gozando en este Amanecer Jíbaro edición sábado.

Sí, yo también. Hasta que aparezca el puerco. Sí, señores. Era Victoria Sanabria. Tremendo ahí, en estilo de plena. Ah, María, eso es casi una parranda. 5:06, amigos, aquí disfrutando de este amanecer jíbaro. Eso, así sábado de la mañana, saludando a Joel Oyola, que nos está escuchando desde el barrio Ceiba, allá en Sidra. También saludando a Roberto Cruz, desde Santa Olaya, el barrio Santa Olaya, en Bayamón. Qué bueno. Saludando desde Buffalo, New York, a Carlos Serpa, que también está por ahí. Bueno, todos los que están gozando esta hora en sintonía. Gracias a los que nos escriben a través de la página de Facebook, a los que nos llaman a través del 787-798-1740 y también los que nos envían mensajes. Claro que sí, aquí estamos, ¿eh? 5:07. Oiga, esto está bueno, ¿eh? Sí, señor, vamos a escuchar a el gran Manuel Rivera Cátala. Oye, nos trae el tema El Sábelo Todo. Nos lo habían solicitado por ahí. Así que El Sábelo Todo va.

0: Profesor, ¿es cierto lo que me dicen que usted sabe de todo?
1: Lo difícil lo adivino al instante. En lo imposible me tarda un poco.
0: Pues vamos a los refranes que son la sabiduría popular. Camarón que se duerme,
1: se lo lleva la corriente.
0: Agua pasada
1: no mueve molino.
0: Reunión de lobos,
1: cordero muerto.
0: Una cosa piensa el burro
1: y otra el que lo va a ensillar.
0: Cuando el gato no está,
1: los ratones hacen fiesta.
0: Mientras más se aleja el chivo,
1: peor es la cabezada.
0: Hijo de madre ajena,
1: no se le tiene pena.
0: Perro flaco,
1: soñando con longaniza.
0: La ropa sucia
1: se lava en la casa.
0: Una sola golondrina
1: no hace verano.
0: Tigüero que va de punta,
1: no hay viento que lo desvíe.
0: Se come para vivir,
1: no se vive para comer.
0: La zorra muda los dientes,
1: pero no la mente.
0: El pasajero se conoce
1: por la maleta.
0: No mientes la soga
1: en casa del ahorcado.
0: Santo que no me quiere,
1: con no rezarle tengo.
0: Hijo de culebra,
1: no puede nacer redondo.
0: En la tierra de los ciegos,
1: un tuerto es el rey.
0: Si no te quejas,
1: ¿quién va a escuchar tu silencio?
0: Pueblo pequeño,
1: campana grande.
0: Odio el pecado
1: y compadezco el pecador.
0: Perro que ladra
1: no muerde.
0: El perro se respeta
1: por el amo.
0: La carne no está en el garabato
1: por falta de gato.
0: Mujer con curvas
1: no puede ser derecha.
0: Dios escribe derecho
1: en líneas torcidas.
0: La juventud del viejo
1: está en el bolsillo.
0: Mucho ayuda
1: quien no molesta.
0: Te puedo vender la cama,
1: pero no mis sueños.
0: Nadie es responsable de la cara que tiene,
1: pero

0: Francisco no es lo mismo. Adelante.
1: No es lo mismo me baño en el río
2: que me río en el baño.
1: No es lo mismo la calle Doctor Bebe
2: que el Doctor Bebe en la calle.
1: No es lo mismo la calle Tejetó
2: que lo dejé todo en la calle.
1: No es lo mismo un bacalaíto
2: que un laíto de la vaca.
1: No es lo mismo yo cojo el mantengo
2: que yo mantengo el cojo.
1: No es lo mismo la vieja y el monaguillo
2: que Guillo y la mona vieja.
1: No es lo mismo un cuatrista
2: que un cuatrero.
1: No es lo mismo el viejo y la trapecista
2: que insiste el trapo de viejo.
1: No es lo mismo un perro de trapo
2: que un

0: Profesor, descríbame a un psiquiatra.
1: Última persona que habla con el paciente antes de este comenzar a hablar solo.
0: ¿Qué son adolescentes?
1: Grupo de jóvenes que se visten iguales para ser diferentes.
0: ¿Y qué es un banco?
1: Institución que guarda y presta dinero siempre y cuando puedas probar que no te hace falta.
0: Defíname una asamblea.
1: Reunión en la cual todos hablan, nadie escucha y al final todos están en desacuerdo.
0: ¿Y qué es un matrimonio?
1: Única sentencia, cadena perpetua que se cancela por mal comportamiento. Única guerra en que se duerme con el enemigo. Unión parecida al flamboyán. Al principio todas son flores y luego todas son vainas. Proceso a través del cual una media naranja se convierte en un medio limón.
0: ¿Y qué es un tanga, profesor?
1: 6 centímetros de tela rodeados de mujer.
0: Hábleme del licor.
1: Brebaje que duerme al hombre y despierta.

0: Hablemos de las 10 escalas de la vida, que son las siguientes. El obrero y el campesino
1: trabajan para comer.
0: El rico
1: los alquila a los dos.
0: El jefe de la unión
1: vive de los tres.
0: El vago
1: descansa por los cuatro.
0: El comerciante
1: le roba los cinco.
0: El cantinero
1: los emborracha a los seis.
0: La prostituta
1: le saca dinero a los siete.
0: El médico
1: los mata a los ocho.
0: El funerario
1: los entierra a los nueve.
0: ¿Y el diablo?
1: Y el diablo se los lleva a los diez.

Oye, ahí estaba, ese era el sábelo todo, tremendo. Ave María, escuchando a Manuel Rivera Cátala. Sí, señor, él sábelo todo. Y junto con Manuel, con esa canción, estaba Isidro Fernández acompañándolo. Sí, señor, tempranito en la mañana gozando con el cafeíto en mano. Ave María, vamos con Lucecita Benítez. 5 con 14 nos canta a esta hora. Ave María, allá. Sí, sí, señor, ahí en la altura, saludando a la gente buena de Coquimets. 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Bueno, mis amigos, seguimos gozando, seguimos disfrutando de este amanecer. Y ahora vamos ahí, Lucecita Benítez, allá en la altura.

ahí estaba, ahí en la altura, viviendo como un millonario. Sí, señor. Para toda esa gente que vive en la loma. Ave María, qué bien. Saludando a Teresa Ortiz, que nos está escuchando. Sí, señor. Buenos días. Oiga, estamos prácticamente entre esta y la próxima, porque pues, la primera, catalogada como la primera semana de octubre, es la semana del trovador. Así que estamos aquí gozando, seguro que sí. También es el mes del Rosario, el mes de la celebración de nuestro amanecer jíbaro, que está cumpliendo años, sí señor. Oye, llegando a los 51, qué bueno. Así que durante todo el mes vamos a estar celebrando, seguro que sí. 5:19 aquí nuestro jíbaro amanecer. Oiga, y saludando por ahí a Crespo, que está escuchándonos desde Toa Alta. Qué bonito, Crespo. Saludos y bendiciones, ¿eh? Claro que sí. Vamos a escuchar a el gran Miguel Santiago Díaz con Ecos de Borinquen, que nos canta Fiesta en el Batey. Sí, señor. Esto es una fiesta lo que hay aquí.

Oye, qué bonito eso. A ver, María, ecos de Borinque, Miguel Santiago Díaz, desde Mibatey, gozando ahí, claro. Son las 5:23. Tómate café. Qué bueno, ¿eh? Vamos a seguir con la música nuestra. 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Vamos a escuchar el jíbaro listo. Víctor Lluvera nos canta en un estilo 6 fajardeño. Ahí te va.

Pues claro, ahí lo tenía Víctor Lluvera. Oye, y gracias a Juan Carlos Castro, que desde Gurabo está en sintonía. Oye, nos aclara. Eso fue un estilo 6 de Bayamón, ¿eh? 6 Bayamones. Y es que en la información del disco dice 6 Fajardeño. Pero así son las cosas. Hay tantos 6 y tantos estilos, ¿verdad? Qué bueno que de hecho tenemos tantos y existen tantos estilos musicales. Aquí seguimos. Aquí tenemos el cafeíto tempranito. ¿Cómo el café? Hay quien le gusta puya, negro, con café, sin azúcar, con como sea. Pues ahí está. El cafeíto mañanero. Así que saludando a nuestro amigo Juan Carlos Castro y a Juan Eliel. Sí, señor. Oye, qué chévere está esto. Vamos a continuar. Vamos a escuchar El Pintor. Vamos con Ramito, que nos canta El Pintor.

0: Oye, qué bonito. Sí, señor. Ave María, tremendo eso, ¿eh? El pintor, 5:31 minutos, mis amigos. Estamos ya a las 5:30, ¿eh? Vamos para nuestra pausa. Continuamos enseguida por ahí, ¿eh? Sí, señor. Y también por ahí ya se acerca el rincón romántico. Y ya mismito también vamos con los numeritos de la lotería electrónica. Así que seguimos gozando. Prepárate un cafeíto ahí en lo que vamos a la pausa. 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Vamos a la pausa. Regresamos.
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Claro que sí. Oye, qué bonito, mis amigos. Estamos aquí con alegría, con entusiasmo. Gracias, Señor, que nos regalas un nuevo día para estar aquí disfrutando. Seguro que sí. Es la cosa nuestro amanecer, Íbaro. Todos los días uno se tiene que levantar y dar gracias. Porque tenemos la dicha, la dicha de un nuevo día, de levantarnos, de disfrutar de todo lo que nos brinda nuestro Señor Jesucristo, Sí, Señor, así que a brindar con café, con chocolate caliente, con lo que sea, y dé gracias a Dios, Ave María, tempranito en la mañana, porque estamos aquí. Así que con eso es suficiente para agradecer a nuestro Padre Celestial como todos los días, ¿verdad? Gracias, Señor. 5:36. Oiga, que seguimos aquí, madrugada tras madrugada. Sí, Señor, recuerde que mañana tenemos el amanecer jíbaro espiritual de 5 a 7 de la mañana. Bueno, seguimos, 5:36. Llegó el momento del rincón romántico y vamos con un clásico de nuestra música de romántica. Los tres caballeros nos cantan. En el estilo de los tres caballeros, La barca. Ahí te va.

Tremendo eso, ¿eh? Qué bonito, sí señor. La barca, Ave María, cantándola ahí, gozando con el cafeíto en mano, la cosa, mis amigos. Estamos, seguimos con nuestra música buena, sí señor. La barca. Bueno, seguimos, vamos entonces con los numeritos de la lotería electrónica, sí señor, para los resultados de ayer viernes. Vamos con los numeritos, arrancando con el sorteo de la tarde. Ayer viernes el Pega 2. Oye, lo fue el 33. El Pega 3, el 018. El Pega 4, el 9003. 9003. En el sorteo de la noche el Pega 2 fue el 76. El Pega 3, el 485. Y el Pega 4, el 0505. Ave María, qué bueno, ¿eh? Sí, señor. En cuanto a la loto y la revancha, los números de la loto fueron el 16, 11, 31, 28 y el número final, el 1. Oh, y el 1 se repite nuevamente como número final. Entonces, la revancha fueron el 14, 24, 26, 35, 32 y el número final el 9. Y para el Powerball el 33, 4, 23, 44, 6 y el número final el 13. Ahí están, señores y señores, los numeritos de la lotería electrónica. Qué bueno, sí, señor, siempre verificándolos con el listado oficial. Oiga, vamos a escuchar ahora a las 5 con 42 al gran Ángel Luis Huizo Santiago. Oye, que nos canta en un 6 habanero. Llega la aurora. Oye, aquí estamos. Vamos a escucharlo ahí en una grabación del gran Huizo Santiago. Música para ti. Sí, señor.

Qué bonito, tremendo, 5:46. Ave María, el gran Huizo Santiago, ¿eh? Llega la aurora en un vestido 6 habanero. 5:46, tomaste café. 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Y bueno, sí señor, 5:47. Bueno, hay un tema ahora que nos va a cantar, a mí me gusta mucho este tema, Dani Rivera, titulado La Mujer Puertorriqueña, así que ahí te va para que lo disfrutes. La mujer puertorriqueña, qué bonito, ¿eh? Claro, aquí estamos gozando en este amanecer jíbaro. Bueno, vamos a ver si sale. Estamos tratando de que salga el temita, pero como estamos en lo que sale ese, vamos a prepararle ese tema más adelante, que no quiere salir la hora. Vamos a darle un poquito de café ahí a Dani para que salga. Entonces saludamos a Ibel Hernández, que está en sintonía desde Dorado. También Margarita Bonano gozando ahí desde Trujillo Alto. Margarita, desde Río Grande. Sí, señor. Bueno, mis amigos, entonces vamos a continuar. Vamos, en lo que sale uno, vamos con el otro. Vamos a escuchar entonces a Pedro Padilla, que nos trae un danzón titulado Juramento. Así que ahí te va para que lo disfrutes, de la autoría de Felipe Goico. Juramento, un danzón. El gran Pedro Padilla, sí señor, ahí te va.

Óyelo, qué bonito, sí señor, música buena para ti a esta hora gozando ahí, ¿eh? Escuchaste un danzón bien bonito que nos trajo ahí Ave María, interpretado por Pedro Padilla, seguro que sí. Bueno, vamos a escuchar ahora a José Ramón Rosa. En un seis chorreado nos canta, si yo tuviera 1 millón, ay mi madre, ¿qué tú harías? Ahí te va.

Ave María, yo también. Si tuviera un millón, ay, mi madre. 5:55 en el amanecer, jíbaro. Sí, aquí estamos gozando. Tomaste café, qué bueno. Hombre, Ave María, aquí estamos. Sí, señor, quiero aprovechar por ahí y saludar a los amigos que están en sintonía. Julio Molina, que nos está escuchando con café en mano. Pero Julio, todavía no ha llegado el último vagón. Todavía nos falta una hora, muchachos. Saludos. Oye, de parte de Carlos Serpa, que nos pide algo de El Boricua Fiero, Víctor Espar Hernández. Saludos para Ángel Pagán, saludando a la familia Pagán del barrio Ceiba de Sidra. Oye, que nos está escuchando desde Springfield, Massachusetts, ¿eh? Sí, señor. Saludos para Carlos Pérez, para Lucy González, que también está por ahí. Eneida, disfrutando de la buena música, sí, señor. Ave María. Y saludando también por ahí a el gran Ricky Rodríguez, que nos está escuchando desde la 348 allá en Mayagüez. Oye, saludos para William, que también está por ahí en sintonía. El amigo Freddy, ya desde Toa Alta, enviándole un saludito a toda esa gente buena, Neida, que está gozando, a Yudí, a todos los que disfrutan de la música. Bueno, ahora sí, ya tenemos a Dani a Rivera, ya se dio el cafeíto, ¿eh? Vamos a escuchar La Mujer Puertorriqueña. Sí, señor. Ahí te va.

Claro que sí, gozando. Aquí estamos, mis amigos, disfrutando de nuestra música. Arrancamos la tercera hora, 6:03 en la mañana. Ave María, qué bueno. Y pues, claro que sí, disfrutamos de esta tercera hora, arrancando con el trío Vega Bajeño, que nos canta ahí alegre, ¿ah? Alegre amanecer, sí señor. Saludando a nuestra gente buena que nos escucha a través de WISA 1390, a los que nos escuchan a través de el 930, en toda la zona oeste de Puerto Rico, a través del 740 y a través del internet. Sí, señor, vamos allá.

Oye, qué lindo, sí señor, tremendo ser el trío vegabajeño, me gusta esta canción. Saludando a Félix Molina ya desde Levittown, que está gozando también con la música, claro que sí. Bueno, y continuamos, vamos a escuchar ahora a el gran boricua fiero Víctor Rafael Hernández, que nos canta un jíbaro improvisando, sí señor. Ahí te va.

0: Muchísimas gracias.
1: Héctor Rafael Hernández, Cuerda de Borinquen.
2: Sí, señor, gozando aquí en el amanecer jíbaro. Ave María, qué bueno. Saludando por ahí a nuestro amigo William Ortiz desde Corozal, que nos está escuchando. Eso, ve María, también Alberto Cruz Bernal desde Carolina. Mis amigos, seguimos. Este es el Amanecer Jíbaro. Recuerde que ahora, de 6 a 7, el teléfono que tengo disponible para contestar llamadas es el 787-647-5220. 647-5220. Ese es el que tengo disponible para poder conseguir contestando sus llamadas ahora de 6 a 7. Y es que el otro teléfono, el normal, el 798-1740, se me desconecta. Y no es una cosa automática que no tengo forma de poder resolver por ahora. Así que mientras, pues tenemos ese otro teléfono alterno, 787-647-5220. 6:13, amigos. 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Oye, estamos en el mes de octubre y este mes celebra los 51 años del Amanecer Jíbaro, Y el amigo William Ortiz, estábamos hablando, recordando los tiempos de Tito Rivera. Y durante este mes, honrando y resaltando toda esa trayectoria de nuestro amigo Tito Rivera, vamos a estar sonando algunos de esos clásicos jingles que durante tantos años acompañaron a Tito Rivera. Así que vamos a recordar ahora uno de los más lindos y de los últimos que le grabaron, en esta ocasión en la voz de Mariano Cotto, recordando al gran Tito Rivera en la celebración de los 51 años de la Amanecer Jíbaro.

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1: ¡Qué bonito! Sí, señor. Recordando al gran Tito Rivera. Es la cosa, María, tremendo eso, Sí, señor, que Dios lo tenga en la gloria. 6:17, aquí seguimos nuestro amanecer jíbaro. Sí, señor, gozando. Vamos a escuchar a Humberto Martínez en un estilo semilonga que nos canta con un lápiz de madera. Oye, saludando a Ricky Torres. Es la cosa. Y este que es parte de una canción que es parte del disco Nuestra Herencia Campesina, el disco más reciente, en las manos de Ricky Torres. Bueno, vamos a escucharlo ahí. Humberto Martínez.

Qué lindo tema ese, Ave María, Humberto Martínez, con un lápiz de madera, seguro que sí, aquí en nuestro jíbaro amanecer, ¿eh? Qué bonito está eso, claro que sí. Bueno, ahí continuamos, ¿eh? Saludando a Elizabeth Santana y a Luis González Belén. Ave María, muchas bendiciones, ¿eh? Claro que sí. Disfrutando de la música, bueno, también saludando a Carmen Pérez Viera, oye. 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Oye, y desde Carolina, saludando a Maritza C. de Medina, que está escuchando el programa. Saludos también para por ahí el saludito. Vamos a ver, tengo por ahí para María, que está en sintonía. Oye, y gozando, 6 con 24, toda esa gente que está disfrutando ahí. Recuerda que para comunicarte conmigo, lo puedes hacer a través del 787-647-5220. Ahí te comunicas conmigo durante esta hora de 6 a 7. 647-5220. Seguro que sí. Bueno, mis amigos, continuamos, ¿eh? Vamos a seguir aquí disfrutando de nuestra buena música. Ave María, qué chulería, ¿eh? Vamos entonces a escuchar a Andrés Jiménez, que nos canta La esencia de un buen gallero.

La esencia de un buen gallero. Qué lindo tema ese, Andrés Jiménez, cantando ahí. Oye, un saludito para Huizo Bruno, que está escuchándonos en sintonía desde Aguas Buenas. Eso es así. Alex Ramírez, también buenos días para ti. María Rivera, tomate café. Qué bien. Oye, un saludito por ahí también. Ave María. Para Sergio Núñez. Ave María, disfrutando de la música. Sí, señor. Qué bien. Y Lucy González, que está gozando ahí. Oye, se comunica también desde Cabo Rojo, Misael Meléndez. Ave María, que está gozando. Le envía un saludo a Zoraida, a Necho, a Evelyn y a Rogelio. Sí, señor. Disfrutando tempranito en la mañana con el buen café. Nuestro amigo Luis Rojas también, desde el barrio Piña, que se comunica. Ese es el alcalde de Piña, ¿eh? Enviándole un saludo a la gente buena de la ferretería Piñas, allá en Toa Alta. A los muchachos que están por allí ya, a Raúl, a Pepo, a Fernan, a Gloritel. Raúl, dice Luis, que prepare la libreta del fiao. Ay, mi madre. Que esconda esa libreta. Sí, señor. Ave María, también enviándole un saludo a la gente buena de Banscoy. Sí, señor, allá en el 8. Y también Ciro Figueroa, que se comunica por ahí desde Bayamón. Qué bien. Saludos y bendiciones. Recuerda que estamos en vivo hasta las 7 de la mañana, ¿eh? Bueno, y ya que pidieron por ahí la libretita del fiado, vamos, me acordaste de este tema, vamos con Machuchal, que nos canta La Comprita.

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2: ¿Cuándo? Cuando llueva para arriba, ahí lo dijo machuchal, tremendo eso. Ave María, lo más gracioso es que después encima le pidió 20 pesos prestados también, ¿eh? Sí señor, música buena, Ave María, riéndonos ahí con machuchal. 6:36, amigos, tenemos la pausa ahí también. Así que vamos a nuestra pausa y regresamos enseguida. Nuestra música continúa hasta las 7, ¿eh? Oye, recordándote que a las 7:30 por ahí nuestro amigo Edwin Cintrón, el programa Pa'lante, en línea directa, Pa'lante sin barreras, sí señor, de 7:30 a 8:30. Y a las 10, el amigo Israel Ramos, Ave María, con, oye, con su programa, ¿eh? Paso fino al son de trova. Sí señor, venimos enseguida, vamos a nuestra pausa y regresamos con más música, ¿eh? Claro que sí. Disfrutando, pues por supuesto, de nuestra música típica puertorriqueña.
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2: Oye, qué bonito. Bueno, aquí continuamos con nuestra música linda y ahora vámonos con un bolero que nos trae Huizo Bruno. A ver, María Huizo, ahí nos canta ahora el bolero Comedia. Sí, señor, de la autoría de Plácido Acevedo. Lindo eso.

lindo. Señor. Oye, gozando ahí, 6 con 43 minutos, saludando por ahí a Elías desde Kentucky, en sintonía, disfrutando de la música. Enviándole un saludito tempranito por ahí, a toda esa gente buena. Oye, y también saludando a Piña, el de las cuatripletas. Oye, saludando también a nuestro amigo Frankie Rodríguez, el pincel de sidra. Frankie, saludos y bendiciones a la gente buena de la panadería Las Sevillas, allá en Villa Turabo, en Cagua. 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El saludito por ahí también para, oye, esto está encendido aquí, la cosa, para nuestro amigo, oye, allá, la familia Vega, Juan y Monse, que están gozando por ahí desde Collores, en Santa Olaya. ¡Qué bien! Saludando también a Iris Villanueva, desde Barrio Ortiz, en Toa Alta. Está escuchándonos ahí siempre, todos los días. ¡Qué bueno! Gracias por eso. Ramón Lorenzo también. Mangui, desde Naranjito. ¡Qué bien! Bueno, continuamos. Oiga, y celebrando la Semana del Trovador, la pregunta es, ¿cuál es su trovador favorito? ¿Ah? Bueno, pues vamos a escuchar a Omar Santiago, que nos canta con un estilo 6 de Tony, mi trovador favorito.

eso y todos son buenos, ¿eh? Claro que sí, tremendo. Omar Santiago con mi trovador favorito. A ver, María, qué bueno está eso. Gozando, ¿eh? 6:48, saludando a Chuito Soto desde el barrio Ortiz, ahí en Toa Alta, que está tomando cafeíto. Oiga, en las tacitas de plástico, esas de la mantequilla de antes, ahí es que está tomando café. Ave María, ahí es que sabe bueno el café. Así que saludo a todo el que tiene esas tacitas todavía para tomar un cafeíto bueno, ¿eh? Sí, señor. Bueno, Raúl Muñiz nos canta ahora La Patria en el Corazón. Así que vamos a escucharlo aquí. Nuestro amanecer jíbaro, el gran Raúl Muñiz, que nos los canta.

Oye, qué bonito eso. Sí, señor, tremendo. Oye, gozando en este amanecer jíbaro, 6:54. Bueno, llegó, ahora sí, móntate, que nos vamos en el último vagón. 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La cosa, Ave María, esto está bueno, señoras y señores. Saludando a Marisa Nieves, que está gozando por ahí tempranito en la mañana. Y también saludando a los que nos escuchan a través del internet. Bueno, vamos entonces con los parranderos del barrio. Yo no cambio a Puerto Rico. Sí, señor, ahí te va, gózalo. Oye, felicitando a nuestro amigo Edwin Cintrón, que el martes, el día 5, celebra cumpleaños. Así que muchas bendiciones, muchas felicidades, Edwin. ¡Pa'lante! ¡Feliz cumpleaños!

Ave María, qué bueno, en el último vagón, disfrutando ahí de la música buena, sí señor. Oye, saludando a Toñito Mulero, de parte de Lidia Mulero ahí, en el último vagón. Señores, señores, deseando que tengan un excelente sábado. Ave María, y como siempre, que la pasen bonito. Oye, quiero regalarles ahí, vámonos con el tema de, que por muchos años acompañó el amanecer jíbaro, así que a tomar café negro con patata, bien.

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1: Buen día, señoras y señores. Pa'lante sin bajera. En línea directa, Edwin Cintrón por WIAC740M, la original San Juan y Ponce. Por WIAC930M, Cabo Rojo, Mayagüez. Por WISA 1390, Isabela. Como siempre, le doy gracias a Dios por este día que nos permite estar aquí. Desde que me levanto, poder abrir mis ojos, poder respirar. Gracias, Dios. Gracias por darme un día más de vida. Tengo en mi programa unas personas muy especiales en la mañana de hoy. Como siempre, también tengo mi otro colaborador y gran amigo, el señor Amaury Rivera, con los buenos días, don Amaury.
2: Buenos días, aquí estamos. Yo me he convertido aquí en ayudante de Edwin. Durante la semana él me está enviando información y le he estado dando seguimiento. Ahorita le voy a dar un reporte de cosas que están pasando allá en Washington que nos afectan aquí, que yo no entiendo por qué el gobierno no interviene y que tienen que ver específicamente con esta comunidad. Y pues como tú me reclutaste, pues ahora yo estoy buscando la manera de cómo podemos que se defiendan esos derechos de la comunidad.
1: Sí, que se respeten los derechos de las personas con impedimento en Puerto Rico como ciudadanos americanos. David, ¿ya tú estás conectado, David? No tengo a David todavía conectado. Ya mismo conectamos a David con nosotros. Yo tengo unas personas muy especiales que van a estar dando un testimonio, que es la señora Carla Hernández Rosario, en la mañana de hoy con nosotros. Carla, muy buenos días, Carla.
3: Un gusto estar aquí, un placer conocerlo. Gracias a Mauri por traerme.
1: También tengo a su asistente, Ariana Yassi.
2: ¿Qué es la asistente? Ella es asistente y buena fotógrafa, porque ya nos tomó dos o tres fotos y salimos bastante bien. Creo que me quitó como 10 años en la foto que me tomó. Ahora voy a tener problemas por eso.
1: Tengo a los compañeros conectados ya a la mañana, como John Alicea, policía municipal.
2: Hola, John.
1: De Toa Baja. El compañero Bernardo Horta, de la Policía Municipal de Cataño. El compañero
2: Cataño.
1: William Santos, es policía, que está en silla de ruedas, que a consecuencia de unos tiros que le dieron, que es mi hermano, ¿verdad? En Cristo.
2: Que Dios lo bendiga.
1: Siempre he estado en defensa y protección de los más vulnerables. Él está en la iglesia, catequesis con los niños. No contesta. Y por la otra línea. Ok. Pues sí, tenemos este grupo de personas conectado ya con nosotros.
2: Ellos tienen una actividad, la policía, ¿verdad? En estos días. Es importante mencionar esto de que los policías son héroes, en muchos casos anónimos en Puerto Rico. Y nosotros, como yo puedo hablar por las comunidades, yo tengo una coalición de líderes de barrio, son más de 6,000 personas ahí, pero yo puedo hablar por ellos y nosotros estamos bien agradecidos por el trabajo que hacen. Y no hay forma de pagarles por lo que hacen. El gobierno les paga mal, incluyo los municipios también, porque muchos, o sea, son autónomos, pudieran pagarle mejor.
1: Yo 18 años y trabajé como retén en el cuartel municipal de Covadonga. Muchos de ellos que están conectados son mis compañeros, ¿verdad? Que,
2: qué bueno.
1: Tenemos también el compañero con impedimento de Cataño, el señor Ángel Ayala, el señor Wilfredo Torres Más, también conectado. David, esperamos que estés conectado con nosotros para entrar en diálogo con nuestra invitada especial, que ya va a dar un testimonio de vida que es importante, ¿verdad? Para los amigos que nos escuchan. ¿No se ha conectado, David?
2: No,
1: pues vamos para adelante. Y yo quiero que sea el señor Amaury Rivera. Presentemos nuevamente a la... Ahora lo tengo. Pues, David, buenos días, David.
4: Buenos días, Edwin. Buenos días, Junior Rubén. Los invitados en el estudio. Y a todas las que sintonizan para adelante sin barrera todos los sábados por WIAC 740. La original. Siempre agradecido de la gerencia, a la Mejía y su hija, la familia, por darnos la oportunidad de estar aquí.
1: Sí, David, como te dije en principio, tenemos una invitada muy especial, con mucha sensibilidad y respeto. Ella va a darnos un testimonio hoy de vida, ¿verdad? De un incidente. Saluda a Margarita Pagán, a mi prima y a Titi allá en donde ella está en Dorado. Tengo mucha gente ya conectada con nosotros. Y tenemos aquí a Carla Hernández Rosario y a su asistente Ariani. Y yo quiero que sea el señor Amaury Rivera que nos presente a Carla para conocer quién es Carla y conocer su historia.
2: Bueno, primeramente cerrar el círculo sobre los policías. Les queremos dar las gracias por toda su labor, todo lo que ustedes hacen. Yo sé que después que se retira de la policía, se retiran a la pobreza, es la verdad. Y en la medida que se pueda, pues nosotros vamos a seguir insistiendo porque hay que apoyar la policía. Los planes de médicos no sirven, los que tienen. Hay que mejorar esos planes y darles participación a ustedes porque no puede ser que lo estén cambiando y ustedes no se enteren después que lo cambiaron.
1: Que tenga un retiro digno.
2: El retiro digno para mí es clave y eso hay que revisarlo. Yo no puedo entender cómo esos legisladores se ganan tanto dinero y entonces no piensen en ustedes, pero ya saben, en la medida que podamos, yo acepto esa responsabilidad. Entonces tú me sigues mandando cosas, pues yo la tomo y le estaremos dando seguimiento a eso.
1: Carla, que nos disculpe, hablando de policía, a las 8 que nos vayamos en pasa, vamos a presentar un caso del hijo del compañero Bernardo Horta, de la policía de Cataño, que necesita la ayuda del pueblo de Puerto Rico y de nosotros para regalar unos fondos para esos trámites de salud.
2: Muy bien. Bueno, pues entonces, primeramente, Edwin, gracias por la invitación y a ustedes por estar viéndonos y escuchándonos. Yo les puedo narrar un poquitito de Carla. Yo la conocí hace un tiempito atrás y la conocí con su esposo. Ellos son vecinos de mi comunidad y yo me siento bien orgulloso de que vivan ahí. Y en mi comunidad, como soy líder de barrio, pues a mí me toca cuidarlos a todos los que viven ahí. Y eso incluye a Carla, a su familia y a su asistente que está con nosotros hoy. Y pues nos conocimos y ellos vinieron a verme porque querían hacer unos cambios de ley. Y yo no entendía de qué se trataba eso, pero ellos querían refrescar o mejorar las leyes existentes que tienen que ver con víctimas de asalto de índole sexual o violaciones. Y yo sé un poquito de eso. Ustedes saben que existen leyes que yo literalmente he promovido, se han convertido en ley, pero a mí no me gusta mucho ir al Capitolio, porque siempre hay un lío, pero no hay opción, además de que me hacen caso y los conozco a todos, de todos los partidos los conozco, son amigos. Y pues desde entonces empezamos a hablar sobre el tema y ver qué se podía hacer y qué iniciativas se podían hacer. Y el día de hoy yo le pedí que viniera y ella, es muy valiente, hay que ser valiente, vino y para hablarnos un poquitito de qué se tratan la iniciativa, qué es lo que ella ha visto en el tiempo que ha estado. Ella se está convirtiendo una líder en este sector y yo la tengo pues con mentoring, le estoy dando mentoría para que ella pueda ser exitosa en sus gestiones.
1: ¿Y cómo podemos ayudar a las otras mujeres que puedan ser que hayan pasado por el mismo proceso? Por eso queremos conocer quién es Carla. Carla Hernández Rosario, para nuestro querido radio audiencia. ¿Quién es Carla Rosario?
2: ¿Dónde tú naciste, Carla? ¿De qué pueblo?
3: Bueno, yo soy de aquí como el Coquí.
2: Ajá.
3: Sí, nacida y criada en Puerto Rico. Crecí en el sector, en el área de Punta Las Marías. Es bien diferente ahora a como era antes, ¿verdad?
2: Sí, mucho cambio.
3: Sí, sí. Para empezar, pues la playa también es bien diferente.
2: Hemos tenido problemas. El problema que estamos teniendo ahora, lo tengo que mencionar, estamos teniendo descargas que no debería de ser. El agua que están descargando son aguas sucias, sanitarias sin tratar, y está ocurriendo en ocasiones dos veces. Y algunas tres veces. Ahorita voy a subir la de esta mañana que ya me la enviaron. Nosotros tenemos cámaras por todos los sectores y la estamos grabando, documentando para el caso legal, pero sigue, vamos, cuéntanos un poquito más.
3: Pues sí, nací y criada aquí, entonces me casé con...
2: ¿Tus papás son puertorriqueños?
3: De aquí, sí. Sí, mi mamá es de Trujillo, mi papá es de Vega Baja.
2: ¡Ay, qué bien!
3: Sí, entonces me casé con un hombre americano, me fui a vivir a los Estados Unidos por bastante tiempo. Después de muchos años viviendo por allá, vine aquí de vacaciones a visitar a mis familiares, a mis amistades, y le dije a mi esposo, ay, no me quiero ir, me quiero quedar aquí. Así que pues nos mudamos para acá. Entonces,
2: qué bueno.
3: Llevamos viviendo aquí ya por varios años.
2: Necesitamos gente joven como tú que regresen, pues sí. Se nos están yendo los jóvenes y estamos... a mí me dicen que yo soy joven y yo soy abuelo. Bueno. Necesitamos jóvenes como ustedes.
3: Ajá.
1: Yo sé que él te está viendo. Enviar un saludo muy especial a tu querido esposo.
3: Gerald, un saludo, te amo, gracias por todo lo que haces, el apoyo que me brinda y que ha estado conmigo como guerrero en esta causa.
2: Gerald es especial.
1: Pero te pregunto, ¿tienes niños?
3: No, un perro.
1: Un perrito, yo soy sí. Animal lover, yo tengo sí. Mis perritos, tengo sí. Un perrito chihuahua que se llama Kevin, que es el Detroit.
2: ¿Kevin?
1: Kevin, sí, el perrito mío tiene 1 año con 9 meses. Y hace poco estuvo un poquito malito de salud, pero lo llamó el veterinario y ya está como un corozo otra vez. Se siguen conectando mucha gente buena. Seguimos con dialogando con Carlos Hernández Rosario, con el señor Amaury Rivera, líder de barrio, y también tenemos la asistente Ariana. Queremos, además de que tú vives en Puerto Rico, en San Juan, ¿a qué te dedicas? Pues si estás trabajando, a lo más de ya.
3: Bueno, eso es un... Va a ser difícil hacer un cuento largo, corto, pero nosotros fundamos esta organización sin fines de lucro para trabajar todo lo que tiene que ver con los derechos de las víctimas de agresión sexual. Eso es dado a mi experiencia personal. En el año 2020 yo fui, me convertí en víctima de violación y atento de asesinato. Estoy muy, muy afortunada, muy, muy feliz de estar aquí, de estar viva, de estar bien. Pues muchas personas que han pasado por lo que yo he pasado se preguntan, wow, ¿por qué eres tan alegre, verdad? Y yo, pues, porque siento que he tenido una segunda oportunidad, ¿verdad? Para poder hacer algo, para poder, que estoy aquí, ¿verdad? Estoy bien afortunada.
1: Yo soy amputado, estoy en una silla de ruedas. Le doy gracias a Dios porque en el accidente no perdí la vida. Llevo 31 años de mi accidente, tengo mi familia, mi esposa, mi hijo, mi mascota, mi perrito, le doy gracias a Dios por eso. Y yo sé que tú valoras mucho la vida y le das gracias a Dios por la persona que tiene a tu lado y por las personas que tiene hoy aquí contigo acompañándote para que tú lleves la información, el mensaje, para que muchas mujeres que están pasando por esta situación, que la vida no se acaba y seguimos para adelante, Carla.
3: Sí, eso, y es bien importante, pues muchas veces dicen, ay, ¿por qué cosas malas le pasan a la gente buena? Pero siempre hay un plan, siempre hay un plan más allá que de cosas que en el momento pues uno no reconoce hasta que pues se va encaminando en la vida. Entonces dice, oh, wow, por eso fue que me pasó esto y ahora yo siento que puedo ser la voz para esas personas que no pueden hablar por sí mismas, ¿verdad? Porque este tipo de situación es algo que pues induce miedo, induce un sentido de culpabilidad, pero pues mi mensaje para todas las víctimas es que han pasado por circunstancias de violación, ya sea pues en la adultez o ya sea cuando eran niños, que no es culpa de ellas, no es tu culpa y uno no puede dejar que las cosas negativas que le pasaron definan quién uno es. Esas son cosas que uno puede retomar para crear esa fortaleza de que uno sobrevivió eso y cada día que uno se levanta, ¿verdad? Se levanta de la cama, es un logro.
2: Sí, es una...
1: Amén. Por eso que yo quiero que el compañero, el doctor David Figueroa Betancourt, desde Bajasa, Carolina, nos diga relacionado el testimonio que tú estás dando en estos momentos y por los que ha pasado David.
4: primero que todo quiero felicitar a Carla por su valentía, porque conociendo el comportamiento humano como profesor universitario de trabajo social clínico, pues he conocido este tema, lo he estudiado, y muchas personas que pasan por estos eventos como Carla, pues quedan, son sobrevivientes y quedan marcadas por el resto de vida, y muchos no lo superan. Y está el otro grupo que yo le llamo las vencedoras, los vencedores, que lo sobrellevan, lo superan y se convierten en recursos para apoyar a otras personas. Y es lo que, ¿verdad?, lo que he escuchado hasta ahora de Carla, pero es un proceso bien, bien trabajoso, bien intenso, porque muchas veces la sociedad pone estigma a las personas, como está diciendo Carla, pues tú te lo buscaste, porque mira a ver qué tipo de ropa tú llevabas. No importa la ropa, no importa el momento, no importa cómo. Nadie tiene derecho sobre otra persona para entrar en una intimidad a la que no se le ha, ¿verdad?, otorgado permiso sin consentimiento de la otra persona. Inclusive estos eventos ocurren a veces en relaciones de pareja, no porque sea tu pareja, o sea, tiene derecho a una persona a iniciar un acto sexual sin consentimiento del otro, que esos son otros casos hasta que se han dado, y Carla ha sido muy valiente en estar la mañana de hoy con nosotros contándonos su proceso, pero también presentando alternativas para poder servir a otras personas que hayan pasado por esto, y le deseamos mucho, mucho éxito, y estamos aquí para apoyarte y para ¿verdad?, ayudarte en cualquier proceso que requiera de nuestro apoyo.
3: Muchísimas gracias, estoy tan agradecida por sus palabras y pues muy feliz de pues conocerlo y de tener personas como usted proveer su perspectiva. Pues que algo que debe darle validez no tan solo a mí como víctima, sino para todas las personas que están escuchando, que han pasado por lo mismo.
2: Sí, un dato interesante es que Carla se ha convertido en una fuente de mucha luz. Y yo soy muy creyente en el Creador. Y yo la veo y yo veo esa luz en ella. La luz está en este momento alumbrando sobre las tinieblas. Y yo me he enterado que hay víctimas que se han atrevido a hacer lo que ella está haciendo. Y es por ella hacer y servir de ejemplo. Hemos tenido personas que han comenzado a contar su historia. Sí, eso es muy valiente.
1: De luz para otro.
3: Sí.
1: Y yo sé que tú eres bien creyente también, sí. Y cristiano. Carla Hernández Rosario. En octubre es el mes de Rosario. Yo soy de voto también del Divino Niño Jesús. Que es el que nos protege, nos guía y nos ayuda para ayudar a otras personas como Carla, como David, que también tiene su situación de impedimento, y muchos de los compañeros que están conectados ahí también están pasando por situaciones. Casi mayormente el grupo de nosotros somos todos en silla de ruedas,
3: sí.
1: Ciegos. Saludo a María del Carmen Cruz y a su familia allá en Morovis. La gente de Morovis,
2: un sitio muy lindo.
1: De allá es mi querida esposa Sandra de Morovis.
2: Bueno, pues Carla, ¿qué más tú nos puedes contar en términos de las iniciativas que tú estás implementando?
3: Pues mira, a lo largo de todo este proceso, el incidente mío surgió en el 2020. Eso fue en el tiempo donde se declaró un estado de emergencia por violencia de género. Había mucha importancia, le estaban dedicando mucha importancia a este tema, fondos, campañas, era un tema trending, pero yo estaba pasando por ese proceso donde, porque sí, este tema está teniendo tanta importancia, hay tanto apoyo a víctimas, o sea, tantos servicios, tantas cosas, porque yo estoy pasando por esto. Entonces, uh-huh. En cuanto a mi caso, pues yo, o sea, el proceso criminal, porque una cosa es lo que le pasa a las víctimas, o sea, el incidente, pero entonces cuando deciden tener la valentía de reportar un caso, pues la verdad es que la mayoría de las víctimas no reportan. Y yo no las culpo. O sea, el proceso que viene después es bien intenso, bien tedioso. Entonces, pues nosotros ahí pues no sentimos que no es algo que no es que importe, o sea, no es que le importe al gobierno. Obviamente estamos en un estado de emergencia por violencia de género, ¿verdad? En aquel entonces. Y pues también, o sea, no es que las víctimas no quieran hablar. Así que eso nos llevó en ese proceso. Yo decidí contar mi historia públicamente por primera vez. Tuve la bendición de hacerlo a nivel nacional en Forbes Magazine. Fue donde primero conté mi historia. Entonces, después de ahí, tuvimos la dicha de tener muchas víctimas que vinieran a donde nosotros a contarnos su historia de que habían pasado por lo mismo, ¿verdad? Que estaban pasando por lo mismo. Entonces, pues, eso nos llevó en ese proceso investigativo a tratar de querer comprender el porqué. ¿Qué de todo lo que se está haciendo no se le está prestando atención? Entonces, pues ahí nosotros nos percatamos de que pues, no estamos diciendo que esa es la única razón, porque esto es un problema multidimensional, es bien amplio y hay muchas cosas que se pueden hacer al respecto, pero al menos en el caso mío y en el caso de todas las víctimas que estaban pasando por lo que yo pasé, que estaban tocando en todas las puertas y que no había ninguna solución o ninguna alternativa, pues entendimos que el problema estaba en las leyes actuales, en la ley específicamente que pues para los derechos de la ley, la Carta de Derechos de las Víctimas, que entendemos que tiene que ser actualizada. Así que llevamos a cabo un análisis comparativo de todos los estados y de 21 países donde vimos las mejores prácticas y las deficiencias de cada estado. Entonces, en base a eso, pues creamos una nueva Carta de Derechos de las Víctimas para mejorar la actual. O sea, las provisiones de la que están ahora se quedan, pero sería pues modificar o añadirlo en base a lo que ya está en práctica en otras jurisdicciones, de manera que no afecte a los derechos de los acusados. Y pues las cosas evolucionan, ¿verdad? Esta carta fue hecha antes de que yo naciera. Uh-huh. Entonces ya se han
2: la
3: hecho...
2: Que está en vigor
3: la
2: en
3: que
2: este
3: está
2: momento.
3: En vigor en estos momentos. Ya
2: o sea, los tiempos han cambiado tanto.
3: Sí.
2: Y vivimos una realidad tan fuerte hoy en día.
3: Sí,
2: o sea, hay que actualizarla. Yo le pido, aprovecho y perdona la interrupción, pero a la legislatura... sobre todo a Tomás Rivera Chatz, a Tommy, que evalúe esta propuesta también que viene de la Cámara. En la Cámara hay un legislador, ¿cómo se llama el legislador que está trabajando esto?
3: Fue presentado por Che Pérez.
2: Che Pérez.
3: Sí.
2: Pero el proyecto está huérfano en este momento. Necesitamos el apoyo tanto de Tommy como de la propia Cámara completa. Así que el pedido que tenemos es que nos apoyen con esta iniciativa.
1: Vamos un momentito breve a pausa y seguimos con nuestra querida amiga Carla Hernández Rosario, a Mauri Rivera, el doctor David Figueroa Betancourt. Vamos a breve a pausa, Junior.
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1: En línea directa, Edwin Cintrón por WIAC740M. Y se une a nosotros nuestra querida amiga Mili, conferencista también, que tienen una actividad de llevando testimonio y conferencias. Mili, buenos días, Mili.
5: Buenos días, Edwin, ¿cómo está? Dios te bendiga.
1: Estamos bien, gracias a Dios. Estamos aquí con unas personas especiales, y de eso tú sabes, que ha pasado muchas situaciones en tu vida. Y tú tienes tus testimonios también, y está ayudando a muchas mujeres que, por cierto, tienen un congreso en estos días para ahí, como ciertas mujeres ya comprometidas, estar ahí para escuchar la palabra de Dios y las conferencias que vas a dar.
5: Amén, amén, amén. Pues nada, por este medio, ¿verdad? Primero que nada, te quiero dar las gracias, Edwin, por darme la oportunidad, ¿verdad?, de poder anunciar este sexto congreso católico para mujeres, que se llevará a cabo en nuestra medalla de la Milagrosa, aquí en Atotejas, ¿verdad? El lema de este retiro es Mujer, para Dios no hay nada imposible, ¿verdad? Va a ser el sábado 17 de octubre, el donativo, son más que $10 nada más. Vamos a tener un sinfín de recursos muy, muy hermosos, ¿verdad?, donde tienen testimonio para llevar a hacer toda la palabra y el testimonio. Va a estar también con nosotros David Figueroa, para la gloria de Dios, ¿verdad? Y vamos a tener muchos recursos, ¿verdad? Son 6 recursos que vamos a tener. Y va a ser un retiro de mucha bendición, ¿verdad? Para que nosotras como mujeres nos vayamos fortaleciendo día tras día, ¿verdad? Porque tenemos que unirnos. Hay mucha necesidad en nuestra isla y en el mundo entero. Y nosotras como mujeres, que somos la, como decimos nosotros, somos el fuerte de nuestro hogar, que podamos entonces nosotros enfrentar cualquier situación, ¿verdad?, que venga a nuestra familia, con nuestros hijos. Y estos retiros, el propósito de es fortalecernos como mujeres de Dios que somos, ¿verdad? Y de verdad que este retiro va a ser desde las 8 de la mañana hasta las 4:30 de la tarde. Vamos a terminar con la celebración eucarística. También quiero invitar, ¿verdad?, que si usted tiene su esposo y quiere llevárselo, se lo puede llevar también. Claro que abrimos la casa para tanto para hombres como para mujeres. Y de verdad que este sexto congreso va a ser de mucha bendición para cada una de las personas que van a estar reunidas en el nombre de Jesús en este lugar. Para que lo sepan, ¿verdad?, ya tenemos casi 200 mujeres apuntadas, wow, a hacer un retiro glorioso.
2: Fantástico.
5: Que yo sé que Dios se va a glorificar grandemente en cada una. Así que estás a tiempo todavía de llegar. Vamos a tener merienda, vamos a tener almuerzo, vamos a tener merienda por la tarde. Vamos a tener tantas cosas para cada una de ustedes, ¿verdad? Y yo le invito en esta mañana, ¿verdad?, a cada radio oyente que está atento a esta voz, ¿verdad?, para que cada una de ustedes puedan darse la cita ese 17 de octubre, allí en nuestra parroquia La Milagrosa, ¿verdad? Ya el padre está consciente de todo, padre Toledo, Emanuel Toledo, así que él nos apoya en esta, ¿verdad?, en esta encomienda que Dios nos ha dado. Y de verdad, mujer, te lo digo, no te lo pierdas.
1: Mili,
5: somos testigos del poder de Dios y cómo Dios ha bendecido nuestro hogar y nuestra familia. Y queremos que también ustedes sean bendecidas, cada una de ustedes también, y que hagan acto de presencia este día.
1: Mili, para poderse comunicar y separar un espacio, pues sí, para poder estar con ustedes, ¿dónde tienen que comunicarse? Okay.
5: Para poderse comunicar y anotarse, van a llamar al 787-405-3296. También pueden hacer el pago de $10, que es el donativo, poniendo la palabra congreso a Carmencita de León, que va a salir, que es este número que le estoy dando, que es el 787-405-3296. Pones congreso y el nombre tuyo y lo envía. Cuando lleguen este sábado allí, van a haber unas mesas de registro y allí vamos a saber las personas que nos han pagado, las que todavía no han pagado, pero vamos a estar allí al frente atendiendo a cada una de las damas que lleguen allí. con mucho amor y con mucho cariño. Billy, de verdad que Edwin, esto es una bendición bien linda y gracias por darme la oportunidad de poder anunciarlo.
1: No te me vayas porque yo tengo aquí a una dama muy especial también, que es la señora Carla Hernández Rosario, que está dando testimonio de vida. Y yo quiero que se dirija a ti, Mili, y tú a ella, Carla.
3: Mili, un gran gusto conocerle. Voy a tratar de llegar.
5: Amén, amén, eso es. Y quién sabe si para el próximo congreso, el séptimo, te tenemos allí dando testimonio.
1: Yo quiero que en breve le digas, ¿verdad?, lo que tú pasaste, para que ella tenga ese mensaje de lo que tú viviste, ¿verdad?, que no fue fácil para ti, para muchas mujeres que están pasando por eso mismo.
3: Sí, pues yo soy víctima de violación y atento de asesinato. Estoy muy agradecida y afortunada de estar aquí, de estar viva y de poder ser una voz para todas las no tan solo pues mujeres, sino para las mujeres, para los niños y las personas que no pueden hablar por sí mismos. Así que, y me siento muy honrada de conocerla, de que usted está haciendo una actividad tan hermosa para que las mujeres se sientan unidas y empoderadas. Y que entiendo que ese es el tipo de cosa que hace falta, porque las personas que han pasado por lo que yo he pasado ya de una manera u otra necesitan esa esperanza, necesitan esa fe y necesitan ese apoyo.
5: Y qué bueno, ¿verdad?, que estás ahí dándote este testimonio. Fíjate que es lo que te quería decir, ¿verdad?, porque el día que el año pasado que fuimos a anunciarlo, de ahí fue que salió este congreso, este sexto congreso, gracias a Edwin Cintrón, gracias al otro hermano que estaba con él, que yo viendo a ellos que con todos sus impedimentos, cómo ellos glorifican y alaban a Dios, fue la inspiración y viene de Hortosa para donde el sacerdote y le dice, padre, nosotros tenemos que hacer este próximo congreso para enseñarle al pueblo que no hay límites para servirle al Señor, no hay nada imposible, porque si esos hombres de Dios se levantan, llegan allí a la radio a llevar ese mensaje de paz y de esperanza, nosotros también vamos a hacer lo mismo. De verdad que fue de inspiración el día que yo llegué allí para la gloria de Dios poder hacer este sexto congreso. De verdad que Edwin, te lo agradezco, le agradezco a la joven. Sabes que cuando llegues el 17 de octubre espero tenerte allí y poder conocerte y darte un abrazo y decirte vamos para adelante y si quieres unir a nosotras, podemos seguir para el próximo congreso, poderte tener allí y llevar este testimonio a tantas vidas que necesitan escuchar cómo Dios obra en cada una de nosotras, no importando la situación que nosotras hemos vivido. Gracias.
1: Gracias, Mili, por el mensaje y esperamos que Carla Hernández Rosario y Ariani, su asistente, puedan estar allí y compartir con ustedes, que es tan importante. Y escuchar, hay muchos testimonios de mujeres que están pasando por diferentes situaciones y hoy está dando testimonio de vida la señora Carla Hernández Rosario. Gracias, Mili, Dios te bendiga.
4: Gracias, Edwin. Antes que Mili se vaya, quiero darle las gracias a Mili por la verdad. Ha estado, llevamos varios meses en comunicación, ha estado enviándome constantemente información sobre el Congreso. Auguramos, ¿verdad?, que ya es un éxito que siga ampliando. Y gracias por la invitación, por compartir alguna reflexión, alguna palabra que Dios ponga en nosotros para aportar a ese congreso. Allí vamos a estar, ¿verdad?, por la voluntad de Dios. Y quiero darle gracias a alguien bien especial, además de Mili, al padre Emanuel Toledo, que fue mi estudiante en la Central de Bayamón. Cuando empecé allí, pues me encontré ese estudiante muy especial que siempre estuvo bien orientado, bien dirigido a servir a los demás. Y hoy día es sacerdote y a mucha honra que vamos a estar allí compartiendo con el padre Manuel Toledo, que fue mi estudiante y le guardo un gran aprecio desde que lo conocí como estudiante. Siempre vi la luz de Dios en ese joven y hoy pues me honra y me siento muy orgulloso de él y de todo el trabajo que ha hecho en la parroquia.
1: Sí, yo quiero aprovechar también para
5: Mili. Gracias, David. De verdad que me alegro escucharte. Y sé que ya el padre está contentísimo porque ya me dijo, yo que quería que él viniera. Y yo, pues ya viene, va a estar con nosotros. Y de verdad que y le pido a Dios y a toda la radio audiencia que oren mucho por este congreso para que Dios se gloríe grandemente en cada uno de estos recursos que vamos a tener y especialmente en esas damas que necesitan tanta y tanta fuerza para continuar luchando por su familia y por sus hijos. Dios me los bendiga, Dios los guarde, Mili, y Dios los cuide mucho.
1: Mili, espérate,
5: Carla, te espero ver el día 17 allí, para darte un abrazo y vamos para adelante.
1: Mili,
5: Dios también, los bendiga.
1: También vamos a invitar al señor Amaury Rivera, líder de barrio del área del condado de San Juan, para que también pueda asistir a ese congreso y esté allí con ustedes, porque él está ayudando a muchas personas vulnerables en todo Puerto Rico, y desde María para acá ha trabajado bien duro por la gente más vulnerable en Puerto Rico, don Amaury.
2: Bueno, para mí será un placer. Mientras estábamos hablando, ya la tenía en oraciones a usted y a esa actividad. Espero que tenga mucho éxito y, claro, si me invitan, yo vendré.
5: Claro que está invitado.
2: Pues sí, así acompaño. Acuérdense que yo tengo a Carla ahora, soy su mentor, la acompaña a ella y a su esposo y a su ayudante a ese evento. Pues les deseamos todo el éxito del mundo. Saludo al padre Toledo. Son gente especial todo el mundo.
5: Gracias,
2: y ahí estaremos.
1: Gracias, Mili. Dios te bendiga.
5: Julio, Dios te bendiga. Gracias, Edwin. Gracias. Dios me lo bendiga mucho. Que tengas un lindo día.
1: Gracias, Mili. Dios te bendiga. Conéctame, policía, Bernardo, por favor, para que tenemos esta situación que queremos que él la traiga, porque hay que ayudarle a este hermano policía en su situación de salud. Mientras tanto, seguimos que Carla se siga expresando.
4: Edwin, un paréntesis quiero hacer porque este es nuestro primer programa del mes de octubre. Y en el mes de octubre, pues se reconoce, se conmemora. Y el día del trabajo de las personas con impedimentos a nivel mundial. Y hay una organización, ADAPTA, que ha estado haciendo sus manifestaciones. Y aquí nosotros también queremos levantar la voz porque el empleo para las personas con impedimentos siempre ha estado por debajo de los números que se tienen que cumplir. Y felicitamos también a aquellos patronos que han estado, ¿verdad?, empleando a todo tipo de personas, pero a las personas con impedimentos tenemos unos derechos, ¿verdad?, y tenemos unos privilegios que nos han otorgado las distintas leyes para poder emplearnos, pero todavía falta mucho camino por recorrer. Invitamos a esos patronos a que evalúen. Las investigaciones dicen que las personas más responsables, las personas más agradecidas, son las personas con impedimento y los adultos mayores, porque valoran más el empleo. Así que los invitamos a que abran sus puertas para que las personas con impedimentos adultos mayores puedan seguir trabajando y ganándose el sustento.
1: En ese tema, el próximo sábado vamos a estar elaborando eso, porque ya don Amaury Rivera está haciendo los contactos, ya tenemos mucha información por la lucha que llevan las personas allá con impedimentos. Pero quiero dar en estos momentos a traer al compañero Bernardo Horta. Con los buenos días, Bernardo. Policía Bernardo Horta, buenos días. Buenos días, ¿está en línea? Sí, buenos días, Bernardo Horta, policía Bernardo Horta.
6: Buenos días, Edwin. Gracias. Primeramente, quiero agradecerle a Dios por permitirme estar aquí en tu programa y agradecer a todas estas personas que nos han brindado su apoyo.
1: Sí. Usted tiene una actividad profunda para ayudar. Él es hijo de usted, ¿verdad?
6: Correcto. Este próximo sábado 10 de octubre estaremos participando en un torneo World Series en Palo Seco Softball 2026, que estarán jugando cuatro equipos, donde estaremos a cargo de la cantina, pero en esta ocasión tiene un propósito muy especial. Estaremos recaudando fondos para ayudar a mi hijo mayor, Bernardo Ortavelli, quien actualmente está enfrentando una batalla contra el cáncer.
1: Sí, esto.
6: Como padre, como te explico, no es fácil hacer un hijo a atravesar esta situación como está. Hay momentos difíciles, pero sobre todas las cosas mantenemos nuestra fe. Yo creo firmemente que Dios está en control, él hará la obra. Por eso hemos decidido unirnos como familia, como comunidad y como amigos, para ayudar a la Vena en los gastos de sus amigos. Será una actividad deportiva familiar y de mucha solidaridad.
1: Sí, la actividad va a ser cuándo y a qué hora.
6: Además, estaremos realizando una rifa que se sorteará hace el previo. Invitamos a todas las personas a que nos acompañen, consuman en la cantina, participen de esta causa. También estaremos aceptando donativos, porque cada aportación, sin importar la cantidad, nos ayuda muchísimo. Ténganse su donativo a través de ATH Móvil al 787-359-9123. 787-359-9123. También le pedimos al que nos cuesta dinero, al que no nos cuesta dinero, que oren por Bernard y que tengan mucha información para que pueda llegar a más personas.
2: Sí. Gracias, ¿cuál es el nombre de su hijo, su primer nombre?
1: ¿Cuál es el nombre? Esto, Horta, necesito que me diga específicamente dónde va a ser la actividad, qué hora, la fecha, y también el nombre, compañero, el señor Amaury Rivera, quiere saber el nombre completo de tu hijo, porque hay muchas personas que se van a unir a la oración por la salud de él. Yo pasé por el proceso de cáncer también. Estamos aquí en pie de lucha y vamos para adelante. La información, Horta.
6: Ok, pues los esperamos este sábado 10 de octubre en el Parque de Pelota, el barrio de Palo Seco en Toa Baja. Vengan a disfrutar el softball, apoyen la cantina, ayúdenos a ayudar a Bernard Horta Vélez. Bernard Horta Vélez, que es mi hijo, y Dios los bendiga grandemente.
2: Lo tendremos en oración a Bernard y a usted.
1: Gracias, Horta. Dios te bendiga, compañero, un buen ser humano, servidor público. Policía está en el municipio de Cataño. Uh-huh. Que Dios te cuide y te acompañe siempre, ¿verdad? Y a tu hijo Bernard y a los demás hijos de ustedes, que sé que otros están en la policía también, salvaguardando vida y propiedad, que siempre son los que son la respuesta inmediata cuando hay una emergencia en Puerto Rico. Dios te bendiga, Horta. Esperamos estar allí acompañando.
6: Dios te bendiga a ti, Edwin, y ese ministerio que tiene, que Dios te siga bendiciendo.
1: Gracias. Y hablando de ministerio, seguimos con el ministerio de la señora Carla Cardona, llevando Carla Hernández Rosario. Carla Hernández Rosario llevando el mensaje a las mujeres de Puerto Rico.
2: Carla, nos quedamos en un punto importante, y es sobre que hay que, en el proceso tuyo estoy evaluado, que hay que reevaluar y hacer algo con la Carta de Derechos de las personas. ¿Qué recomendaciones tú tienes específicas? ¿Qué podemos hacer?
3: Pues nosotros hemos visto a través del proceso investigativo que las víctimas tener una voz, un rol más significativo a lo largo del proceso criminal, incrementa la posibilidad de que las víctimas se sientan felices, cómodas, a gustos con su caso, y minimiza la posibilidad de que se dropeen. Entonces ya está comprobado que el mejorar los derechos de las víctimas lleva a más convicciones, porque eso hace que la persona más importante en un caso criminal es la víctima. Entonces, si no hay víctima, no hay caso. Entonces, muchas veces lo que pasa es que a lo largo del proceso las víctimas se sienten revictimizadas, se cansan, desarrollan miedo, se sienten bien incómodas. Entonces, muchas veces lo que pasa es que se sienten drenadas, agotadas y no quieren continuar con el caso. Y nosotros hemos visto que, pues, a lo largo de nuestra investigación, han hecho distintas cosas, distintos estados, distintas jurisdicciones, para tratar de balancear el asunto un poco entre los derechos de las víctimas y los derechos de los acusados. Sí, entonces, pues nosotros entendemos que eso es una de las cosas que no se está mirando, porque entendemos que los servicios a víctimas son bien importantes, o sea, todo lo que es servicio psicológico, pero cuando estás atravesando ese proceso criminal, si no, o sea, si te estás sintiendo revictimizada, entonces pues, ok, pues estoy recibiendo procesos psicológicos, pero estoy recibiendo ese trauma cuando estoy reuniéndome con los fiscales, cuando estoy pasando por el, o sea, los procesos de ir a la corte, cuando estoy, pues todo lo que tiene que ver con ese proceso criminal.
2: ¿Y que el caso tuyo ya se fue a juicio?
3: No.
2: ¿Y es del 2020?
3: Sí.
2: 6 años.
3: Sí, pero es
2: parte
3: de
2: del problema que estamos teniendo. Fíjense que esta pregunta, yo no sabía eso, que han pasado tantos años y esta semana conocimos otra persona, sí, también víctima, sí, que en 6 años pues han tomado el caso. ¿Por qué están tomando estos casos y están yendo? Ella dijo en la situación de ella, fue por ti. Porque como tú trajiste a la atención tu situación, finalmente alguien en el... Necesitamos que el sistema que maneja esto...
1: Y que se hagan en defensa y protección de las víctimas. Sí. Yo tengo otro radio oyente que está en línea, que está conectado, que quiere expresar algo. Buenos días, ¿con quién hablamos?
7: Hello.
1: Sí, buenos días, ¿con quién hablo?
7: Juan.
1: Ah, don Juan Sánchez, dígame.
7: Sí, Luis, mira, te estoy hablando para el muchacho, el señor que tiene problemas con el sillón, que no puede ir a la televisión porque le ven los brazos ya.
1: Sí.
7: Que habíamos hablado para ver si se le puede conseguir un sillón automático de eso, que sea barato.
1: Eléctrico.
7: A ver cómo se puede bregar en eso.
1: Ok, para las personas que te están escuchando, ¿a dónde se tienen que comunicar por si hay una persona que tenga ese equipo y lo quiera donar para ayudar a este señor? Dite el número.
7: Dame el número, Alicia. Alicia. Dame el número para dárselo a él, que te lo tengo aquí en el teléfono. 787.
1: Ajá.
7: Dame el número que se me cae la... 787 600.
1: Ajá.
7: Dale, Alicia. 787 600 7861.
1: ¿Y el nombre de la persona es usted mismo, Juan Sánchez o otro?
7: Ese es para llamarlo. A él se llama Ramón Merced, que como es mayor no le aprobaron el hacer turno para un riñón. Como es mayor, pues no lo descartaron.
1: ¿Y en dónde reside él?
7: Él vive en Puerto Nuevo.
1: Ok. Gracias, don Juan Sánchez, por traer la información. Y
7: pues,
1: si alguien
7: pues gracias quiere... a ti. Te lo vamos a hacer a nombre de Apróstico. Acuérdate que tenemos una actividad, pero yo lo voy a, después lo llamo cuando esté más cerca a esa.
1: ¿Cómo no? ¿Cómo
7: para
1: no?
7: Que vayan con nosotros por allí.
1: Gracias, don Juan Sánchez. Pues,
7: escúchese los dos. Y acuérdate que me quitaron los arbolitos que molestaban.
1: Está bien. Seguimos trabajando con la gente más vulnerable y con mucho gusto atender sus llamadas para... a trabar los casos. Y como usted sabe, tengo aquí el líder de barrio que da fuerte allá en San Juan del Condado, el señor Amaury Rivera, que nos va a ayudar con estos dos casitos. Pero seguimos con la conferencia y el testimonio de Carla Hernández Rosario. Gracias, don Juan.
7: Escúchate, hablamos. Okay,
2: después le pedimos más información. La silla de ruedas es como un zapato. Sí. Y si no le sirve bien a la persona, no le sirve de nada, le tiene que ser la medida correcta y yo sé hacer las medidas, tomarlas si es necesario.
1: Gracias,
2: hacerlo.
1: Mister Otero.
2: Así que...
1: Mister Otero Figuera, que está conectado, don David Melencio del hogar Casita de Pan. Casita de Pan, ahí en un barrio Galateo. A Eric Santiago, y perdonen a los demás que no lo estoy viendo porque estoy retirado, tengo mi like, mi teléfono muy retirado, pero nada. Gracias a todos, seguimos con la señora Carla Hernández Rosario.
2: Bueno, la pregunta, Carla... y era sobre el asunto de traer la luz a esto, que comenzaste con Forbes, una revista de Estados Unidos.
3: Sí, y aquí
2: en Puerto Rico, ¿ha habido alguna cobertura sobre el asunto tuyo?
3: Sí, he tenido bastante cobertura. También tuve cobertura en Rolling Stone.
2: Ah, sí, Rolling Stone,
3: sí,
2: ok.
3: Rolling Stone, pues, al lado de... me hablaron de mí, de mi historia, de la iniciativa... junto a cuatro organizaciones nacionales de renombre. Así que para nosotros eso fue un gran honor Entonces, y la razón por la cual Rolling Stone decidió tocar ese tema es porque pues, muchas organizaciones nacionales y pues no tan solo las organizaciones nacionales, sino pues, distintas personas en los Estados Unidos tienen la esperanza de que, pues, dado el origen de cómo surgió este proyecto de ley de nosotros, que es basado en un análisis jurídico bastante extenso, que si esto, algo similar o esto se aprueba en Puerto Rico se puede convertir en un precedente, en un ejemplo para otras jurisdicciones.
2: Es necesario. Si no existe la herramienta, es bien difícil lograr convicciones. Uh-huh. Y en el área de las violaciones en Puerto Rico, las convicciones son muy bajitas. El 97%, uh-huh, según la policía, el 97% de los incidentes no llevan a convicción.
1: Y tienen personas valientes como Carla, que están trayendo esta iniciativa, sí, para ayudarla a tantas mujeres que están pasando por este proceso. El tiempo, se nos quedan 4 minutitos, el tiempo se nos está acabando. Perdóname, Mauri. Esto, David, no, para irnos retirando, David.
4: Bueno, de nuevo, mi felicitación a Carla, porque el proceso, cuando las personas que son víctimas de violación o agresión sexual van al proceso, ahí es que la mayoría se caen, porque es un proceso que revictimiza a la persona, y hace falta gente valiente como ella, que vaya de frente, que supere su situación como ella la ha superado, pero que también sirva de recurso y para buscar alternativas, cómo mejorar los servicios para esta comunidad que es bien vulnerable. Y la deseamos mucho éxito, muchas bendiciones para que continúe adelante y siga teniendo, ¿verdad?, éxito en mejorar los servicios a esta población.
1: Gracias, David.
3: Gracias.
1: Carla, para las personas que necesiten orientación, ayuda, las damas que necesiten el apoyo que necesiten, como te ayudaron a ti y a lo que tú estás haciendo para otras personas, ¿dónde te pueden conseguir?
3: Pues mira, para las víctimas que necesitan servicio y apoyo y para ponerse en contacto con pues, organizaciones que ofrecen apoyo de distintas maneras, apoyo psicológico, nosotros estamos trabajando con Coordinadora Paz para la Mujer. Ellos tienen una base de datos, entonces ustedes pueden entrar ahí. Y ahí van a ver las distintas organizaciones que ofrecen servicios en distintas áreas de la isla. Entonces, para comunicarse con nosotros, puede buscarnos en Instagram, Vivo Alliance, se llama pues Vivo Alliance, nos encuentra en Instagram, entonces se pueden comunicar con nosotros por ahí. Y sé que es difícil, pero quiero darle un mensaje a las víctimas que han pasado por lo que yo he pasado, cosas similares, que no están solas y que no tengan miedo de contar su historia. Porque las historias de ustedes pueden inspirar a otras personas a querer continuar luchando, y mientras más seamos contando nuestra historia, más podemos hacer un cambio y apoyarnos los unos a los otros.
1: Cambiar vida. Amaury, para dejar contigo.
2: Bueno, básicamente me siento que estoy con ángeles. Gracias. Y gracias a ti.
1: Gracias a Carla, eres bien valiente. Y mi respeto para ti. Y sabes que tienes los micrófonos de Palante Sin Bajera para cualquier actividad, algo que ya tengo que hacer. Sabes que a través de don Amaury Rivera, el líder de barrio, vamos a estar aquí para ustedes.
3: Gracias. Pues,
2: cuentan con nuestro apoyo, y aquellas personas que nos están escuchando, estamos, lo que queremos es ayudarlos, queremos saber de ustedes para ver cómo lo podemos hacer. Así que gracias nuevamente y les deseamos un bonito fin de semana.
1: Ariana.
2: Sí, que las fotos de ella las vamos a subir en Condado Informa y algunas de las redes de nuestras que tenemos, la coalición de líderes y demás, lo van a ver y la tuya.
1: Yo no speak English, pero a Mauri sí. Y Carla, speak Spanish.
2: Eso es importante. Sé que ya se acabó el tiempo, pero la semana que viene vamos a hablar sobre el proyecto que tiene que ver con ADAPT, que afecta a esta comunidad.
1: Sí, esto es Palante Sin Bajera, en línea directa. Edwin Citrón por WIAC740M, la original, con Carla Hernández Rosario, y empezamos en octubre con el mes de Rosario. Todo el mundo a orar sí. por Carla y todas esas víctimas que pasaron por estas situaciones, y por nuestro querido doctor David Figueroa Betancourt y nuestro querido amigo Amaury Rivera,
2: líder de barrio. Gracias. Estamos honrados de estar aquí con todos ustedes.
1: Nos fuimos.
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1: Muy buenos días, aquí como siempre todos los sábados de 8:30 a 9 en otro programa más de Consulta Legal con este su servidor, el licenciado Luis Tous. Estuvimos un tiempo fuera porque estábamos de vacaciones por Europa. Le damos las gracias al compañero Víctor Bermúdez, que estuvo cubriendo este servidor en los programas sabatinos, así es que le damos las gracias al compañero. Los programas pues siguieron orientando a todo nuestro público, así es que le damos las gracias, un abrazote a Víctor y a todas las personas que participaron junto con él. Bien, vamos a estar hablando de varios temas de interés público. Me estaban diciendo, obviamente, porque mi oficina estuvo abierta, la secretaria estuvo en la oficina, de que nos estaban preguntando, parece que se actualizaron con el problema este que existía también en España de los alquileres, y estaban indicando, estaban preguntando si los contratos de alquiler pueden minimizar todas estas situaciones. Parece que la gente pues escuchaba todos estos problemas y pues les dio algún tipo de situación o de miedo. Miren, en Puerto Rico no tenemos gracias a Dios, no tenemos esa situación que está viviendo España en este momento en cuanto a la situación de los alquileres, aunque el Congreso no aprobó las medidas que se estaban proponiendo. El contrato de alquiler, lo he dicho en este programa, esa es la base de un buen negocio de alquiler. Tener un contrato adecuado a la realidad suya, de su negocio. O sea, usted no puede tener un alquiler si usted no ha hecho un análisis de qué es lo que usted necesita, costos y beneficio. Me explico. Mire, tengo una casita, la voy a alquilar, pero yo necesito saber qué cosas tengo que tomar en consideración para establecer el monto del alquiler, cuánto va a ser la renta, cómo se van a comportar las personas que van a tener la propiedad, qué pueden, qué no pueden hacer, ¿ok? ¿Qué obligaciones tienen esas personas con respecto al arrendador? ¿Cómo van a tener las obligaciones de cuidado de la propiedad? Pero eso son cosas que tenemos que tener en mente, señores, al momento en que vamos a hacer un negocio de alquiler. Primero, la propiedad debe, tiene hipoteca, eso hay que tomarlo en consideración. La propiedad va a estar pagando contribuciones sobre la propiedad porque no va a tener exención contributiva, ¿ok? Tres, tiene que tomar en consideración el mantenimiento por el uso que se le va a dar a la propiedad, si es un uso extensivo, más aún todavía. ¿Cuántas personas van a vivir la propiedad? ¿Cómo se va a regular ese tipo de situación? Porque yo tengo que pasar juicio sobre cómo se está utilizando la propiedad. Por eso entonces en el contrato tengo que tener las disposiciones para yo pasar juicio sobre cómo se está utilizando la propiedad. Todas estas cosas tienen que estar diseñadas en un contrato de alquiler para que pueda ser efectivo ese negocio. De lo contrario, señores, va a perder dinero, se va a lesionar la propiedad y usted puede terminar hasta perdiendo su propiedad. Y fíjese que nosotros no tenemos los problemas que tiene España en cuanto a lo que son los alquileres, pero aún así, en base a eso, usted tiene que tener mucho cuidado, tiene que diseñar cómo va a ser si usted tiene que llevar a una persona a sacarla de la propiedad mediante el desahucio. Puede escoger el tribunal en específico donde se vea el desahucio, también establecer quién va a pagar los costos de un desahucio, de un lanzamiento. Todo este tipo de cosas tiene que estar pensada, señores. Si no las piensan, van a tener tremendo problema. Eso es parte de la situación que deben tener en mente al momento en que usted vaya a hacer un contrato de alquiler. Si es un contrato comercial, entiéndase, porque donde se va a explotar un negocio, más aún usted tiene que tener en mente porque hay legislación, tanto estatal como federal, que podría estar siendo objeto de situaciones. Por

0: tanto desde el inicio, usted tiene que tener eso en mente. ¿Quién va a pagar los servicios de luz y de agua? ¿Quién va a estar dando mantenimiento en cumplimiento por situaciones de demandas de daño? Todo eso hay que establecerlo en un contrato, ya sea comercial o residencial. Por eso yo se lo digo siempre a todo el mundo, lo barato sale caro, señores. Usted, antes de hacer un negocio, se orienta, se sienta, lo piensa, lo analiza y entonces formaliza un contrato para que usted tenga, no quiere decir que con eso usted no va a tener pérdidas, pero minimiza esas pérdidas. Toma las precauciones necesarias para que su negocio, su propiedad, pueda salir adelante. 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Eso es lo que tienen que hacer, señores, y verán que van a salir mejor. No va a haber tanta pérdida, no va a haber tanta situación. Pero ustedes tienen que tomar, como digo yo, el toro por los cuernos antes de hacer un negocio, porque si no van a tener muchas pérdidas. Más hoy día, que el mercado es uno muy difícil, está muy regulado y hay muchas situaciones. Así es que hay que tener los ojos bien abiertos para que usted pueda salir adelante con el menos dolor de cabeza posible. Bien, otra de las preguntitas que me estaban haciendo, que me dejaron con la secretaria, era la siguiente: licenciado, yo quiero llevar una acción contra el municipio porque está tirando basura en un predio de mi propiedad. Si el municipio está haciendo uso indebido de una propiedad privada, usted tiene derecho a llevar un injunction al tribunal donde está la propiedad y solicitar el cese y desista más los daños que esa actividad le esté causando a usted, ¿ok? ¿Por qué? Porque en Puerto Rico la Constitución del Estado Libre Asociado de Puerto Rico establece un derecho constitucional a la propiedad privada. El Estado no puede apropiarse de una propiedad privada sin llevar un procedimiento de expropiación y pagar el justo valor de la propiedad que va a ser objeto de la expropiación. Nuestra Constitución establece la propiedad privada, no como en muchas otras partes del mundo, señores. Hay que salir de esta islita para ver y darse cuenta que a veces nosotros nos quejamos de más. Nosotros hay veces que creemos que somos el ombligo del mundo y no lo somos. Y la realidad es que hay otros países que están peores que nosotros. O sea, pero lamentablemente tenemos una visión muy regionalista, muy centrada, y no nos damos cuenta y estamos inmersos en unas cuestiones ideológicas que a veces no nos dejan ver la realidad de lo que somos y de lo que vivimos. Pero eso es cuestión de arena para otro costal y eso lo podemos discutir en otra ocasión. Así es que sí podemos llevar una acción contra el Estado cuando el Estado se ha apropiado indebidamente de bienes privados de las personas. Tenemos acciones rápidas como es el injunction, un cese y desista contra el Estado, más daños, cuando el Estado se subroga, cuando el Estado se abroga derechos que no tiene frente a lo que son los habitantes. Así es que usted lo sabe, puede hacerlo y en cualquier momento puede vindicar sus derechos. 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Bien, otro de los temas que quiero estar hablando con ustedes es el tema referente a las acciones que usted puede llevar por daños y perjuicios contra terceros. Mire, si usted es objeto de una acción que le ha causado daños, usted puede radicar una demanda en Puerto Rico contra esa acción y contra los daños que usted obtuvo a causa de esa acción de ese tercero. El caso típico, usted fue a un centro comercial y usted recibió un accidente, fue objeto de un accidente por la negligencia del operador del centro comercial. Usted tiene una causa de acción si usted puede probar la negligencia de ese centro comercial. ¿Por qué? Porque el centro comercial está permitiendo que las personas vayan a ese lugar para que hagan negocio, compren y participen de la actividad comercial. Esa situación, perdón, ustedes tienen el derecho, si ustedes pueden probar un ejemplo clásico. Usted va caminando por un pasillo, en ese pasillo hay una situación donde una de las losas está dañada, está rajada y crea un desnivel. Usted la pisa, tropieza y se cae. Si el centro comercial, el operador del centro comercial no ha tomado eso en una de sus advertencias al público con mecanismos de seguridad, rótulos y todo, cuidado, no puede pasar por este lugar, no puede pisar en este lugar, se excluye esa parte para que el público no pase por ese lugar, pues entonces si no ha hecho eso, va a ser responsable de todos los daños que cause esa situación de peligro que se está causando. Mucha gente me dice, pero licenciado, ¿pero cómo va a ser eso? El centro comercial responde por todo eso. Claro que sí responde. Y esa responsabilidad no se puede delegar en que usted, usted tiene que saber por dónde usted pisa. No, hasta allá no llega la cosa, señores. Hay que tener mucho cuidado en cuanto a eso. El que opera un negocio en Puerto Rico tiene la obligación de mantenerlo en buen estado para que no cause daños a los terceros. Eso es una obligación legal que tiene el que opera un negocio en Puerto Rico hoy día. No es fácil, es costoso, pero es la situación que vivimos. Tenemos que tener unas facilidades adecuadas para evitar causarle daño a terceros. Bien, otra de las situaciones que me estaban preguntando. Y siempre todas las acciones de daños y perjuicios tienen que tener en mente que hay que ser radicadas dentro del año del acontecimiento del suceso. Entiéndase. Tengo el accidente hoy, tengo 365 días para radicar mi causa de acción. ¿Ok? No puedo decir, miren, no, que esto, que lo otro. No, no, no. Tiene 365 días a menos que usted haya hecho una requisición, entiéndase, unas notificaciones de demanda a la parte que creó la situación y que esas notificaciones sean fehacientes y todo eso. De lo contrario, tiene que radicar una demanda dentro del término del año para que no prescriba su causa de acción. Es lo que tiene que hacer. No puede estar pendiente, ay, lo llevo cuando me sienta en el deseo. Pasaron 2 años y ahora digo, fíjate, ahora me siento que puedo bregar con esa situación. Lamentablemente prescribió su causa de acción, debió haberlo hecho en término o haber cubierto. Muchas veces lo que se hace es que se mandan comunicaciones, las compañías aseguradoras entran en gestiones con la parte y eso, pues ahí el término se está detenido porque las partes están negociando sobre ese respecto. Pero, señores, si usted se sienta a mirar para el techo, como digo yo, me caí hoy y esperé 2 años para. Ahora que escuché al licenciado Tous, fíjate, yo en el 2024 me caí en ese centro comercial y la verdad es que ellos no avisaron de nada y esa situación me creó una situación donde se me partió una pierna, bla, bla, bla, bla, tuve que coger operaciones, terapia y todo eso. Oye, pues aquí yo tengo una causa de acción, pero si usted no hizo nada por detener los términos, usted no va a poder reclamar sobre ese respecto. Recuerden que los casos, cuando hablamos de fondo del Seguro del Estado y de ACA, se detienen los términos mientras usted esté recibiendo servicio, hasta que usted tenga un alta, no va a poder radicar una causa de acción, ¿ok? Así es que todo eso también se ve, pero eso es en otro tipo de accidente. De lo contrario, tiene que radicar su causa de acción. Lo mismo pasa, señores, cuando hemos hablado aquí de pleitos contra el Estado. Entiéndase, en un caso de daños contra el Estado, usted tiene que hacer una notificación dentro de los 90 días del suceso. Y aquí hemos dicho en este programa en innumerables ocasiones que con esa notificación de 90 días usted le puede ganar 89 días al año, porque el término del año comenzará a correr a partir de la notificación que usted le hace al Estado o al municipio, ¿ok? Eso quiere decir que si el accidente fue hoy y el día número 89 es que yo radico mi notificación al municipio o al Estado, desde ese día en adelante es que se va a tomar el término de un año para la acción de la demanda. Eso quiere decir que ya no son 365 días. Le gané unos días adicionales, por lo tanto va a ser más de un año el término prescriptivo en demanda contra el Estado cuando hago la notificación que establece la ley. Así que con eso en mente, ya vemos que hay ciertos términos prescriptivos, se brega con los términos prescriptivos de distintas maneras, así es que todo eso usted necesita orientárselo con un abogado para el momento en que usted va a hacer su reclamo. Lo que pasa y lo que estamos diciendo es no deje las cosas al huipipío, no deje las cosas para cuando yo me sienta mejor, o es que en este momento me siento deprimido y no voy a hacer nada. Lamentablemente eso no es una excusa para que el término prescriptivo sea obviado y se le dé más término. Eso no, con eso no va para ningún lado. Tiene que cumplir con la ley ante cualquier situación. 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Bien, otra de las situaciones que quería en la mañana de hoy indicarle era sobre la acción de cancelación de pagaré. Eso me preguntan muchas personas. Licenciado, ¿por qué yo tengo que cancelar un pagaré si ya yo cumplí con el pagaré? Señores, cuando el pagaré está debidamente inscrito en el registro de la propiedad, usted tiene que cancelarlo, y se cancela mediante una escritura que se llama escritura de cancelación de pagaré. Ah, que tiene que pagar al Estado, que tiene que pagar al abogado, que tiene que hacer unos gastos. Sí, eso es cierto. Pero si usted no hace eso en el registro de la propiedad, va a seguir la anotación de ese pagaré. Por lo tanto, el aviso que se está dando a terceros es que todavía existe una deuda en cuanto a ese inmueble. Si no hace esa escritura, va a seguir esa anotación en el registro de la propiedad. Ah, que puede esperarla para hacerla cuando vaya a vender la propiedad o vaya a coger otro préstamo. Sí, porque el banco no le va a dar un préstamo en primera si ya hay una inscripción de otra deuda. Ah, pero mira, ya eso yo lo pagué, esto y lo otro. Decir, pues mira, cancélate el pagaré y no tengo problema, entonces te puedo dar un préstamo en primera. Lo que quiere decir eso es que el que esté anotado en el registro de la propiedad es el primero que va a cobrar, señores. Y si ya yo cancelé esa deuda, mi beneficio es que cuando tenga que coger otro préstamo, el banco, los términos y condiciones van a ser mejores. ¿Por qué? Porque no hay una deuda inscrita en el registro, por lo tanto el banco va a estar en primera si me da un préstamo. Estamos hablando de préstamos con pagarés hipotecarios, ¿ok? Esa es la situación. Así es que ya saben, todo el que haya pagado una hipoteca tiene que cancelarla cuando se le entregue el pagaré original, tiene que cancelarlo, tiene que llevar una escritura de cancelación de pagaré para que se elimine del registro de la propiedad. Otra de las acciones que hay sobre eso, que le hemos hablado en este programa en varias ocasiones, es que si usted recibió, el banco le envió el original, se lo va a enviar por correo y le envía el original del pagaré que usted hizo. Vamos a ponerle el pagaré de la compra de su casa. Te cogió $200,000 y en los 15, 20 o 30 años usted los pagó. Le enviaron el pagaré y usted lo dejó por allí tirado en su casa. Ay, yo no voy a gastar chavo en este momento. Pasa cualquier cosa, lo que usted quiera ponerme, un fuego, vienen y se meten a su casa para robarle, destrozan todos los papeles que usted tenía, el nieto hizo un avioncito con el pagaré, vino un huracán y destrozó y se inundó la casa, todo ese tipo de cosas, señores, pueden suceder. O se le perdió, lo guardé y no sé dónde lo guardé, y a lo mejor limpiando creía que era un papel X y no lo miré y lo eché al zafacón y lo boté. Va a tener que llevar una acción ante el Tribunal Superior donde está la propiedad de pagaré extraviado, señores. Eso es una demanda. Tiene que emplazar al banco que tenía el pagaré. Tiene que hacerle notificaciones a tercero por el edicto, señores, eso es un revolú y tiene que gastar más dinero de lo que le costaba la escritura de pagaré extraviado, de cancelación de pagaré. Eso sí puede suceder, eso es algo que, mire, sucede todos los días. ¿Por qué? Porque guardamos un papel y no le damos a lo mejor la importancia. Y ese pagaré se quedó por ahí, eso es un papel sencillo, casi siempre es tamaño legal de una sola hoja, se pone amarillo, se pone feo, lo tiramos por allí y vino hasta, vamos, le dio polilla y se la comió la polilla, las cucarachas se comieron el papel, los ratones, y lo usaron para hacer en una madriguera. Todo eso puede suceder, señores, y el costo de llevar una acción es más costoso que una escritura de cancelación, ¿ok? Si es que advertido están todos, si necesitan que se les resuelva, nos llama a la oficina. 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Eso es parte de la situación, la vida es así, señores, y hay que tomar precauciones para que no suframos lo menos posible. Yo se lo puedo decir, mire, yo llevo prácticamente, creo que este año o el año que viene, cumplo 40 años en la profesión. No soy tan viejo, no lo crean, yo empecé bien tempranito, y le tengo que decir que los tiempos han cambiado, la visión jurídica ha cambiado, el sistema también ha cambiado, todo esto está cambiando y en los últimos años está cambiando muy rápido. Yo les recomiendo que tengan sus cosas al día, señores, tengan sus cosas al día, porque la situación real del país está también muy convulsa. No voy a hablar de política, no voy a hablar de situaciones negativas ni nada por el estilo, eso en otro programa a lo mejor bregamos sobre eso, pero jurídicamente yo creo que toda gente debería tener sus cosas al día, ¿ok? Se los recomiendo. Después no quiero quejas, no quiero situaciones. Mire, yo en el día de ayer estaba en el tribunal radicando y veo una dama quejándose de que le pagaban poca pensión alimentaria. Escucho así como el que se sienta mientras estoy viendo mi foto de mi viaje y veo que le dice a otra, es que yo nunca he pedido una revisión de pensión. Mire, señores, la obligación de pedir revisión de pensión emana de la persona que tiene la custodia del menor, y eso lo hemos dicho también en este programa en varias ocasiones. Como parte de los derechos que usted tiene como padre con custodia, es procurar todos los derechos y obligaciones de los menores que están bajo su cargo. Por tanto, una de las obligaciones que tienen es pedir la revisión de la pensión alimentaria en término, ¿ok? Para que ese menor se beneficie de lo que por derecho le corresponde al amparo de la Ley de Sustento de Menores, ¿ok? Así que con eso se los digo siempre. Hay que tener todo esto en mente. Si usted va a ejercer derecho, yo veo también, mire, nombran a fulano albacea. No llevan el procedimiento al tribunal para que sean nombrados albacea como establece la ley. No hacen los informes anuales que tienen que hacer, ni trimestrales, no hacen nada, porque no se orientan adecuadamente. O sea, todas las cuestiones jurídicas hay que estar asesorado. Así que, mire, cuando usted está administrando bienes de personas incapacitadas, usted es responsable de esa administración y usted puede ser demandado por negligencia en el cumplimiento de sus funciones. Así que vamos a tener mucho cuidado, señores. No es tan fácil decir, ay, yo soy, sí, yo soy el albacea de fulano, ay, sí, yo soy el tutor de fulanito. Hay que tener mucho cuidado, hay que presentar informes de los tutores que nombra el tribunal para personas que están incapacitadas y todo eso, tienen que rendir informes juramentados que sustenten esa administración, ¿ok? Así que mucho cuidado. Después, no me venga con que, ay, pero yo no sabía eso, licenciado, si yo llego a saber eso, no lo acepto el cargo. Bueno, es que se lo dicen al momento en que usted acepta el cargo, usted está aceptando todo eso y eso se le indica. Si es nombrado por el tribunal se lo va a decir. Si usted acepta un nombramiento de un testamento como albacea, usted va a radicar en el tribunal y bajo juramento usted va a aceptar los términos y condiciones de ese puesto. No puede venir a decir que usted no lo sabía. Lo que pasa es que nosotros nunca aceptamos nuestros errores. Eso es algo muy malo que tenemos, pero esa es la realidad. Así es que mucho cuidado al momento en que usted acepta cargos de esa índole. Padre y madre, con sus obligaciones ante sus hijos menores de edad, tienen que cumplir con la ley, tienen que cumplir con las obligaciones en favor de esos menores. Así es que advertidos están y esa es parte de la situación. 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Hemos llegado al final del programa, no queremos despedirnos sin antes invitarlos para que estén el próximo sábado de 8:30 a 9 en otro programa más de consulta legal con este su servidor, el licenciado Vistos. Que pasen buen fin de semana.
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1: Muy buenos días, estimados oyentes. Este es el programa de La Iglesia de Cristo, Palabras de Vida Eterna. Les habla su amigo y hermano Raúl Rosario, miembro de La Iglesia de Cristo que se reúne en la urbanización Alturas de Flamboyán en el pueblo de Bayamón. Siempre nuestros mejores deseos de paz y amor de nuestro Señor Jesucristo para todos nuestros oyentes y sus familiares. Le agradecemos su sintonía en este día para escuchar la palabra que Dios nos ha revelado en las Santas Escrituras, revelada a los apóstoles a través de la inspiración del Espíritu Santo, que Dios derramó en ellos para que nosotros pudiéramos comprender y recordar que existe un Dios todopoderoso que nos observa desde lo alto y que nos ama con amor profundo. Dios nos ha dado la esperanza de vida eterna a través del sacrificio de su Hijo, que murió en la cruz por nuestros pecados y quien ya pagó el precio al derramar su sangre inocente por nosotros. Así que debemos de ser agradecidos porque nuestro Señor Jesucristo dio su vida por nosotros. Te exhortamos a que medites en este evento tan importante en el día de hoy. Siempre le recordamos que si deseas llamarnos para preguntar o hacer preguntas relacionadas a los temas presentados en este programa, o para solicitar estudios bíblicos y aprender cómo comenzar una vida nueva en Cristo a través del bautismo, puedes comunicarte en confianza con nosotros a los siguientes números de teléfono: 787-232-2782, 787-232-2782, o al 787-349-3321, 787-349-3321. También puedes escribirnos al correo electrónico vidaenelcielo@yahoo.com. Estamos siempre para servirles. vidaenelcielo@yahoo.com. En el día de hoy estaremos presentando el siguiente tema: el llamado. Dos palabras, un reto. En el libro de Apocalipsis, escrito por el apóstol Juan, inspirado por el Espíritu Santo, mientras permanecía en la isla de Patmos, localizada al norte de Grecia, Jesucristo le reveló los acontecimientos futuros y a su vez hace una invitación a que le abramos la puerta de nuestro corazón. Dice de la siguiente manera el capítulo 13, el versículo 20 y 21. He aquí, yo estoy a la puerta y llamo. Si alguno oye mi voz y abre la puerta, entraré a él y cenaré con él y él conmigo. Al que venciere le daré que se siente conmigo en mi trono, así como yo he vencido y me he sentado con mi Padre en su trono. Inmensamente grandes son las promesas de nuestro Señor Jesucristo. Sentarnos con Él en su trono para reinar en todo el universo para siempre es un premio incalculable. Para muchos hombres y mujeres se les hace difícil comprender el poder de las palabras de Jesucristo cuando hace esta promesa. Quiero que sepas que nosotros no estamos viviendo en esta tierra por casualidad. Vivimos gracias al poder de Dios que nos hizo hombres y mujeres a su imagen y semejanza. Nuestro cuerpo y nuestra alma es creación de Dios, así que somos seres especiales para Dios. Habitamos en este cuerpo temporalmente por un espacio de tiempo definido. Quizás de 60 a 70 o 80 años, y a los más robustos sobre 90 años y hasta sobre 100 años. Lamentablemente, unos se despiden de esta vida sumamente jóvenes, entre 20 y 50 años, lo cual es sumamente triste. Sufrimos cuando vemos que nuestros jóvenes pierden la vida, ya sea por enfermedad, o por accidente, o por haber escogido el camino de los vicios y las drogas. Es triste ver a los jóvenes nuestros tomar el camino de la maldad y terminar en la tumba a temprana edad, por no escoger el camino de los valores espirituales. Los caminos de los vicios y de los placeres mundanos, que para muchos son sin límite y sin conciencia, son obra de Satanás, quien ha sido un mentiroso desde el principio de la creación. Él es poderoso también y zarandea a los jóvenes, al igual que a los adultos y viejos. A Satanás no le basta con engañar a los jóvenes y adultos, sino que también está atacando a nuestros niños, utilizando como medio a hombres que tienen la mente pervertida y reprobada y que están entregados a la causa del maligno. Por eso exhortamos a nuestros oyentes, padres, madres y abuelos, a que guíen a sus hijos y nietos por el camino que nuestro Señor Jesucristo ha trazado. Dice en Juan el capítulo 14, versículo 6, nuestro Señor Jesucristo: Yo soy el camino y la verdad y la vida. Nadie viene al Padre sino por mí. ¿Sabes que estamos en esta tierra por voluntad de Dios, Padre, para ser probados? Dios prueba nuestro espíritu durante nuestra vida, dándonos tiempo suficiente para que labramos la puerta de nuestro corazón. La decisión depende de ti. Yo estoy a la puerta y llamo. Si alguno oye mi voz y abre la puerta, entraré a él y cenaré con él y él conmigo. Así dice nuestro Señor Jesucristo. Él no te obliga, porque Jesucristo es noble y te da la oportunidad de escoger el camino para la vida eterna. Pablo nos dice, guiado por el Espíritu Santo, que lo que estamos observando es un mundo que es temporero, pero aquello, lo que no vemos, es eterno. El premio para los que obedezcan el llamado de Cristo será resucitar con un cuerpo nuevo y vivir disfrutando por la eternidad.
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2: Muy buenos días, estimados oyentes. Este es el programa de la Iglesia de Cristo, Palabras de Vida Eterna. Les habla su amigo y hermano Raúl Rosario, miembro de la Iglesia de Cristo que se reúne en la urbanización Alturas de Flamboyán, en el pueblo de Bayamón. Agradecemos su sintonía para escuchar la palabra de Dios expresada en las Sagradas Escrituras para nuestra salvación. Que la paz de Dios, Padre, y el amor de nuestro Señor Jesucristo reine en cada hogar de nuestros oyentes en este día. Estimado oyente, la paz es necesaria para que practiquemos una mejor convivencia y seamos felices cada familia de nuestro pueblo. Es triste que prendamos la radio por las mañanas, luego de un fin de semana, y lo que escuchemos es noticias de asesinatos, de abusos contra la mujer, o abusos contra los niños o ancianos, robos, asaltos, y un sinnúmero de noticias negativas que verdaderamente perturban el alma y nos quitan la paz. Uno se pregunta hasta cuándo vamos a escuchar estas malas noticias, malas y a su vez tristes. Es importante buscar la paz entre nosotros, que lamentablemente el enemigo de las almas anda buscando al débil de espíritu para provocar la violencia entre hermanos, familiares, matrimonios y parejas. Dice en la primera de Pedro, el capítulo 5, versículo 8 en adelante, «Sed sobrios y velad, porque vuestro adversario, el diablo, como león rugiente, anda alrededor buscando a quien devorar, al cual resistid firmes en la fe, sabiendo que los mismos padecimientos se van cumpliendo en vuestros hermanos en todo el mundo. Mas el Dios de toda gracia, que nos llamó a su gloria eterna en Jesucristo, después que hayáis padecido un poco de tiempo, él mismo os perfeccione, afirme, fortalezca y establezca». El mundo entero está en violencia. Casi todos los pueblos del mundo están en guerra, tanto entre sus propias familias, con sus vecinos, que eran antes amigos, ahora son enemigos, y en guerra con sus propios hermanos. Dice en Hebreos el capítulo 12, versículo 14, «Buscad la paz con todos y la santidad, sin la cual nadie verá al Señor». En otras palabras, debemos de estar en paz y con una conciencia limpia, sin la cual no podemos aspirar a ver al Señor. Amigo o amiga que nos escucha, te invitamos a que nos llames a los siguientes números de teléfonos para cualquier pregunta relacionada a los temas presentados en este programa o para conocer más sobre la Iglesia de Cristo más cerca de ti. Puedes llamarnos a los siguientes números de teléfono: 787-349-3321 o al 787-232-2782. También puedes escribirnos al siguiente correo electrónico: vidaenelcielo@yahoo.com. 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Regresando a lo que veníamos hablando, nuestro país y muchos países del mundo se encuentran en guerra. Familias enteras, padres contra hijos, hijos contra padres y madres, hermanos, primos, matrimonios, los que eran amigos ahora son enemigos. Pero vale la pena preguntar, ¿quién puede detener esto? ¿Quién puede saber lo que ocurre dentro del interior de un hogar y un matrimonio, o sobre alguna discusión entre hermanos o vecinos o amigos, por cosas que se pueden resolver civilizadamente, con el diálogo franco y sobre todo con amor y respeto al prójimo? Esto es precisamente lo que se ha perdido, el respeto y el amor al prójimo. Como les mencioné al principio, es chocante prender la radio o la televisión y ver tanta violencia y asesinatos, donde hasta víctimas inocentes, como niños, pierden la vida por alguna diferencia entre otros dos, que en su mayoría son jóvenes dedicados al trasiego de drogas. Es también triste echar culpas a la policía, que no puede estar en cada momento de discusión entre estos individuos porque simplemente es imposible. Debemos preguntarnos, entonces, ¿cómo puede detenerse esta violencia en nuestro pueblo? Escuché esta semana a un asesino confeso y arrepentido que está cumpliendo cadena perpetua contestar esta pregunta con acierto. Se le preguntó por una reportera de televisión, ¿cómo tú crees que se puede acabar con estos asesinatos en nuestro pueblo que parecen nunca acabar y la policía no hace nada? Esa fue la pregunta de la reportera. Él contestó lo siguiente, y cito, cuando todos los hombres y mujeres permitan que Cristo entre en su corazón, entonces se acabará la violencia y los asesinatos. La policía y los abogados se dedicarán a otras cosas, como a educar y enseñar a las familias y a los jóvenes, en vez de perseguirlos para apresarlos por los delitos cometidos. Él estuvo en máxima seguridad encarcelado y solamente veía la luz del sol 2 horas al día por 14 años, como parte del castigo y condena perpetua que tiene que cumplir por matar a una niña inocente, ajena a su controversia con un enemigo. Ella pagó con su vida a causa del pleito que tenía este hombre por un punto de drogas. Lamentablemente se arrepintió tarde. Cuando el juez dictaba la sentencia de condena perpetua, observó a sus padres y a los padres de la niña sus caras de tristeza y de llanto. Lo conmovió escuchar a la madre de la niña perdonarlo y a sus padres decir en qué fallamos con él si nos sacrificamos para darle lo mejor. Es triste decir que él siguió el camino de los amigos que lo aconsejaron a ser un sicario y a ser sugestionado por ellos. Ellos decidieron su vida y no él. No siguió el consejo de los padres, sino el consejo de los amigos. Vale la pena preguntarse, ¿quién te aconseja hoy a ti, joven, que me escuchas? ¿Tus padres y la palabra de Dios o tus amigos? Proverbios, el capítulo 22, versículo 6, dice de la siguiente manera. Instruye al niño en su camino, y aun cuando fuere viejo, no se apartará de él. Ese tiempo le sirvió para pensar. Si instruyes a tu hijo en el camino de Dios, cuando él fuere mayor, cuando fuere viejo, como dice el texto, no se apartará de Dios. Pero ¿por qué el hombre o la mujer tiene que llegar a esto para darse cuenta que es más importante dejar que nuestro Señor Jesucristo entre en tu corazón y vivas una vida de paz, de respeto y de amor con tu matrimonio, con tus hijos y con tu prójimo? En Apocalipsis, el capítulo 3, versículo 20-21, dice lo siguiente. He aquí, yo estoy a la puerta y llamo. Si alguno oye mi voz y abre la puerta, entraré a él y cenaré con él y él conmigo. Al que venciere, le daré que se siente conmigo en mi trono, así como yo he vencido y me he sentado con mi Padre en su trono. ¿Te gustaría abrirle la puerta de tu corazón al Señor Jesucristo? Él te hace la invitación para que tengas paz dentro de ti, en tu hogar y entre tus hermanos. Nos corresponde a nosotros decirte que esta es la única fórmula que existe para detener la violencia. El tema que presentaremos en este día es el siguiente, la violencia. Amigo y amiga que me escucha, existen huestes espirituales que Satanás tiene trabajando para él, que penetran en tu mente y te alejan de Jesucristo y de las buenas costumbres, como amar al prójimo y a todos los que estén a tu alrededor a diario. Todos los días nos encontramos con situaciones que ponen a prueba nuestro temple, de las cuales nos hacen perder la paciencia con facilidad y reaccionamos con ira a cualquier cosa. Lastimamos a nuestras esposas, a nuestros hijos, a nuestros vecinos y amigos, y no somos capaces de pedir perdón. Todo lo contrario, hay un dicho que dice, lo cortés no quita lo valiente. Hay que ser más valiente para reconocer los errores y ser humildes que hacerse el fuerte y el orgulloso por ofender y tratar mal a los demás. Pedir perdón nos ayuda a tener una conciencia limpia y a recobrar la felicidad. Dice Santiago el capítulo 1, 19, lo siguiente. Por esto, mis amados hermanos, todo hombre sea pronto para oír, tardo para hablar, tardo para airarse, porque en la ira del hombre no obra la justicia de Dios. Nosotros los seres humanos hacemos las cosas completamente a lo contrario de lo que dice este texto que acabamos de leer de la Biblia. En vez de escuchar, nos negamos a oír al prójimo. En vez de analizar y tomar un tiempo para dar una respuesta, hablamos a la ligera y ofendemos sin fundamento. En vez de tener paciencia, somos explosivos en la ira, o sea, en el enojo, o a tal punto que cometemos violencia en contra de nuestro prójimo, y en muchas ocasiones con esta violencia le ocasionas la muerte a tus hermanos. Recuerdo que don José Miguel Agrelot decía siempre: la violencia nada engendra, solo el amor es fecundo. Esas eran palabras con luz, pero pocos las entendían. Ser violento no produce nada bueno, solo te lleva a la ruina y a la cárcel. Rompes el vínculo o la unión familiar, te separas de tu esposa, de tus padres, de tus hijos o de tus amigos más apreciados, y te condenas a la cárcel a cumplir una perpetua, encerrado, sin poder salir, sin poder ver la luz. Ya no podrás ver a tus amigos más apreciados. Es como morir a causa del alejamiento. Tampoco podrás ver crecer a tus hijos mientras estás en la cárcel condenado. Los días en la cárcel se hacen eternos para los que cumplen condenas. Cuando las cosas se quieren resolver a base de ira y enojo, no hay justicia. Bien lo dice el texto que acabamos de leer: en la ira del hombre no obra la justicia de Dios. Por esta razón, la humildad es la clave para una mejor convivencia. En Efesios, el capítulo 4, versículo 2, dice que andemos con toda humildad y mansedumbre, soportándoos con paciencia los unos a los otros en amor. Así que, para comenzar, sigamos estos consejos que dice la Escritura a través del Espíritu Santo, andando con humildad y mansedumbre. Te mencioné que existen huestes espirituales de maldad que penetran en tu mente. Esto es completamente cierto. En Efesios el capítulo 6, el versículo 12 dice de la siguiente manera: porque no tenemos lucha contra sangre y carne, sino contra principados, contra potestades, contra los gobernadores de las tinieblas de este siglo, contra huestes espirituales de maldad en las regiones celestes. Ciertamente estos espíritus de maldad no los vemos, pero penetran en tu mente y en tu corazón y se reflejan en el enojo, en las peleas, en las malas palabras, en las enseñanzas inmorales hacia nuestros niños, en los malos deseos y pensamientos perversos, en las guerras, en los asesinatos que oímos a diario, tanto en la radio como en la televisión. Si le abres tu corazón al Señor Jesucristo, Él te dará la salida siempre para enfrentar esas huestes espirituales de maldad que penetran en tu mente, para poder vencer en esos días difíciles que pudieras pasar, y además aprender cuáles son los principios básicos que debes de seguir en tu vida diaria. Quisiera decirte que dentro de esos principios que deberíamos seguir es honrar la familia, uno de los primeros principios que Dios te dio. Tanto la esposa y el esposo, padres e hijos a padres. La educación de los principios morales y espirituales no le corresponde a los maestros en la escuela, ni a los vecinos, o a tus amistades, o al internet. Los principios y valores morales y espirituales le corresponden a los padres, enseñarlos en su casa. Los padres son la guía para la enseñanza de los valores y el respeto a los hijos. Dice Efesios el capítulo 6, versículo del 1 al 4, lo siguiente: hijos, obedeced en el Señor a vuestros padres, porque esto es justo. Honra a tu padre y a tu madre, que es el primer mandamiento con promesa, para que te vaya bien y sea de larga vida sobre la tierra. Y vosotros, padres, no provoquéis a ira a vuestros hijos, sino criadlos en disciplina y amonestación del Señor. Hijos que me escuchan, es importante respetar a los padres, tenerlos por grande estima, porque ellos se preocupan por ustedes desde que nacen, y la gran mayoría se siente feliz por tenerlos a ustedes, pues hacen lo imposible por darle lo mejor, el pan diario que tienes en tu casa, la ropa, los que pagan colegio, y los que no pagan también se merecen un respeto y tu cariño. Existen madres que tienen dos trabajos para darle lo mejor a sus hijos, al igual que muchos padres que hacen el mismo sacrificio por ustedes. Muchos desearían estar contigo en tu casa los fines de semana o por las tardes, pero tienen que trabajar doble turno para poder sustentar a la familia. ¿Cómo le pagas? ¿Con agradecimiento o portándote rebelde con ellos, buscando malas amistades? Hijos, obedeced en el Señor a vuestros padres, porque esto es justo, dice la palabra de Dios. Si ellos se sacrifican por ti, es justo que tú tengas consideración, agradecimiento y amor por ellos. Vosotros, padres, no provoquéis a ira a vuestros hijos, criadlos en disciplina y amonestación. Dice la Escritura, padre o madre, si tú fuiste criado en un hogar donde tu padre o tu madre eran abusadores o agresivos, no pienses que esa era la manera correcta, porque eso fue lo que aprendiste. No es bueno sobrepasar la autoridad que tienes sobre tus hijos y provocarlos a la ira, o al enojo, o a la tristeza desmedida. Quisiera preguntarte, ¿se encuentran tus hijos tristes por las noches, o se acuestan tus hijos tristes por las noches porque ustedes los han maltratado? ¿O se acuestan felices porque sus padres les han dado el cariño y el afecto que se merecen durante el día? ¿Por qué le has contestado las preguntas con amor y le has enseñado que existe un Dios todopoderoso que nos cuida y nos observa desde la distancia? La forma en que tratas a tu esposa o viceversa, la forma en que tratas a tu esposo, tiene mucho que ver con las emociones que van a sentir tus hijos en el futuro. Si te atreves a levantar tu mano sobre tu esposa o tu esposa al marido, es causa de gran dolor para los hijos ver ese espectáculo. Ellos resienten mucho eso en su corazón inocente, la pelea entre los padres. Aunque mi opinión personal es que el hombre que levanta la mano para golpear a su esposa o a cualquier mujer es simplemente un cobarde. Nunca ningún hombre debe golpear a una mujer, no importa las circunstancias. Pregunta que hago: ¿cómo tratas a tu esposa, quien también es madre y luchadora, o esposa? ¿Cómo tratas a tu esposo? ¿Se mantiene el amor en el hogar y el respeto mutuo? ¿Tratan de validar o regresar al amor que los unió al principio cuando se conocieron? ¿Son considerados el uno al otro y valoran el esfuerzo que cada uno hace para mantener el hogar y a los hijos en el amor? Amigo o amiga que me escucha, la familia es la base de la sociedad y para Dios es el tesoro más preciado, ya que el desarrollo de la humanidad depende de la familia, de dos seres que se aman, hombre y mujer, y procrean niños como fruto de ese amor. Por esta razón, le debemos dar a la familia el valor que se merece en cada sociedad y, por lo tanto, es nuestro deber conservar el matrimonio entre un hombre y una mujer. No todo es color de rosa en la vida de una familia. Siempre pueden llegar situaciones que ponen a prueba a las parejas, a los hogares, a los esposos. Un vecino, una amiga, un amigo o un familiar puede dar malos consejos y sugestionar nuestra buena fe de conservar nuestro hogar y nuestra familia. Por esta razón debemos abrir nuestro corazón a Jesucristo y seguir en cambio sus consejos y no dejarnos sugestionar por un tercero que trate de intervenir en nuestro hogar. Hoy es el día de comenzar a abrir la puerta del corazón al Señor Jesucristo para que siempre esté en tu hogar y les muestres el camino a seguir en los momentos malos y días difíciles. En Hebreos el capítulo 10, versículo 16 y 17, dice de la siguiente manera: Este es el pacto que haré con ellos después de aquellos días, dice el Señor. Pondré mis leyes en sus corazones y en sus mentes las escribiré, y añade, y nunca más me acordaré de sus pecados y sus transgresiones. El hombre que mencionamos al principio, que cumple perpetua, se refirió a este texto sin conocerlo, solamente su conciencia se lo dictó. Si tienes la ley de Dios en tu corazón,

ahora porque te da el perdón y la sabiduría para que puedas enfrentar cualquier situación y así logres salvarte a ti y a tu familia. Dice el siguiente consejo en la segunda de Pedro, el capítulo 1, versículo 5 en adelante. Vosotros también, poniendo toda diligencia por esto mismo, añadid a vuestra fe virtud, a la virtud conocimiento, al conocimiento dominio propio. Y subrayemos esta palabra, dominio propio. Al dominio propio paciencia, a la paciencia piedad, a la piedad afecto fraternal y al afecto fraternal amor. Dios a través de la Escritura te da el conocimiento necesario para que puedas enfrentar con dominio propio cualquier adversidad que se presente. El término bíblico de dominio propio se refiere a la virtud de poder controlar nuestros impulsos y nuestras emociones. Al ejercitar el dominio propio mostramos que, gracias a la obra del Espíritu Santo en nosotros, tenemos autoridad sobre nuestra carne. Es importante creer en Cristo y depositar nuestra fe en Él. Dice nuestro Señor Jesucristo en Juan, el capítulo 8, versículo 31, de la siguiente manera. Dijo entonces Jesús a los judíos que habían creído en Él: si vosotros permaneciereis en mi palabra, seréis verdaderamente mis discípulos y conoceréis la verdad, y la verdad os hará libre. Dios te da la libertad que buscas. Si vives entregado al pecado, tu espíritu estará encarcelado en la maldad que enseña al mundo. En cambio, si aceptas a Cristo y crees en Él, serás libre porque, si le obedeces, tendrás una conciencia limpia. Dice Gálatas, el capítulo 2, versículo 20, de la siguiente manera. Con Cristo estoy juntamente crucificado y ya no vivo yo, mas vive Cristo en mí. Y lo que ahora vivo en la carne, lo vivo en la fe del Hijo de Dios, el cual me amó y se entregó a sí mismo por mí. Hermosas palabras del apóstol Pablo. Hermoso consejo. Para que se acabe la violencia, permite que Cristo viva en ti. Cuenta un pastor colombiano que, estando predicando en una cárcel a más de 300 presos, en una institución de máxima seguridad, se le acercó un preso con un puñal y con una cara de enojo que lo asustó y pensó que era el fin de su vida. Cuando se acerca a este señor, frente a él, levanta el cuchillo y exclama a gran voz: «Te cambio este cuchillo por esa Biblia». Y lo repitió: «Te cambio este cuchillo por esa Biblia». Esto significa indudablemente que la palabra de Dios penetró en el corazón de aquel preso que en aquel día se humilló ante el Señor y su palabra. Prefirió entonces tener la Biblia, aquel cuchillo con el cual le quitaba la vida a las personas. Mencioné al principio que existen huestes espirituales de maldad que buscan destruir al hombre y a los matrimonios. ¿Cómo lo hacen? Penetrando en tu mente para que seas perverso y amador de los deseos de la carne. Estos espíritus trabajan presentando la maldad como algo bueno. Por lo tanto, te descontrolas y pierdes el dominio propio para que te olvides de tu familia, de tu esposa y tus hijos. En especial te olvides de los valores morales y espirituales para entregarte a la carne. Dice Gálatas, el capítulo 5, versículo 16, lo siguiente. 16 en adelante, digo pues, andad en el espíritu y no satisfagáis los deseos de la carne, porque el deseo de la carne es contra el espíritu y el espíritu es contra la carne, y estos se oponen entre sí para que no hagáis lo que queréis. Y manifiestas son las obras de la carne, que son adulterio, fornicación, inmundicia, lascivia, idolatría, hechicerías, enemistades, pleitos, celos, iras, contiendas, disensiones, herejías, envidias, homicidios, borracheras, orgías y cosas semejantes a estas, acerca de las cuales os amonesto, como ya os lo he dicho antes, que los que practican tales cosas no heredarán el reino de Dios. Mas el fruto del Espíritu es amor, gozo, paz, paciencia, benignidad, bondad, fe, mansedumbre, templanza. Contra tales cosas no hay ley. Estimado amigo o amiga que me escucha, busquemos la paz. Tratemos de no ofender con palabras que hieren a nuestro prójimo. Tengamos paciencia.

0: Y ahí pongamos un freno a nuestra lengua en momentos de enojo, dice Santiago al capítulo 3, versículo 2, lo siguiente, porque todos ofendemos muchas veces, si alguno ofende en palabra, si alguno no ofende en palabra, este es varón perfecto, capaz también de refrenar todo el cuerpo. La Iglesia de Cristo te exhorta a que escuches la palabra de Dios y cambies tu conciencia perturbada a una conciencia limpia para que seas feliz y tengas paz en tu vida, sobre todo para que tengas la oportunidad de heredar la vida eterna allá en los cielos con Jesucristo, quien nos transformará o nos resucitará en el día de su segunda venida. Te exhortamos también a que te arrepientas y te bautices en las aguas para aspirar a esa buena conciencia. Si deseas comunicarte con nosotros para preguntas relacionadas a los temas presentados en este programa, puedes llamarnos a los siguientes números de teléfono: 787-349-3321 o al 787-232-2782. También puedes escribirnos al siguiente correo electrónico: vidaenelcielo@yahoo.com. Orando siempre por nuestros hermanos y oyentes que se encuentran enfermos o pasando por días difíciles que ponen a prueba nuestro espíritu y sobre todo por la paz en nuestro pueblo. Que la paz y el amor de nuestro Dios reine en cada hogar de nuestros oyentes. Bendiciones para todos.
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1: Nuestro amado Archipiélago Borincano, esta es otra edición más de este su programa Paso Fino al Son de Trova. Hoy sábado 3 de octubre, ya César entrando ya
2: al frito ahí.
1: Al frito, ya en la montaña, el Naranjito se está sintiendo ya en la mañana, el frito navideño, ¿verdad? Esa época tan bonita. Que de hecho, dicho sea de paso, hoy la música va a ser toda de Navidad aquí en el programa, ¿verdad? Los números que van a estar escuchando. Y como todos los sábados, César, ya van a estar la presencia de nuestro Señor Jesucristo.
2: Y amantísimo Dios y Padre Celestial, agradecemos tu bondad, tu misericordia y tu amor. Te damos gracias por una oportunidad más de poder llevar a cabo este programa Paso Fino al Son de Trova. Bendice a todos los radioescuchas. Bendice a los que van a estar participando, bendice a nuestro técnico e Israel. Así que te damos gracias en el nombre de Jesús. Amén.
1: Amén, amén. César, y bien contento el día de hoy, ¿verdad? A pesar de las adversidades que a veces se nos presentan. Pero cuando uno tiene a Dios en el corazón y en la mente, no hay barreras que uno no pueda derrumbar. Así que yo estoy muy contento, agradecido de mi Dios, siempre confiando en Él. Y más que hoy, tenemos un nuevo auspiciador aquí en este programa.
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1: 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Y así pues, también va a estar Adelaida Acevedo, la presidenta de la Asociación Nacional, dándonos detalles sobre la actividad de mañana, los campeonatos de la Asociación Nacional. Se van a hacer en Levitán, allí en la sexta sesión.
2: La sexta sesión.
1: Eso así. Así que promete ser otro programa
2: bien interesante.
1: Bien interesante. Y yo quiero comenzar, como dije, vamos a los primer numeritos, Junior. Que está a cargo de Casiano Betancourt, el fenecido Casiano Betancourt, parandero mayor, y en esta ocasión nos dice así: recuerda que sin Jesús. Adelante, Junior.

0: Bien, amigos, escuchaban ahí al fenecido Cassiano Betancourt, el licenciado Cassiano Betancourt, oriundo del pueblo de Guaynabo, quien Dios me dio la, ¿verdad? La oportunidad de conocerle y se le llamó así, el parrandero mayor. Y quiero aprovechar esta oportunidad para felicitar a todos los trovadores de Puerto Rico en su semana. La semana pasada celebramos, ¿verdad? El Día del Trovador. Así que para todos esos buenos amigos míos trovadores como Felito Vega, Juan Rosa, Mariano Coto, Juan Reyes, en fin, todo, Luisito Sentimiento, todos trovadores de Puerto Rico, ¿verdad? Y me trae, me llega a recuerdo aquí cuando estuvo en este estudio, que ya no está con nosotros en este mundo, Polito Ríos, ¿verdad? Un ser humano a quien yo admiraba y era uno de los asesores más fuertes que yo tenía aquí en este programa, Polito, que yo sé que está descansando en los brazos del Señor y siempre lo vamos a recordar. Y dicho sea paso, también vamos a recordarle a nuestros pasofinistas, César,
1: mañana
0: todos los caminos conducen a la sexta sesión allí en la mitad.
1: Sí, a apoyar a la Asociación Nacional del Deporte de Caballo de Puerto Rico, mejor conocida por la Nacional, en su actividad de sus campeonatos nacionales, ¿verdad? Valga la redundancia. Uh-huh. Y también, pues, felicitarlo, uh-huh, porque cumplieron sus 60 años.
0: Wow, sí.
1: Hace ya unas dos semanas, uh-huh, de haber sido instituida como la segunda entidad de la promoción del deporte, uh-huh, de caballo de paso fino en Puerto Rico. Y eso, pues, dice mucho.
0: Dicho sea de paso, César, la actividad fue muy emotiva, ¿verdad? Yo sé que usted estuvo, ¿verdad? Fue uno de los que llevó allí un mensaje que muchos desconocían muchas cosas, ¿verdad? Porque cada persona que estuvo allí, ¿verdad?
1: Habló distintos aspectos.
0: Exacto, distintos aspectos. Y uno se nutre, ¿verdad? De información que uno a veces desconoce dentro del paso fino. Pero no es porque usted esté aquí, pero una de las presentaciones que fue bien emotiva fue la suya en aquel momento.
1: Hay que darle la gloria, sí, a Dios, no hay, sí, otra.
0: La verdad que nos nutrimos y fue una de las más entusiastas. Porque
1: hasta canté.
0: Sí, hasta cantó. Y eso, pues, como al que estaba medio dormido, se levantaba. Porque la verdad que Dios obra de manera misteriosa. Yo me siento hoy como un joble.
1: Y sí, para atrás ni para
0: me
1: coger el impulso.
0: Como un tanque de guerra, César. Hieren a uno por un lado y Dios levanta a uno por el otro. Hay que darle gloria al Señor, ¿verdad? Por esas cosas, porque yo tuve una experiencia bien bonita esta mañana y es verdad que eso solo lo hace Dios. Eso es solo así. Lo hace Dios. Yo estuve allí visitando en la mañana a uno de nuestros auspiciadores, a Bolito Morales, de Loma Bus Line, quien es uno de nuestros auspiciadores fieles.
1: Sí, sí,
0: estuve,
1: sí.
0: Estuve allí, ¿verdad? Y la verdad que Dios obra por sendero misterioso. Yo tengo que agradecerle tanto a este ser humano, a este servidor público, porque aunque tiene una compañía de privada, pero él es dado al pueblo, mano. Y yo quiero de todo corazón agradecer, Bolito, lo digo públicamente, que gente como usted es que estos pueblos necesitan. Gente con la compañía como la que usted está, ¿verdad? Que Dios le ha puesto en sus manos.
1: Desarrollando, sí.
0: Desarrollando. En cuestión al transporte de niños escolares y la distribución de agua potable. Y yo quiero informarle que, mira, Bolito cuenta allí con 20 tanques de 6.000 galones. 20 tanques, que eso yo creo que no hay contratista que tenga,
1: ¿verdad? Esa cantidad.
0: Esa cantidad de camiones disponibles de 6.000 galones. De tanque de remolque de 6.000 galones, más cuenta con 5 camiones de 2.000 galones para repartir casa por casa, como decimos nosotros. Y todos, escuchen bien, todos están certificados por el Departamento de Salud. Eso es allí en el barrio Loma de Naranjito, un jibarito de nuestro pueblo de Naranjito, un muchacho que ha crecido con el sudor de su frente.
1: Sí, es que
0: trabajando mucho. Yo lo conozco, ¿verdad?, a Bolito desde que éramos jóvenes. Y la verdad que yo me quito el sombrero ante ellos. Así que para él, para su esposa, para su señora madre, que también trabaja con él allí, para todos sus empleados allí en Loma Bus Line, nuestro agradecimiento. Y sabe que aquí, pues, tienen un hermano más. Así que, Borito, estamos muy agradecidos de ti. Y gracias, gracias por ese gesto que hiciste en la mañana de hoy, porque son cosas que uno no espera. Uno no espera, pero que yo sé que cuando hay gente buena,
1: como Borito, sí. Si hay gente buena,
0: Dios pone en su corazón, ¿verdad? Y lo que pasó, pues no tengo que decirlo al aire, ¿verdad? Pero él y yo sabemos, y Dios, que fuimos los que estuvimos allí. Así que voy a estar eternamente agradecido de Borito Morales, de Loma Borline.
1: Qué bien. Así es la vida. O sea, uno se sorprende de situaciones que Dios nos pone de frente. Yo, en mi calidad personal, pues, tuve muchos años retirado del ambiente de los caballos de Paso Fino. Y he tenido la oportunidad de regresar poco a poco. Ya tengo mi primera potranca.
0: Qué bueno. Y muy buena.
1: Restauré el nombre de los caballos de mi padre, los C3. Y ahí estamos tratando de colaborar y hacer lo mejor que uno puede. Y ahora en ese proceso, pues, entonces, se te presentan personas buenas de frente que quieren ayudarte, colaborar contigo, y cuando menos tú te lo imaginas, te sorprenden.
0: Eso es así.
1: Y eso no falla, eso no falla.
0: ¿Y cuál es el motivo de eso? Creer en un Dios.
1: Eso sí, eso es así.
0: Tener a un Dios en el corazón. No guardar rencores con nadie.
1: No.
0: Porque eso, allá Dios, cuando tengan que enfrentarse a Dios, que Dios tenga misericordia, ¿verdad? De aquellos que a mí lo único que me extraña, ¿verdad? De este joven narajiteño que se ha levantado, ¿verdad? Como dije ahorita, Bolito, con su compañía, heredó de su abuelo, Don Tavo. Yo me acuerdo que era tenía hasta ¿te acuerdas la guaguita Volky que existía? Esa era la guagua de pasajero que llamaban, y era de su abuelo. Que un joven narajiteño, establecido su negocio en Naranjito, que no pueda prestar los servicios de sus camiones en el pueblo donde nació. Prefieren traer compañía de otros pueblos, César, gente extraña, cuando si nosotros tenemos los recursos en el mismo Naranjito, ¿por qué no podemos utilizar los servicios que nos ofrece ese joven? Entonces, le estamos dando vida a padres naranjiteños. No, pues prefieren traer gente de afuera, de otros sitios, sin conocer. Pero nada, eso es algo aparte, ¿verdad? Que yo lo tenía en el corazón y tenía que decirlo. Cuando en nuestros pueblos existen la facilidad y tenemos, ¿verdad? Gente así que podemos contratarlo, miren, vamos a
1: sí, apoyar a la gente. Pues,
0: esos son los que los mantienen primeros. El pueblo vivo, ¿verdad? Nada, vámonos, Junior, a la primera pausa comercial y regresamos en breve con más de Paso Fino al son de trova.
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0: de regreso aquí a su programa Paso Fino al Son de Trova. Ya está en línea Ashley Torres, la jefa ya de la Hacienda El Tablado, que dicho sea de paso, el programa de hoy le llega a todos ustedes gracias al auspicio de la Hacienda El Tablado. Buenos días, Ashley.
5: Hola, buenos días a todos. Gracias por la oportunidad de tenernos en el día de hoy.
0: No, y gracias a ustedes, ¿verdad?, por ese auspicio que nuestros pasofinistas pues puedan estar hoy, ¿verdad?, conociendo de las futuras actividades que tenemos dentro del Paso Fino. Pero venimos a hacerte una entrevista respecto a la Hacienda El Tablado y la familia Torres. ¿Verdad? Al doctor Panchito, como cariñosamente yo le digo, ¿verdad? Torres, y a toda, ¿verdad?, su familia, que son unos amantes y unos fiebrúes, ¿verdad?, Ashley, del Paso Fino.
5: Sí, sí, lo que empezó como un hobby cuando yo era pequeña para mi papá, ya se ha convertido pues en una finca de 56 cuerdas. Wow. Y 25 animales más tarde, así que
0: y además del trabajo que tú realizas, Ashley, dentro de la Junta, ¿verdad?, de la Asociación Insular, que yo me acuerdo aquel domingo allí en Sidra, en los campeonatos de la Insular, y yo te veía con el coge-coge, y que bien la pasamos ese día allí, ¿verdad?, Ashley, dentro de las cosas que nos ocurrieron. Sí. Pero como en familia.
5: Sí, gracias a Dios. Sí, se pasó muy bien, el ambiente fue muy bueno, los jueces estuvieron muy certeros con sus juzgamientos en los eventos. Sí, muy bien. Y fue un día bueno, no nos llovió. Sí. Y todo el mundo pudo disfrutar.
0: Un día perfecto. Pero nada, vamos a la entrevista, ¿verdad?, oficial. Yo quisiera preguntarte, Ashley, ya tuviste una premisa sobre eso, pero ¿cómo la familia Torres comienza en esto del Paso Fino?
5: Pues mira, mi papá tuvo caballos desde pequeño, mi abuelo siempre trabajaba en la agricultura, y pues le compraba a mi papá un par de caballitos, y tuvo un caballito bayo, que fue el último que él tuvo, que le puso Pilichi, y se lo montaba Choro y Choro se lo llevaba a competir, y ahí mi papá conoce lo que es el paso fino.
0: Okay.
5: De ahí, mi abuelo le vende los caballos porque mi papá entra a la universidad y le dijo que el enfoque estudio, si quería ser médico, ¿verdad?, tenía que ser lo primordial en la vida. Y mi abuelo le vendió todos sus caballitos. Una vez mi hermana y yo ya nacimos, ya yo tenía como 6 añitos, mi papá nos compra un caballo que le llamamos Chavo, era literalmente un caballo hermoso, parecía un chavito. Y pues ahí empecé a nosotros a conocer y amarnos otra vez lo que son los caballos. De ahí Chavo se nos muere y mi abuelo nos compra nuestro primer caballo para mi papá y para nosotras, que era un caballo Pinto Quarter Horse, que le decíamos Valentino. Y de ahí mi papá dijo, no, si las nenas les gusta, vamos para las grandes ligas. Y compró la primera yegua de recrías de paso fino puro puertorriqueño, la yegua La Isla de Monteverde.
0: Wow,
5: y ahí empezamos nuestra travesía. Empezamos a castar con Lourdes Soberano con ella. No se nos dieron casi todas las crías. Pero entonces ahí mi papá quiere el semental caribeño del paso, que era del doctor Armando Torres.
0: Uh-huh.
5: Y pues ahí pues empezamos a hacer esa castar por la iglesia, como quien dice, teníamos un cementerio y una yegua.
0: Uh-huh.
5: De ahí sacamos lo que son 3 hijos que ahora son grandes campeones, Bellas Formas y grandes campeones montados, lo que son Borincano de Don Ángel, Predilecto del Paso y Muñequita del Paso.
0: Okay.
5: Y de ahí, pues, el resto es historia del canto, porque de ahí, pues, seguimos castando.
0: Sí, eso es así. ¿Con cuántos ejemplares ustedes cuentan actualmente en la finca, Ashley?
5: Pues, mira, tenemos alrededor de 25 animales. Okay. Tenemos 2 yeguas que vienen siendo el paso colombiano, que las tenemos para cabalgar y para pasar en las cuerdas de la finca, uh-huh, ¿verdad? Para mantener las áreas limpias. Y el resto de nuestros animales puros, pues, son 20, 21 actualmente. Tenemos la mayoría de la finca allá en Comerío.
0: Sí.
5: Y tenemos 2 ejemplares acá con Hacienda Los Pinos, con el señor Elías Roldán, acá en Caguas, que están bajo entrenamiento de su mano.
0: Yo quise hacer una pregunta, y le voy a dar ya mismo la oportunidad a César también que te realice algunas preguntas. ¿Cómo tú, por la experiencia que tú has tenido, ¿verdad?, de ser una de las Amazonas más exitosa, ¿verdad?, dentro del paso fino, pues ya trascendiste a otro paso, ¿verdad?, dentro del paso fino. ¿Cómo tú ves la evolución de nuestro caballo de paso fino hoy en día en Puerto Rico?
5: Pues mira, la evolución se ha visto bastante marcada. Antes podíamos ver un evento donde no sacaban muchos caballos, eran 2 o 3 por tranca y usualmente eran las mismas personas, ¿verdad? Las mismas personas, entiéndase, los Fullana, los Rodríguez con Tiburón, uh-huh, siempre eran las mismas personas y las mismas familias que veíamos.
0: Uh-huh.
5: Hoy en día ya estamos viendo hasta la Nación Americana, ¿verdad? Uh-huh. Con dueños como el señor Ramón Rondón, uh-huh, que tiene unos caballos acá en Puerto Rico. Y tenemos más personas buscando, ¿verdad?, saber y conocerle el caballo. Tenemos muchos niños que también están entrando en esta época como Amazonas y jinetes. Y tenemos que agradecerle, ¿verdad?, lo que son las justas de la equitación, que también están dando a conocer lo que es el paso fino. Y según van evolucionando, también va evolucionando lo que es la genética. También estamos viendo caballos con diversidad de colores, unos caballos hermosos. Así que la evolución y la genética sigue para adelante y no hay que dejar de mirar atrás, como quiera, aunque tengamos líneas nuevas, siempre hay que seguir buscando y reforzando, uh-huh, lo que son las líneas, ¿verdad?, viejas, uh-huh, entiéndase Cofresí, el mismo réplica de Majestuoso, uh-huh, el mismo Labriego, que son los caballos de antes que llegaron a estar en el Panamericano, ¿verdad?, y alimentó el ojo del público de la isla de Puerto Rico y se dejaron conocer. Así que nuestro caballo tiene mucho potencial y yo sé que con las buenas herramientas de las personas aquí y los criadores vamos a llegar lejos.
1: Buenos días, Ashley. Te habla o te pone César. ¿Cómo estás?
5: Todo bien, ¿y usted?
1: Muy bien. Aquí acompañando y aprendiendo de Israel. yo estaba diciendo él fue del aire que yo estuve muchos años fuera del ambiente de los caballos de paso fino, quizás algo similar a tu padre, porque en mi caso pues yo estudié arquitectura y me tuve que dedicar a mis estudios, y estoy en ese proceso de regresar y siento que las experiencias que tuve con mi papá muchos años atrás pues todavía la marcaron. O sea que yo veo que tú eres madre, tienes una niña o un niño, ¿verdad? También me corrí si estoy haciendo algo mal. Pero, ¿cómo tú te ves en términos de, ¿verdad?, la función de mamá para que tus hijos sigan también en ese proceso?
5: Pues mira, a mí se me hace un poco más difícil que el resto. Mi nene es alérgico a los caballos tipo 3. Wow. Que se me hace un poquito complejo. Pero los educo, les voy enseñando, les voy explicando. Les explico, ¿verdad? Mi nena hizo su primera casta, que es la potranca eudora del paso, que la tiene el señor Elías Roldán Cancagua. Y le voy explicando de las razas, le enseño fotos, le voy explicando que eso es autóctono de aquí de Puerto Rico. De hecho, la escuela ya estudió los animales autóctonos y ya pudo dar una charla del caballo de paso fino puro puertorriqueño.
1: ¿En serio?
5: Y llevar fotos de su, sí, y llevó fotos de su potranca, wow. Llevó videos de caribeños como semental, y las maestras estaban bien sorprendidas con lo que era el paso fino. Luego a las 2 o 3 semanas me llamaron a mí y a mi esposo para que habláramos un poquito más de esa parte de agricultura, la agropecuaria, ¿verdad? Con los nenes seniors de cuarto año que iban, ¿verdad?, a pasar a la universidad, para que vieran otro ambiente que no solamente ser abogado, ser doctor, que hay otras cosas que Puerto Rico también atribuya. Así que fue una experiencia bien bonita.
1: Pues mira, yo a nombre de los paso finistas en Puerto Rico los quiero felicitar. Porque precisamente mi papá, pues que fue mi escuela, pues íbamos a hacer exhibiciones, íbamos a las escuelas, íbamos a distintas actividades que no necesariamente eran competencias,

0: tratar de superar, porque yo siempre creo en que en la superación de los jóvenes.
1: No, la verdad que yo, cuando alguien nos dice eso de
0: su línea, cosas que no desconocíamos. Ya
1: dando a conocer nuestro caballo en su escuela, o sea, en su colegio. O sea, esas son las cosas que deben estar ocurriendo dentro de nuestro paso fino. Porque hoy en día hay personas, como hemos dicho en diferentes programas, Ashley, que desconocen que nosotros tenemos una raza de paso fino. Y ya, Ashley, aunque, ¿verdad?, no, sus hijos no pueden tal vez montar un animal por la situación que ella dice de sus hijos, ¿verdad? Pero mira la manera que ella utiliza para dar a conocer nuestro caballo, nuestra raza. La verdad que yo lo felicito de el que hereda no lo hurta, ¿sabes? Así que te felicito.
2: Correcto.
1: Te felicito, ¿verdad? Y nada, quiero agradecerte, ¿verdad?, que haya sacado. César, ¿tiene alguna otra pregunta que realizarle a Ali antes de cerrar el segmento?
0: Bueno, realmente pues me sorprende esa acción que ella hace, sí. ¿Sabes? Eso me deja mudo, porque realmente oír eso y que eso sea de motivación para los radioescuchas y los que eventualmente puedan ver este programa siendo grabado, pues eso dice mucho. O sea que yo me imagino que ella pudiera decir que la imiten. Que te pregunto, si tuvieras la oportunidad de exponer eso en otros lugares que no necesariamente sean las escuelas de tus niños y quizás en otros foros, ¿estarías tú dispuesta a llevar ese mensaje?
2: Claro que sí, César. Siempre he sido fan de nuestro Puerto Rico, de nuestras razas. Y de verdad, como yo no, a veces digo, ¿verdad?, que a la gente me queda mirando como que los unicornios sí existen, los Pegasos sí existen. Lo que pasa es que tienes que conseguirlos, tienes que enamorarte, tienes que verlos. Mis caballos, yo les digo que son magníficos, son un alma noble, son animales que te llevan con el sentimiento. Y de verdad, pues... tú los ves sueltos en un cercado, en un picadero, y tú dices, wow, tienen unas alas porque caminan y se manifiestan de una manera que es espectacular.
1: Hello. Ok, ¿me escuchas?
2: Sí.
1: Nada, Ashley, mira, yo creo que tengo que decirte que una de las entrevistas más emotivas ha sido esta. Porque verle la manera, ¿verdad? Sorprendente. César y yo nos miramos y decimos, wow.
0: Bueno, es que al empezar el programa dijimos que este programa iba a ser diferente. Míralo ahí.
1: Ahí está la diferencia, ¿verdad? Yo, de mi parte, usted sabe que su familia ocupa un lugar muy especial, ¿verdad?, dentro de la nuestra. Porque siempre son unos colaboradores de nuestro paso fino. O sea, la familia Torres... el doctor Francisco, tanto mira el recuerdo que me trae, me llega así cuando celebramos allá en tu casa, la casa de tu papá en Cagua, uno de la vez que se ganó la ¿cómo se llama? Lo de la equitación,
2: la estatuilla de bronce.
1: No, la que quedó campeón San Francisco de Asís, celebramos en tu casa, creo que fue.
2: Ah, sí, para la academia, entonces, sí.
1: Va unos cuantos añitos. Porque estaba
2: sí, Angelito, ya va más de...
1: que montaba también con San Francisco de Asís, Jael uh-huh. Junior, o sea, mi hijo, que todos han salido de la equitación, ¿verdad? Pues,
2: sí.
1: Y me trae esos recuerdos de lo bien que lo pasamos aquel día, como disfrutábamos en aquella piscina que estaba un poquito del agua fría, pero disfrutamos. Y son cosas que se viven dentro del deporte de paso fino. Conocer y todos los días saber de gente buena, gente noble, gente que ama nuestra raza de paso fino. Y este programa, ustedes saben que está exclusivamente dedicado a nuestra raza de paso fino y a nuestra trova, ¿verdad?, jíbara puertorriqueña. Y yo quiero agradecer de todo, ¿verdad?, en mi corazón, igual que a mi compañero César, que usted, la Hacienda del Tablado, haya sido, ¿verdad?, el auspiciador del programa del día de hoy. Y agradecer también a Ashley que haya sacado de tu tiempo.

0: tiempo, ¿verdad? Yo sé que, ves, madre al fin, con dos niños, pues no es fácil sacar, ¿verdad? Un rato para dialogar, pero que hayas sacado tu tiempo para darle a conocer, y este mensaje, y pues, créeme que va a estar siempre en mi memoria. Reconocer que tu niña pudo llevarle el conocimiento de nuestra raza a otros niños. Eso tiene mucho que decir, y le vemos un futuro grande dentro del Paso Fino, porque ya desde esa edad, César, ya tiene que te va a sustituir a ti en lo, cuando vaya sí. ya hay una niña que está ahí dando, ¿verdad? Y atreverse, porque no es fácil, ¿sabes? No es fácil una vez pararse frente a un micrófono, ante un público o lo que sea. Nosotros no, pero nosotros estamos aquí en la emisora y estamos César y yo hablando contigo y pensamos que somos nosotros tres, pero hay miles que nos están viendo, y ya mismo vamos a dar paso, ¿verdad? A lo que está cortado por el Facebook Live. Y agradecido, ¿verdad? De que haya sacado de tu tiempo. Si tienes algo más que decirnos, adelante.
1: El otro mensajito y otra que yo, cuota que siempre utilizo, padres que estén buscando un deporte para su niño, la pelota, el baloncesto, el soccer, eso está en cada esquina. Pero el Paso Fino es algo que está aquí, que hay que valorarlo, hay que cuidarlo y hay que protegerlo. Es un deporte que sus niños se van a llevar hasta el final, porque los define como boricuas y puertorriqueños que somos.
2: Buen comentario, que no se den, excelente comentario.
1: Es eso, ¿verdad? El deporte, como todos los deportes, tiene su costo, tiene su gasto, ¿verdad? Porque el igual que el de soccer y baloncesto, compra uniforme, hay que comprar uniforme, compra el equipo, pero vale la pena. Vale la pena y la satisfacción es enorme, bien grande.
0: Yo digo que hay una gran diferencia en este deporte, porque montar un Paso Fino es una experiencia única. No es lo mismo montarse en un caballo de Paso Fino y dar una exhibición de él o competir con él, que uno montarse quizás en un carro de cajera que va dando cantazos de todos lados, ¿verdad? Digo, y en el deporte, todos los deportes son buenos, yo lo estoy diciendo, pero nuestro deporte favorito es el Paso Fino. Y yo creo que ha sellado, ¿verdad? Lo que yo estoy diciendo con lo que ella expuso. Nada, Ashley, pues agradecido de ti, darle nuestro saludo, nuestro abrazo allá al doctor Francisco Torres, a tu mamá, ¿verdad? Que son personas, a tu hermanita, y a ti en especial, que ya nosotros somos una familia, dentro del Paso Fino.
1: Agradecido. Sí, claro que sí.
0: Pues gracias, Ashley.
1: Igual.
2: Bien. Gracias, que tengan
1: buen día. Que tengan buen día.
0: Y bien.
1: Bye.
0: Bien, amigos, escuchaban a Ashley Torres,
2: la hacienda del tablado,
0: esa es la jefa de allí, y yo en las competencias de los 54 campeonatos del insular, pues yo tuve, ¿verdad? Gracias a Dios, pues estaba allí con maestro ceremonia, y Ashley y yo trabajamos ahí
2: al lado
0: y ella dando información para yo pasarla al público, ¿verdad? Y pasamos un día bien agradable esa en familia, y eso es importante dentro de este deporte. Lo más que uno aprecia es las amistades que uno consigue.
2: Sí, se crea mucha fraternidad.
0: Exacto. Y amistades buenas. Yo creo que yo he conseguido más en el tiempo que llevo dentro del Paso Fino de buenas amistades. Porque si hoy está este hombre al lado mío aquí, un hombre de Dios como yo digo, es porque nos conocimos a través del deporte de cada día de Paso Fino. Así. Pues mira, vamos a dar paso, César. Hay mucha gente conectada. Mira, Luz Collazo nos envía saludos y bendiciones. Rafi Rodríguez,
2: saludos
0: allá de Naranjito. A Madeline Fontanes. Y ay, quiero aprovechar a Farah, que cumplió años, su hija, la semana pasada. No se me ha olvidado. Para ti, Madeline, nuestro saludo. Al señor Ramón Bodón, el doctor Ramón Bodón, que está en sintonía.
2: Desde Texas.
0: Ese es un fiel amante de nuestro caballo de Paso Fino y de este programa. El próximo numerito que se va a estar tocando se lo vamos a dedicar al doctor Ramón Bodón. También se conecta a mi amantísima esposa Maribel Nieves, que está en sintonía allá desde el barrio Anones. Diego Enrique Rodríguez Rivera, desde Cabo Rojo. La gente hizo bueno. Alberto Rodríguez, su señora esposa allá en Cabo Rojo. Nada menos que José Narváez. Ya usted lo conoce. Ese el gran chamo, como yo le digo, José Huerta, expresidente de la Federación del Deporte de Caballo Paso Fino, está en sintonía. También el señor, el actual presidente de, de la federación, el señor Leonard Cruz, que lo hemos visto en todas las actividades.
2: Y que tuvimos una entrevista con él.
0: Excelente. Sábado pasado, excelente. Que fue muy buena. Nosotros nos nutrimos mucha información, ¿verdad? Cada vez que viene alguien nos visita y nos trae... Este es el propósito de este programa, nosotros aprender y que los pasafinistas también aprendan. También a mi gran amigo, hermano de muchos años de batalla, Michel Rodríguez Ortiz, allá de Naranjito. Para ti, Michel, para toda tu familia, nuestros saludos. A Priscila Bula, desde la Florida, que está conectada. Sí. También el pariente de nosotros. A la señora Olga Burgos, nos dice, excelente experiencia. Eso es lo que nosotros vivimos aquí sábado tras sábado.
2: Sí,
0: experiencias nuevas, ¿verdad, César? Y como uno aprende la gente.
2: Aprovecho lo de Olga, porque Olga es la representante, si lo podemos decir así, de la Pure Puerto Rico Paso Fino Federation, que va a tener sus actividades ahora en el mes de octubre. Así que, Olga, prepárate.
0: Vamos a hacerlo para que el próximo sábado esté aquí con nosotros.
2: Ya está emplazada.
0: Te comunicas con César, te pones de acuerdo con César, ya te lo arreglo para que el próximo sábado estés aquí con nosotros. Y deja conocer, ¿verdad?, la actividad que
2: Carolina del Sur.
0: Carolina del Sur. Así que ya está. Debidamente
2: emplazada.
0: También ese gran amigo nuestro, que digo, el caballero de las bridas, Héctor L. Dávila de Santa, ya está en sintonía también. A Harry Andino también está en sintonía. Nuestro amigo Antonio Concepción, que se nos falla los sábados.
2: Tony, para tremenda persona. Un
0: saludo, tremendo ser humano. A Brenda Ortiz, esa es la esposa de mi sobrino, de mi hermano, ese es todo para mí, de Rafito. Así que ahorita lo vamos a estar viendo por allí. La Hacienda El Tablado está conectado también, mucha gente. Y el saludo de todos los sábados, si no lo damos, no puedo llegar a Naranjito. Para Yaniel, el boss de Jardines de Naranjito. Y a nuestra comadre Yolanda Nieve, ¿verdad?, y Digna Oyola, también nuestro saludo. Así que el boss de Jardines de Naranjito ya está saludado. Y no todas las noticias son, ¿verdad?, agradables. En estos días tuvimos la pérdida de un pasofinista bueno, de nuestro pueblo de Naranjito, un ser humano que nunca se dio, ¿verdad?, a conocer grandemente dentro del paso fino, pero sí, era un fiebre de esto. Don Luis Ortiz, vecino allí del barrio Cedro Arriba, sector Feijó de Naranjito, ¿verdad?, pasó a morar con el señor. Un ser humano extraordinario, nunca tenía un no para nadie. Don Luis siempre estará en mis recuerdos como ese amigo que cuando uno necesitaba consejo, cuando uno necesitaba cualquier cosa, él estaba ahí presente. Él era el que trabajaba con el licenciado Pedro Rivera, que le llevaba los cabellos, las competencias y todo eso. Y yo recuerdo que cuando él llegaba a una actividad, que yo estaba trabajando la actividad, fuese dando sonido como estuviese en la mesa técnica, llegaba donde me iba a saludarme, ¿sabe? Y así que para su familia y para todos los que, ¿verdad?, trabajaron junto a Don Luis, que fue un gran hombre, sabemos que está en las manos del señor. Junior, pásame a la próxima llamada si está al aire. Ok, vamos a continuar con esto. Vamos a tenerle en breve, pues, Adela Acevedo.
2: Acevedo, de la presidenta de la Nacional.
0: La presidenta de la Asociación Nacional, que nos estará dando los detalles sobre
2: la actividad mañana.
0: La actividad mañana allá en el pueblo de Toa Baja. Los campeonatos llaneros, así se le llaman, los campeonatos llaneros de la Nacional. En breve vamos a estar en comunicación con ella y ella nos estará dando todos los detalles, ¿verdad?, de quiénes serán los jueces, la mesa, los técnicos. Ya tenemos aquí con nosotros vía teléfono a la señora Adelaida Acevedo. Buenos días, Adela.
3: Saludos, buenos días, Candu, ¿cómo estás?
0: Muy bien, gracias, señor. Loco de que sea el día de mañana para ir a disfrutar de los campeonatos llaneros de la Nacional. Cuéntanos de eso, Adela.
3: Creo que la comunicación está entrecortada.
2: Sí. Sin embargo, se oye bien.
0: Sí, yo te estoy escuchando bien, te estamos escuchando bien. Adelante, Adela.
3: Si me puedes repetir la pregunta, porque no la oí.
0: O sea, que nosotros estamos aquí ya, loco que sea el día de mañana, para ir a disfrutar de esos campeonatos llaneros de la Nacional. Así que queremos que usted nos cuente de lo que vamos a tener allí mañana en Toa Baja. ¿Me escucha?
3: No.
0: Sí, verifique que no vaya a ser la señal, porque acá, o sea, la escuchamos muy bien, pero aparentemente ella no me escucha a mí allá. ¿Me escucha, Adela?
3: Sí, puede. Déjame moverme de donde estoy.
0: Ok, ok.
3: Dame un segundito.
0: Problema, no, estamos al aire, no se preocupe. Y cuando un programa es al aire...
2: Y en vivo.
0: Y en vivo. Perdón, al vivo, en vivo es que yo debo decir. Todo
3: no te vayas.
0: Y estamos acostumbrados. ¿Me escucha ahora bien? Hello. Hello.
4: Sí, estoy aquí.
0: ¿Ahora me escucha?
4: Sí, te escucho.
0: Ok, pues como decíamos, que estábamos, ¿verdad?, deseosos que llegue mañana para ir a disfrutar de esos campeonatos llaneros, ¿verdad?, en el pueblo de Toa Baja. Así que cuéntanos, Adela, de lo que vamos a tener allí durante el día de mañana, con el favor de Dios.
4: Mañana vamos... Nacional del Deporte de Caballos de Paso Fino de Puerto Rico está celebrando su aniversario 60 años de historia haciendo paso fino. La competencia se va a llevar a cabo en el antiguo parque de soccer que se ubica en la sexta sección de Levittown, Avenida Los Dominicos, justo detrás de la farmacia Caridad. Va a ser un día de mucha equitación, de mucho paso fino. Vamos a contar con concesionarios para la alimentación y los refrigerios de los asistentes. Y sobre todo, estamos contando con el apoyo y el auspicio del municipio autónomo de Toa Baja y su señor alcalde, Betito Márquez. Toa Baja es el pueblo llanero y es una ciudad que se caracteriza por el apoyo a los deportes. Entiendo que si no es el municipio de mayor cantidad de deportes que se llevan a cabo durante el año, es de los primeros. Y en esta ocasión están incluyendo el de nuestro deporte autóctono, el deporte de las competencias de paso fino. La actividad está programada para comenzar a las 10 de la mañana con los eventos de equitación. Nosotros tenemos la equitación dividida en tres bloques. El primer bloque con las cuatro primeras categorías, después que entran los eventos de potrillas y potrillos, eventos de bella forma. Después de los eventos de bella forma, el segundo bloque de equitación, para pasar entonces a todos los eventos de potrancas y potros. Y viene después del evento de potrancas y potros, viene entonces en los últimos tres categorías de la equitación. Vamos a tener todos los eventos de bella forma, todos los eventos de paso fino, y vamos a tener en potros y potrancas el evento de debutantes. Son todos aquellos ejemplares que no hayan competido, que no hayan entrado a la pista de competencia y que comiencen a tener esa experiencia hasta la edad de 59 meses. Los jueces van a estar con nosotros son los señores Luis Antonio Rivera y el señor David Lancorrea. El director de concurso lo será Luis Daniel Olivera. O sea que tenemos un equipo técnico de lujo que va a estar con nosotros evaluando y dando los laudos del día, enfatizando en destacar todas las características positivas de los que están ejecutando, ya sea jinetes, amazonas o los ejemplares, y tratando de buscar, buscando los mejores exponentes de lo que es nuestra raza, de lo que es el paso fino.
0: Eso así. Pues nada, Adela, queremos agradecer, ¿verdad? Ya estamos en los minutos finales y tenemos que cumplir con unos compromisos, ¿verdad?, comerciales. Agradecer, ¿verdad?, la aportación que usted nos trae de esa información, así que agradecido, Adela, y con el favor de Dios nos vemos mañana allí en Toa Baja.
4: Eso es así, te esperamos mañana.
0: Gracias, Adela, buenos días. Amigos, escuchaban ahí a la presidenta de la Asociación Nacional, ¿verdad?, señora Adelaida Acevedo, dándonos información sobre los campeonatos, ¿verdad?, de la Asociación Nacional mañana hacia el pueblo de Toa Baja. Quiero enviar un saludo muy especial a Bolito Morales Vázquez, que está en sintonía, el joven que estuvimos hablando ahorita, de Loma Bullnay, una persona que yo viviré toda mi vida agradecido de él. También de Nelson Rivera, mira, ese, si usted va a Naranjito, César, Luego que pasa el puente atirantado, está el cruce de la bandera, rapidito allí que pasa, sube la cuesta de a su mano izquierda cuando sube, está el carrito de los hot dogs, Happy Hot Dog. Los mejores hot dogs de Puerto Rico. O sea, yo se los recomiendo. Yo tengo una pelea con mi primo Gary Rodríguez, porque él dice que los hot dogs mejores son en Tuarta. No, tiene que ir a Naranjito a probar los de Nelson, allí en el carrito del despío. Así que eso para ti. Nuestro saludo a Harry Andino, que verdad que se conecta también. Nos dice aquí la primera experiencia internacional de criadores, caballo y paso fino. Dice que sábado 17 de octubre en Miami, Florida. Eso es, ¿verdad? Esto es un anuncio servicio, como servicio público. Junior, vámonos a la próxima pausa comercial y regresamos en breve con más de Paso Fino, Son de Trova.
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0: Bien, amigos, ya llegando, ¿verdad?, a los minutos finales de este programa, que ha sido un programa de mucho aprendizaje. Y agradecemos la entrevista a Ashley, ¿verdad?, y ese mensaje que nos trajo. César, no hay tiempo para más. Vamos a despedirnos, ¿verdad?, hasta el próximo sábado, con el favor de Dios.
2: Sí, sí, sí.
0: Un programa muy ameno, ¿verdad?, y esperamos que ya doña Olga Burgos haga los arreglos para que el próximo sábado esté con nosotros aquí en el programa. Y no hay tiempo para más, amigos. Gracias por su sintonía. Nos vemos el próximo sábado. Y nos vamos con el próximo numerito de Cassiano Betancourt, que nos dice así: si vive Cristo en mí.

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0: 11:40 de la mañana, usted está en sintonía de WAC740. Yo soy el Junior Rubén y encuentra a un adulto mayor entre 65 a 70 años. Fue encontrado, ¿verdad? Tendido sobre el pavimento tras haber recibido una golpiza que lo dejó en estado crítico, informó la policía. Los hechos ocurrieron a eso de las 11 de la noche de ayer viernes en la calle Correa del barrio Sabana Seca en Toa Baja. Mucha salud para esta persona mayor. No sabemos exactamente qué ocurrió. Digo, obviamente le dieron una golpiza, pero qué inició el problema no lo sabemos, así que esperemos que se pueda resolver esa situación. Continúa en sintonía.
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Óyeme, y un meteoro sorprende esta madrugada. Los cielos de Puerto Rico, el bolido observado a la 1:48, mostró una estela verde y dejó una línea de humo visible incluso a través de la nubosidad. Y un meteoro cruzó el cielo durante la madrugada del sábado, sorprendió su intenso brillo al punto de que pudo observarse a través de la nubosidad que cubría parte del cielo de Puerto Rico. La Sociedad de Astronomía del Caribe confirmó que se trató de un meteoro Orionata, un fragmento desprendido del famoso cometa Halley, que se desintegró al entrar a la atmósfera terrestre. El bolido fue observado a las 1:48 de la mañana mientras se miraba hacia el norte. Según la SACA, el meteoro mostró la estela verdosa y dejó una línea persistente de humo que permaneció visible, ¿verdad?, a veces a la nube. De acuerdo a la SACA, todavía podrían observarse algunos meteoros Orionidas hasta el 7 de noviembre, aunque la actividad pudiera aumentar alrededor del 21 y 22 de octubre. La posibilidad de observar otro meteoro tan brillante como el que de la madrugada del sábado, sin embargo, es impredecible. La organización recomendó mirar ocasionalmente al cielo a partir de las 11 de la noche para aumentar las posibilidades de capturar algunos. Bueno, para esta y otra noticia, WC740, yo soy el Junior Rubén. Sigue la música, sigue la alegría, ya mismito, a las 12 del mediodía desde mi esquina.

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Buenas tardes, Puerto Rico. Ya estamos por aquí nuevamente. Les habla José Alberto Nieves y esto es Desde Mi Esquina. Y el tema que acaban de escuchar es una composición y arreglo del pianista Pedro Bermúdez, cantando Frankie Vázquez, de la producción Arrasando. Y arrancamos oficialmente con el tema Baokende, del grupo Son de Madre. Un arreglo de Javier Fernández, una letra de Alberto Sayas. Canta Sammy Vélez.

Anda, qué clase de swing, Sammy. Y para los que no saben, Baokendé quiere decir sudor de baile. Y ahora llega Cheo Arce y su orquesta con el tema Esa Mulata es Candela. Canta Ismaelito Rivera Jr. Arreglo y letra de Cheo Arce.

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1: Y ahora el turno le toca al Spanish Harlem, cantando Rey de la Paz, el tema Vale Más Un Guaguancó.

0: Ahora vamos a una corta pausa comercial y regresamos.
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0: Y acaban de escuchar el tema Deja Tranquilo el Corazón, una letra de Ramón Rodríguez, arreglo de Ernesto Tito Rivera, de mi conjunto Sabor Añejo.
1: Y quiero enviar un saludo a José Santiago de JJ Gabinet, a Raúl Cruz el Conejero, a Carlos Mojica del Callejón de Trujillo, a José Delgado. Ellos son los empleados del Centro GLP. O sea, son la gente buena que atienden a uno allí cuando va a buscar materiales. Y para ellos, el siguiente tema.
0: De Tata Winnie, Tata se ha vuelto loco.

Y con el siguiente tema quiero saludar a Ramón Luis Ortiz y a Carlitos Sáez. Ellos son el dúo cantoral con su tema El Pañuelito.

0: esto?
1: Ajá. Ahora vamos a una corta pausa comercial y regresamos.
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1: Y ya estamos de vuelta y por ahí viene Rafi Comerío, mi panita el coleccionista, con su sección Desde la Bóveda con Rafi. Vamos a ver qué nos trae hoy.
5: Bueno, yo sí, pues metí la mano en la bóveda y lo que saqué fue la orquesta Di Coupé, que grabaron su primer LP en 1972. Y este tema se llama Monín y lo canta Johnny Vázquez.

Y como podrán apreciar, en los coros estaba Ismael Miranda e Ismael Quintana. Entonces ahora vamos a escuchar Me Voy Para Siempre, de 1972 también está esta canción.

La siguiente producción se grabó en el 1974. Ya aquí no están los músicos que grabaron en la primera producción. Hicieron una renovación completa de la orquesta, incluyendo los cantantes. Ahí en los coros está Junior Omi González y Roberto Torres el Caminante. De la producción del 1974, aquí llegamos.

Un dato bien importante fue que estos dos discos los produjo Larry Harlow. Y de la producción, aquí llegamos. Vamos a escuchar ahora el tema Tú Sabes Cómo Es.

0: Guerra con Rafi.
1: No se pierdan el otro sábado que vengo con la bóveda de Rafi con algo distinto y diferente.
0: Rafi, me dijiste que tenías unos saludos por ahí.
1: Sí, un saludito a Fernán, a Milagrito, a Sari, a Ani Tere, a los muchachos allá en Toño Gómez que están en sintonía, a mi hija Ixa, a Sisi, a Carlos en Bayamón y a Pichi. Y también a Jorge el Cartero.
0: Y ahora vamos a una corta pausa comercial, pero no se vaya nadie, que esto continúa.
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escucharon al tsunami de la salsa, Luis González y su orquesta, con el tema Adiós me voy. Y ahora llega un colombiano radicado en Francia. Ese es Yuri Buenaventura, con el tema Nostalgia Africana.

Y el bolerazo de hoy está a cargo de Luis Rodríguez. Mi panita Luisito Sentimiento. El tema, Buscándote.

Bueno, mi gente, hasta aquí el programa de hoy, esperando haya sido de su agrado. No me quiero ir sin antes enviarle un saludo a esa gente que se ha estado comunicando conmigo en la semana por las redes sociales. Y estamos hablando de Modesto Rodríguez desde Perú, Galdi de Orocovi, mi pana Víctor Ortiz en Barranquita, Israel y Lourdes en Cabo Rojo, Edgardo Benítez, mi pana Edgardo, trompetista en Arecibo, Albert Bermúdez en Naranjito, mi primo Joey Hernández desde New York. Y quiero que sepan que nos pueden buscar en las redes sociales como Desde Mi Esquina. Ahí pueden escribir sus comentarios, sus peticiones. Las atenderemos y bregaremos con el asunto. Y ahora me despido con el tema Pan Dulce de Poncho Sánchez.

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0: Es la 1:41 de la tarde, somos de los Vegas 740 y tenías a Chayanne, se titula Cuidarte el Alma. Oiga, mucha precaución en la calle, está lloviendo un poco en la zona metropolitana. Mientras disfrutas de buena música a través de Vegas 740, a las 3 de la tarde no se pierda el pro. 3 de la tarde, Figueroa, 2 de la tarde, 2 de la tarde, tengo Figueroa por aquí. 2 de la tarde no se pierda el programa Pentagrama Musical. Siempre romántico. Mientras tanto, escuchamos a Kany García, Una Vida Buena.
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0: La 1:48 de la tarde, eso es triste que te digan ahora que te vas, yo te guardo un sentimiento. Ah, no, y sobre todo también que has dejado un plato sucio en su lugar. ¿Qué, cómo es eso? Oiga, luego de la pausa, escuche bien, si está en la calle, mantenga precaución. Emiten advertencia de inundaciones para varios pueblos. En algunas zonas ya han caído entre 1 a 2 pulgadas de lluvia. Luego de la pausa, vengo con la información completa. Somos de Vega C740. Regreso contigo en breve.
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0: La 1:50 de la tarde, de acuerdo al titular, antes de la pausa, escucha bien, si está en la calle, pues recuerde que resbala mojado. El Servicio Nacional de Meteorología en San Juan emitió este sábado una advertencia de inundaciones para sectores de Bayamón y Guaynabo, San Juan, debido a las fuertes lluvias en la zona. La advertencia estará vigente hasta las 4 de la tarde. Según el Servicio Nacional de Meteorología, el radar Doppler detectó lluvias fuertes alrededor de la 1:24 de la tarde, mientras que ya habían registrado hasta 2 pulgadas de lluvia en algunas zonas. El organismo anticipó que podrían caer entre 1 a 2 pulgadas adicionales, lo que podría provocar inundaciones menores, particularmente en áreas bajas y lugares con problemas de drenaje. También existe la posibilidad de que se acumule agua sobre las carreteras y que se desborde en zonas con drenaje deficiente. Lo escuchó por aquí por WIAC 740 1:51.

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0: Así comienza el programa Pentagrama Musical, siempre romántico, a través de WAC740. Gracias por estar con nosotros. Pentagrama Musical es una producción de David Figueroa, la voz romántica de Trujillo Alto. Es un programa más y prometemos llevarle la mejor música de todos los tiempos, completamente romántica. Señor Figueroa, buenas tardes, ¿cómo está usted?
1: Buenas tardes, Jay. Es un gran placer y una gran satisfacción estar nuevamente aquí en esta gran emisora WAC. Esta es la que llega ante otras, no llegan al corazón del pueblo. Y a nombre de mi querido hijo, siempre dándole gracias a Dios, Elvin David, que es el coordinador de este programa, y su mamá, saludamos a toda esa gran audiencia y también a esos grandes comerciantes que hacen posible este programa sábado tras sábado. Y siempre, pues, muy agradecido de DJ, que siempre estaba ahí pendiente, punto por punto. Por eso le llaman Jay Torres, el hombre de la radio, 50 años de experiencia. Así que felicidades, felicidades.
0: Muchísimas gracias, señor Figueroa, muchísimas gracias. Sí. Ya viene una sorpresa por ahí, se está editando ya los 50 años de la radio, así es que vamos a ver cómo, sí, qué sucede con todo eso.
1: Y te comenté ahorita que el hijo mío ayer estuvo de su día de su cumpleaños. Ah, que Dios, okay, lo bendiga donde quiera que esté. Y a toda la familia. Mi hijo, siempre te quiero un montón. Que Dios te cuide siempre. Y para adelante, que yo voy a ti.
0: Feliz cumpleaños, Elvin David. Tienes un excelente padre. Así es que la pases bonito junto a su familia. Señor Figueroa, la próxima canción que vamos a incluir en el programa Pentagrama Musical es un bonito recuerdo de Sandro, se titula Rosa Rosa, así es que disfrútenlo. Esto es Pentagrama Musical.

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0: Regresamos en breve. Pentagrama musical, siempre romántico. 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
0: Ya regresamos a Pentagrama Musical, siempre romántico.

0: bonito recuerdo de Bobby Capó, la Sonora Matancera. Se titula Piel Canela. Escuchas el programa Pentagrama Musical, siempre es romántico. 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Señor Figueroa, aquí estamos de nuevo.
1: Cómo no, Jay. Gracias. Vamos a saludar allá en Florida, en Miami, a la familia Anuel Reyes, padre, y su esposa Ana Cordero. También saludamos a su hijo, a Norito, y también a Jenny, a su esposa. 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Aproveche. Saludos para Gerald, el gran Paito, y su esposa Carmencita. 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Y también vamos a llevar un saludo a nuestro gran amigo El Cano Reyes, que tiene unos conejos para Jay Torres, no ha ido a buscarlo. Y si no va a buscarlo, lo va a perder Jay. Así que saludo ahí a Canito. Siempre le apreciamos mucho. Y que tenga una tarde feliz. Además, saludamos para el amigo de siempre, Lucas Castillo, ese gran comerciante del pueblo de Cagua, allá en la calle Pino, y todos sus empleados, Rosita, Orlando, también la esposa de Lucas Casilla, y todos sus amigos y clientes allá de ese gran comerciante y cantante, Lucas Casilla. Con ustedes, ese gran locutor puertorriqueño haciendo historia en la radio de Puerto Rico, Jay Torres.
0: Muchísimas gracias, señor Figueroa. Oiga, ¿usted recuerda quién era Capadocia Rodríguez? Señor Figueroa, ¿usted recuerda quién era Capadocia Rodríguez?
1: Ajá.
0: El hermano de Tito Rodríguez, Johnny Rodríguez. Su verdadero nombre era Capadocia Rodríguez. Pues precisamente, Tito Rodríguez, que de hecho estuvo cantando unos temas inolvidables, ¿verdad? Precisamente esa canción de Inolvidable. Pero lo tenemos aquí ahora en el programa Pentagrama Musical con una canción que se titula Si te contara. Esto es Pentagrama Musical.

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0: Este pentagrama musical ahí tenías un merenguito romántico. Se trata de Sofi. Así no te amará jamás, no. Y como lo hice con esa seguridad, ¿verdad que sí? Pentagrama Musical es un programa único en su clase que se transmite a través de WIAC 740 y toda la cadena. Su productor, el señor David Figueroa, a quien lo tengo aquí en el estudio. Señor Figueroa, aquí estamos de nuevo.
1: Como le dicen, voz y sonido de Puerto Rico.
0: Sí, señor.
1: A donde otras no llegan.
0: Oye, pero eso es un jingle de hace muchísimos años, ¿sabes?
1: Sí, eso cuando Paquito Cancel y toda esa gente que estaban ahí.
0: Yo estaba gateando.
1: Sí.
0: O casi caminando, ¿no? Aprendiendo a caminar.
1: Pues mira, vamos a saludar a nuestro amigo Rafael Arredondo. Tú lo conoces, ¿verdad?
0: Ah, a Chan.
1: El amigo Chan, el gran músico y cuatricantor. Allá en Tampa, que vive Chan. Muchos saludos para ti, Chan.
0: Está haciendo frío, Chan.
1: Comunícate, Chan. Y además, vamos a saludar a ese gran hombre en Caimito. ¿Tú sabes quién es?
0: Depende.
1: 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También el saludo para mi familia Adorno allá en Aguas Lomas, para Misael de Vitalinda, también mi saludo, y el saludo para todas las familias de La Gloria de Trujillo Alto, donde yo me crié. Saludo para todos, y con ustedes lo máximo, ese gran locutor Jay Torres.
0: Muchísimas gracias, señor Figueroa. 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Figueroa, y aquí tenemos que hacer
1: sí,
0: una
1: mira,
0: parte.
1: 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Y en eso él se crece. Mi amigo Omar Carrión.
0: Claro que sí.
1: Así que, mira, vamos a saludar también por aquí a doña Isabel, allá en Atorrey y familia. Chuito, mi saludo. Saludo para Ángel Morales, allá en en Rolling Hill, en Trujillo Alto, y también para Tito allá en Las Piedras. Y un saludo con mucho cariño para Angie Ramos y todos sus amigas y amigos. Saludos para Julián Reyes, una de las mejores esposas de Puerto Rico, del trigo Los Caciques. También el saludo para los padrinos de este programa, Carlos Díaz. Y también saludamos también a su esposa, Carmín Muñoz. Tiene unos perros lindísimos, perros preciosos. Todo el tiempo dedicado a esos perritos porque son bien bonitos.
0: Qué bueno. Qué
1: así
0: bueno.
1: Que, y el saludo para el doctor. ¿Ya tú sabes quién es?
0: Bisonó.
1: Pablo Bisonó.
0: Estuvimos hablando con él ahorita, claro que sí.
1: Ese hombre cada día se va creciendo en paciente porque él es uno de muchos buenos médicos aquí en Puerto Rico. Él está entre ellos. Muy bueno, saludo Bisonó. Y Jay, contigo siempre.
0: Claro que sí, no. Y hablamos con él ahorita y ya nos hizo la invitación para un viajecito en el avión.
1: Sí, señor.
0: Así que esperamos con eso, doctor. Vamos por aquí con la próxima canción. Esta canción que vamos a escuchar ahora es un bonito recuerdo de uno de los más grandes tríos de Puerto Rico. En Puerto Rico han habido unos tríos excelentísimos. Pero ¿cómo olvidar al trío Los Condes? Contigo tengo todo.

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0: Es el programa Pentagrama Musical, siempre es romántico. Señor Figueroa, ¿qué me tiene que decir de esa canción?
1: Sí, Jay, esa canción de don Rafael Hernández, ahí me estaban acompañando uno de los mejores requintos de Puerto Rico, Valerio Pumares. También estaba el ya fenecido la segunda guitarra, Titi Martínez, y también, que en paz descanse, Rafi Carrión, Perfume de Gardenia.
0: Excelente, excelente músico. Y de verdad es que este panorama de lo que se le llama hoy la música del ayer, para ese tiempo, una música que hizo pauta, o sea, marcó momentos. No sabemos cuántas personas se enamoraron con estas canciones.
1: Déjame decirte, Jay, que podrán venir géneros por ahí para abajo, ¿verdad? Claro. Y cada cual, ajá, según las etapas en la vida, ¿verdad?
0: Claro.
1: La juventud pues tiene su género. Pero yo digo, como los años 40, 50, 60, 70, hasta los 80, esa música nunca, nunca, nunca muere.
0: Claro, ¿sabes? Claro que sí.
1: Hace falta escuchar los tríos en las emisoras, porque muchas de estas personas que están en los tríos mayormente van a los hoteles porque no tienen nada, no tienen promoción, no tienen nada. Uh-huh. Y hace falta verlos en televisión también. Vamos a defender nuestra música, especialmente la música típica. Y ahí con ustedes.
0: Claro, la próxima canción que vamos a escuchar en este programa Pentagrama Musical es un bonito recuerdo de El Tiro de los Panchos, que marcó bien fuerte en Puerto Rico. Cuando digo fuerte, lo digo bonito, ¿verdad? Donde fue tan escuchado y sus canciones se incluyeron mucho en los pentagramas musicales de la radio en Puerto Rico. Se trata de Los Panchos, Se Te Olvida.

0: Es buena música para ti a través de WAC740 y en el programa Pentagrama Musical. Señor Figueroa, tenemos una petición por ahí que usted me acaba de decir que alguien lo llamó, me pidió algo de Felito Félix, me dijo.
1: Sí, fíjate, Jay. Puerto Rico es una gama de compositores y de grandes cantantes, ¿verdad?
0: Sí, señor.
1: Y porque Rafael Hernández, pero por ahí va a votar Don Pedro Flores, estuvo Bobby Capó. Bueno, un sinnúmero de compositores.
0: Claro, pero el sidreño de corazón no se puede quedar. Porque sí, eres de Sidra, Felito Félix de Sidra.
1: Pedro Flores y Felito Félix.
0: Ajá.
1: Es una persona que te hace todas las voces, ¿sabes? Primera, sí, sí. Segunda, tercera voz. Es uno de los grandes cantantes del país. Y un gran compositor, ¿sabes?
0: Hay que reconocerlo, claro que sí. Felito Félix. Claro, un gran amigo. Ha estado conmigo en varias ocasiones. Yo he estado en la casa de Felito Félix, sí, en Sidra. Y de verdad que es una persona súper maravillosa también. Como tantos otros en Puerto Rico, ¿verdad? Dígame.
1: Bueno, muy pronto vamos a tener aquí a Lucas Casilla, ese gran comerciante de Cagua, cuando estemos disponibles y preparados con la música de Lucas Casilla, lo vamos a tener aquí en entrevista a él y a todos los comerciantes que quieran venir aquí. Vamos a tener un día para ellos, así que Jay.
0: Claro que sí. Pues precisamente tenemos aquí a Felito Félix. Se titula A Escondidas Te Veré.

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0: Pentagrama Musical se trata de bonitos recuerdos que marcaron la historia musical en Puerto Rico. Siempre gracias por estar con nosotros. Señor Figueroa, ya casi estamos finalizando este programa.
1: Claro que sí, a nombre de mi querido hijo Ervin David, el coordinador de este programa, de mi esposa Lucy, le damos las gracias a todos los comerciantes que hacen posible siempre este programa y que aumenten sus ventas y que tengan mucha suerte siempre. Gracias, gracias y gracias a toda la audiencia que siempre se mantiene escuchando Pentagrama Musical, solo para las personas que saben amar.
0: Claro que sí, con esta terminamos. Será hasta el próximo sábado. La interpreta precisamente Dani Rivera. Quedaría yo. Buenas tardes. Hasta el próximo sábado en otro programa. Se me de la lengua trabó. Pentagrama Musical. Eso, Figueroa, que estamos deprisa.
1: Porque buenas tú tardes. Siempre eres romántico.
0: ¿En serio?
1: Eres el más romántico.

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2: Saludos amigos y amigas Radio Escuchas, muy buenas tardes tengan todos. Les saluda Iván Sánchez y este es el programa Alianza Solidaria, que se transmite todos los jueves por aquí por WIAC 740 en San Juan y Ponce, 930 en Mayagüez y Cabo Rojo, 1390 en Isabela. Y para los que nos están viendo a través del Facebook Live, estamos en WIAC740.com. 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los esfuerzos de solidaridad que se realizan en Puerto Rico y en algunos países del Caribe, y que este programa lleva el mensaje de más de 80 organizaciones sin fines de lucro que realizan labor comunitaria, labor misionera a través de, como mencioné, algunos países del Caribe, como lo es nuestra hermana República de Haití, que siempre llevamos en nuestro corazón. Queremos recordarle a nuestro público, importante mensaje, que tenemos un 5K próximamente, estamos hablando de más o menos dentro de un mes y pico, el 8 de noviembre, domingo 8 de noviembre a las 7 de la mañana, en el balneario Punta Salinas, en Levittown, Toa Baja. La manera de registrarse es entrando a www.eventivate.com. Ahí ustedes van a ver el mensaje de Alianza Solidaria y se registran. Hay unos especiales para los que se registren antes de tiempo. A pesar de que estamos ya acercándonos a la fecha, hay especiales para los grupos, hay especiales para las familias. Así que busquen la manera de que puedan registrarse. Pueden correrlo, pueden trotarlo o pueden caminarlo. Personas como yo lo caminamos y nos tardamos 55 minutos, o sea que eso es una distancia relativamente corta, y lo más importante es el disfrute y la oportunidad de colaborar con este esfuerzo tan grande que se realiza en Alianza Solidaria, pues, a beneficio del pueblo de Puerto Rico. Es nuestra costumbre comenzar cada espacio con una oración inicial. En la tarde de hoy estará a cargo de nuestra compañera Margie Martínez. Buenas tardes, Margie.
3: Margie Santiago, saludos. Buenas tardes a todos, bienvenidos a todos, ¿verdad? Todos los recursos que tenemos hoy, y vamos a orar. Señor Padre Santo, te damos gracias, Señor. Te damos gracias por la oportunidad de estas ondas radiales, Padre, que se abren paso, Señor, para ayudar a las personas, ¿verdad?, que están en necesidad, a las personas que vamos a orientar hoy, que esperamos en tu nombre salvar muchas vidas con la información que vamos a llevar, Señor, sobre la ley 54. Te pedimos que tú nos ayudes, que nos guíes y que este programa sea de bendición a todos los radioescuchas. En el nombre de Jesús, amén y amén. Amén. Buenas tardes y bienvenidos a todos.
2: Gracias, Margie. Santiago.
3: Santiago.
2: Así es. Hoy nos acompaña también, como de costumbre, nuestra compañera Florencia Velázquez. Buenas tardes, Flori.
4: Hola, muy buenas tardes a todos los que nos escuchan y a todos los que nos ven a través de las ondas.
2: Así es. Hoy tenemos un programa muy especial que se ha trabajado con mucho entusiasmo. Tenemos unas visitas que nos honran con su presencia. Está con nosotros el doctor Jorge Suárez Cáceres. Él es el autor del libro El silencio detrás de la placa. Buenas tardes, doctor.
5: Buenas tardes, gracias por la invitación. Un privilegio estar con ustedes en la tarde de hoy y hablar de estos temitas que son importantes.
2: Así es. Y nos visita por primera vez el sargento José Varela Rivera. Él es director del Centro de Operaciones y Procesamiento de Órdenes de Protección. Buenas tardes.
6: Supervisor del Centro de Operaciones, un placer a todos y un saludo a los radioescuchas sintonizan esta tarde.
2: Qué bien que está con nosotros. Aspiramos a que este programa salve vida. Ese es el objetivo principal. Así que vamos a tener un programa orientativo, se dice la palabra correcta, para que nuestro público obtenga valiosísima información. Nosotros estuvimos conversando en el vestíbulo de la emisora y aprendimos muchísimo en el poquito ratito que estuvimos compartiendo con ellos. Así que aspiramos que este programa así lo sea. Adelante, Florencia Velázquez.
4: Bueno, pues excelente. Precisamente hoy se celebra el Día Mundial de la No Violencia. Así que es interesantísimo que podamos tener este diálogo con estos dos compañeros sobre lo que es el tema de la violencia de género. ¿Me escuchan bien? Ok, me muevo. Que podamos abordar un tema tan importante como es el tema de la violencia de género, comenzando desde el libro de aquí del doctor Jorge Suárez, El silencio detrás de la placa. Lo que no se habla de la violencia doméstica. Y quisiera comenzar con la pregunta, ¿verdad? De cuéntenos, doctor, ¿qué le motivó a escribir sobre este tema?
5: Pues, buenas tardes nuevamente. La realidad que el silencio detrás de la placa viene atado a una inquietud que surge en mí desde que estoy haciendo mis estudios doctorales. Yo soy de los, creo que somos 6 en todo Puerto Rico, que tenemos un doctorado en justicia criminal. Porque, pues, en Puerto Rico, lamentablemente, no se ofrecen los doctorados en justicia criminal, así que tenemos que hacerlo fuera del país. Si mal no recuerdo, en el último conteo que se hizo, éramos 6 que teníamos ese grado, y en el caso mío, pues un PhD en criminología. Así que mi grado realmente es que soy criminólogo. Y mi investigación se basó en por qué ocurrían elementos de violencia doméstica dentro de la policía. ¿Por qué se daba ese fenómeno? Y luego, cuando estoy levantando los procesos investigativos, que le agradezco mucho al pasado comisionado de la policía, ¿verdad? Ya que no era superintendente, era comisionado en ese entonces, ya la ley cambió nuevamente y era super, Antonio López Figueroa, y al componente de la Junta que supervisa la policía de Puerto Rico, porque permitieron que pudiese levantar datos en unas comandancias, específicamente la comandancia de Caguas y la comandancia de Humacao, utilizando 100 agentes de la policía, y se hizo un cuestionario anónimo, donde ellos contestaban para tener la data, pero cuando salían de contestar, se me acercaban y me traían cuentos personales, cosas que empíricamente no puedo medir, pero que tampoco puedo plasmar porque altero la base de recolección de datos. Uh-huh. Así que esos cuentos yo me los fui guardando. Y muchos de esos cuentos que me hacían, pues también los corroboré con la jefa del sargento, con Jaime Alvarado, quien es una amiga entrañable y a quien le tengo muchísimo aprecio y respeto, y valoro el trabajo que hace allí porque tiene un trabajo difícil. Esos cuentos se convirtieron en un libro de poder identificar la realidad que viven nuestros policías y todas las personas que están sobreexpuestas de alguna manera a cargar y la sobrecarga de trabajo, de problemas, de situaciones que muchas veces no controlamos o no buscamos la manera de disociar, de descargar o desprendernos de ellas. Y en una instancia nos puede conducir a cometer actos de violencia doméstica. La investigación no refleja eso, pero el libro sí. La investigación lo que refleja es cuáles pueden ser los procesos que obliguen a una persona a cometer actos de violencia que eventualmente sometimos. Una petición de establecer política pública para atender eso. Hay un proyecto de ley dando vueltas por ahí en la legislatura de Puerto Rico para que eso se atienda, porque los factores que estábamos buscando eran si lo que produce violencia doméstica en Puerto Rico es el consumo de alcohol, si es la sobreexposición a la violencia, el autoritarismo, ¿verdad? Pues soy policía, yo mando y aquí se hace lo que yo diga, ¿verdad? En ese elemento de autoritarismo, el cansancio, ¿verdad? Muchos agentes son de San Germán, trabajan en San Juan, otros son de Bayamón, los tienen trabajando en Utuado. Ese cansancio, el que tengan que trabajar extra porque a lo mejor el salario no daba, así que eran 2-3 trabajos, o el elemento de que no sé qué voy a hacer cuando me retire. Y aunque usted no lo crea, ese fue el resultado mayor. ¿Qué hago cuando me retire? ¿Cómo manejo mi retiro? En la academia, a ninguno de los compañeros oficiales de la policía les dicen qué van a hacer cuando se retiren o cómo manejar su retiro. No los preparan para eso. No les dicen qué va a pasar eventualmente. Y usted se retira, ¿y a quién le da instrucciones? ¿A quién le da órdenes? ¿Cómo lo manejan? Especialmente los oficiales de la policía que tienen muchos años en la policía, que fue el nivel más alto. No los oficiales nuevos, 5 años o más, sino los oficiales mayores de 25 años en la fuerza, reflejaron que ellos no sabían cómo manejar el elemento de que no tengo, y estamos hablando en este caso de inspectores hacia arriba, que no tengo aquí las instrucciones, cómo manejo ese elemento, y eso sin querer lo llevan a la casa y lo transmiten a sus hijos, lo transmiten a sus parejas, lo transmiten a sus esposas, y muchas veces es inconscientemente, pero ese elemento de inconsciente se convierte eventualmente en un proceso de violencia. Y por ahí empezó ese proceso, y el libro, pues obviamente, se enmarca precisamente en esa investigación y cómo la aterrizamos a la vida de esas historias que los policías me hicieron.
4: Excelente, muy interesante. Me llama la atención, siendo la violencia doméstica uno de los fenómenos sociales que más nos ocupa, lamentablemente, como sociedad, y que tiene muchas vertientes y tiene muchas poblaciones. ¿Por qué específicamente la policía?
5: Mira, a mí siempre me ha estado curioso que por qué los que llaman a velar nuestra seguridad cometen delitos. Okay. ¿Verdad? Como criminólogo, y estamos hablando de más de un 3%. El 97% de la policía son personas que hacen su trabajo con alma, vida y corazón, y mientras usted duerme, esa gente vela por nuestra seguridad. Esa es la verdad. Hay un 3% que toman caminos equivocados. Y me llamaba la atención el por qué. De repente, en un periodo de tiempo, yo voy a hacer unas presentaciones en México hablando de violencia doméstica. Y el salón se llena porque era un hombre que iba a hablar de violencia doméstica. Esto es un tema que se le adjudica a las mujeres, no a un hombre. Y la primera pregunta fue, ¿usted fue víctima de violencia doméstica? La contestación es no. ¿Usted es agresor? No. ¿Y por qué este tema? Porque nadie quiere hablar del tema. Y es un tema difícil que hay que manejarlo. ¿Por qué la policía? La pregunta tiene muchas vertientes en su contestación, pero a mí la que más me inquieta era porque en ese proceso, cuando yo empiezo a hacer mi investigación, en los periódicos se estaban dando constantemente noticias de policías cometiendo violencia doméstica contra sus parejas. Se dieron casos donde lamentablemente una pareja asesina a un policía en una reacción porque el policía alegadamente la estaba casi obligando a tener encuentros, relaciones, lo que fuera, y ya se sentía hostigada. Otros elementos donde a un oficial de la policía pues se le acusó y hubo un proceso donde incluso funcionarios de la policía fueron señalados porque estaban actuando contra ese policía, cuando todas las pruebas que habían era que el policía había cometido una falta contra su pareja, ¿verdad? La había agredido. Y todas esas motivaciones de las noticias, de lo que estaba ocurriendo, de investigaciones que estaba haciendo, de conversaciones principalmente también en el área del COPOP, y en otras áreas donde se investigan los elementos de violencia doméstica, ayuda a oficiales, ayuda al personal civil, me di cuenta de que aquí había que tocar un tema que nadie quiere tocar. Es un tema difícil. Y la verdad, y lo digo con toda candidez, mi libro no resuelve el problema, pero lo visualiza. Y empezamos a hablarlo. Porque mientras lo tengamos calladito, el problema sigue corriendo por ahí y no lo atendemos. Pero si lo visualizamos y empezamos a hablar del tema, le empezamos a dar importancia. Y empezamos a crear conciencia. Y lo que yo busco más que otra cosa es que empecemos a crear una conciencia de un tema que nadie quiere hablarlo. Y por ahí es que entonces decido comenzar una línea de trabajar con el desarrollo del libro.
2: ¿Se da la situación con mujeres policías?
5: Se da la situación en los dos lados. El libro, la encuesta se hizo para mujeres, se hizo para damas, se hizo para caballeros. Ambos contestaron y la frecuencia es menor, pero existen los casos. Se han dado, lo reflejan en los escritos, hay mujeres que necesitan manejar, porque el problema principal es cuando el esposo y la esposa, la pareja es policía, los dos, porque los dos vienen cargados con ciertos elementos, ¿verdad?, de su trabajo diario, y eso de alguna manera revienta en el hogar, porque no hay ese proceso de decompress, que yo le digo decompress, ¿verdad?, pues, uh-huh. Es la olla de presión, que uh-huh. Si usted no la abre, explota, ¿verdad?, pues ese proceso tiene que darse. Gente, la policía se levanta por la mañana, coge su teléfono y mira, un carjacking, un asesinato, un secuestro, pasó, se robaron un niño, hay tráfico. Oígame, levántese usted a coger esas noticias todos los días a ver cómo usted se levanta, a ver cómo usted sale por la puerta para afuera. ¡Cargado! Y usted no se ha puesto las botas y ya está cargado. Y eso es todos los días. Y se levantan a pensar, ¿a qué me voy a enfrentar hoy? Entonces le dan un boleto a uno de tráfico porque uno iba sobre la ley en velocidad, o se rebasó un semáforo, qué sé yo, y rápido uno viene a pelear con el policía. Usted no sabe lo que ese señor viene pasando cuando usted le va a criticar el boleto de tránsito que le está dando. Y lo digo con la mayor candidez del mundo. ¿Por qué? Porque usted no entiende el trabajo quizás a lo que se está enfrentando un policía en ciertos aspectos. ¿Que puede conducir a tomar decisiones equivocadas en un momento dado? Sí, pero mire esto. Cuando uno mira lo que yo busco en muchos de los capítulos de este libro, uh-huh. es que detrás de la placa hay un ser humano. Es el primer capítulo del libro. Es un ser humano, es de carne y hueso, siente, padece, sufre. Y yo hablo del silencio porque guardar el silencio es el problema. Mire, hace... El caso, de hecho, se va a ver ahora en el Tribunal de Cagua, donde matan a un infante, a un niño en Cagua, que de hecho la abuela del niño, ¿verdad? La conocemos y está relacionada a la alta jerarquía de la policía de Puerto Rico y le tengo muchísima estima y la quiero muchísimo. Y uno de los que primero llegó a la escena fue un oficial municipal. Y su esposa me llamó. Me dice, lleva 2 horas, 3 horas encerrado en el cuarto sin hablar. Y yo dije, hablo en paz, no le hable. En su momento, él va a botar el golpe de lo que vio y te va a hablar. Dale break, porque tú tienes un hijo de 11 años. Y es lo que está visualizando, que ese niño que vio pudo haber sido su hijo. Lo está tratando de entender. Dale un break a que él lo entienda, a que bote su golpe y en su momento él te va a hablar. Otro día, y esta sí que me dio bien duro a mí. Estoy en la comandancia, cuartel general de la policía, haciendo una parte, en, ¿verdad?, para un canal de televisión con un coronel. Y cuando acaba la entrevista, yo veo al coronel alicaído. Era un coronel bastante vivaracho. Y le pregunto qué le pasaba. Me dice, chico, es que por ahí viene el día de los padres y la cosa. Y yo a veces me siento medio mal y no sé qué. Y pues tuvo una situación, ¿verdad?, donde pierde a su hijo. Así que él tenía esto en la cabeza de la situación del día de los padres y lo demás. Y le digo, pero ¿qué es lo que te pasa? Y me dice, Jorge, lo que pasa es que yo no he llorado a mi hijo todavía. Yo no sé llorar. Se me olvidó llorar. No me salen las lágrimas. Porque me endurecí. He visto tanto cadáver. He visto tantas situaciones. He visto tantas situaciones particulares donde la gente sufre, pierde la vida, que me endurecí a un nivel que no sé llorar. Y a mí eso me dio bien duro. Porque yo decía, como un ser humano se endurece tanto que su sentimiento se le olvida, tan siquiera pues, para sacar una lágrima. Cuando acabé la conversación, me senté en el piso, en los muritos donde se estacionó la guagua del superintendente, en los muritos esos amarillos, me senté allí con él. Tuve casi 1 hora y media hablando con él. Y hablando no, escuchándolo. Porque él estaba, ahora digo yo, botando su golpe conmigo de una situación que llevaba ya 2 años. Cuando me voy a ir, el comisionado me llama y me dice, gracias. Y yo, ¿por qué? Pues te estoy viendo por la ventana. Te quedaste 1 hora y pico hablando con él ahí. Y él no quiere hablar con ninguno de nosotros, te escogió a ti. Y esas cosas a uno, ¿verdad?, le van trabajando porque tú vas entendiendo que estás llevando un mensaje a un ser humano. Así que detrás de esa placa hay gente. Hay seres humanos que sienten y padecen y se enfrentan a cosas iguales, ¿verdad? A las que nos podemos enfrentar nosotros.
3: Tengo una pregunta, uh-huh. doctor, para usted. ¿Qué señales de alerta invisibles de maltrato usted habla en el libro para que las personas que a lo mejor no saben que están pasando por eso puedan crear esa alerta y decir, espérate, estas señales, esto me está, levanten esa bandera roja?
5: Uno establece una línea de base en la vida del comportamiento de la gente. Uh-huh. ¿Cuál es mi línea de base? Pues llega, se quita la camisa, se sienta, come, se quita las botas, qué sé yo. Usted establece líneas de base. Cuando los comportamientos de esas líneas de base empiezan a alterarse, usted tiene que empezar a ver cuándo esos comportamientos se alteran. Los tonos de voz, cuando suben, cuando bajan, en qué momento, el grado de estrés, la manera de contestar, la firmeza con que lo haga o la brutalidad con que lo haga, son cosas que hay que irlas marcando en el proceso, hay que identificarlas de cierta manera. Y sobre todo, cuando todo le molesta. Cualquier cosa que usted haga le molesta. ¿Por qué? Porque probablemente esa sobrecarga de cosas va a provocar en un momento dado que se le zafe la mano. Usted lo que le pidió fue que comprara leche. Pues estoy cansado, y, ¿verdad? Y no quiero comprar nada. Y se zafó. Y vino un golpe o un empujón. Pero lo estás viendo porque has visto el cambio de conducta constantemente de esa línea de base. Uno parte por la línea de base, ¿verdad? Y en el libro yo hago mención de varios elementos sobre ellos cuando hablo precisamente de los ingredientes de la violencia doméstica. Y voy a buscar por aquí unos cuantos que son importantes. Porque directamente nosotros hablamos de la frustración que uno puede tener, ¿verdad?, en el cansancio, lo que es el famoso burnout. Uno trata a los civiles como si fueran un objeto, a mi familia. No los tratas con respeto, con amor, con cariño, los tratas como cualquier otra cosa. Cuando no sientes, como les acabo de contar, te endureces ante el sufrimiento de otra persona. ¿Te pasó eso? Problema tuyo. No hay rapport, no hay empatía hacia lo que la persona sufre, ¿verdad? Sentir de alguna manera, no sentir que otro es demasiado. Pues le pasó a otro más, pues problema de ellos, no es problema mío. Yo no siento el elemento de que otra persona haya estado involucrado en un proceso. Si otro cayó en un golpe de violencia doméstica o le hicieron una querella o trabajaron contra él o lo desarmaron, problema de él. No hay de alguna manera el establecer que eso le puede pasar a alguien más. Pues que siga pasando. No puede seguir pasando, hay que detenerlo. Esa dificultad de la empatía es fuerte porque no la muestran, ¿verdad? Hay unos elementos cuando se rompe el vínculo familiar. No vas a las actividades, no quieres saber de nadie, no ocurre absolutamente nada. Un oficial me dijo, acabando de leer el libro, me llamó. Y me dijo, te voy a decir algo. La mitad de las cosas que tú tienes en tu libro, yo las hago. Y yo le contesté, ¿tú estás seguro? Pues tiene un problema bien grande. Y me dijo, desde que leí el libro, hago algo diferente ahora. Llego a mi casa y me quedo en el balcón de la casa. Me quito las botas en el balcón. Me quito la correa y la camisa. Y entro en mi casa en el pantalón del uniforme y la camisilla. Porque dejé el policía afuera. De la puerta para adentro, entró el papá y los nenes. Y eso yo entendí que toqué a una persona que realmente necesitaba entender un proceso que estaba frente a él y no lo veía. Y que eventualmente pudiese haber cometido un acto de violencia sin saberlo. No porque esté buscando hacerlo. Porque se llenan un montón de circunstancias sociales, económicas, de trabajo, mentales, de sobrecarga de problemas que no son míos, son de otros, que pueden reventar en esto. Oiga, tú le puedes pasar a un maestro, le puede pasar a un trabajador social, le puede pasar a un psicólogo, le puede pasar a cualquier persona que maneje circunstancias de otro y no buscan ayuda. Por eso, en gran medida, el libro lo que busca es visualizar esas circunstancias que ocurren para que podamos entenderlas y darle la mano a aquellos que en un momento dado lo pueden necesitar.
4: Me parece muy interesante que de hecho se adelantó, porque una de las preguntas que iba a traer era si podíamos, más allá de la experiencia con el libro, desde su experiencia como criminólogo, si esto que nos está narrando se puede traspolar a otras poblaciones. Totalmente. Y muy bien lo menciona, ¿verdad? Cualquier profesional puede entrar en este tipo de conducta. Entonces nos mencionó, respondiendo a la pregunta de ella, ¿cuáles son esos signos que podemos ver en la persona, el agresor o la agresora? Pero ¿podría hablarnos sobre cuáles son los signos que podemos ver en la víctima?
5: Ah, claro. Mira, la víctima tiene un elemento de negación absoluta, ¿verdad? Primero, él va a cambiar. Eso yo no le voy a hacer ninguna querella porque él va a cambiar. Porque alguien que conozca lo que pasa le va a decir, oye, eso está mal. No. Él, tranquila, que es que eso fue un incidente menor, pero eso no va a pasar absolutamente nada. Segundo, tercer incidente, no hay reporte. ¿Qué vas a hacer? Yo lo voy a cambiar. Ese yo lo voy a cambiar es un elemento, ¿verdad? El síndrome de la mujer maltratada y otras cosas que llegan, donde uno está viendo que hay un comportamiento de aceptación de una conducta porque la normaliza. Así que la víctima está enredada de alguna manera en una burbuja, en una alhambra donde no puede salir porque está consumida precisamente por quien en muchas instancias tiene control económico. Paga la casa, paga el carro, paga la escuela, ella no trabaja, o si trabaja, que esto pasó también, dame el dinero que yo lo manejo. Yo te voy a abrir una cuenta de banco y yo te voy a depositar lo que tú vas a usar en la semana. Y esa persona, sometida a esa rigurosidad de ese trato, lo hace. Entonces, eso es violencia económica que se da en estos elementos también. Y constantemente, ¿qué sufre la víctima? Gorda, bruta, no sabes cocinar, qué malo está eso. Plato para el piso, empujones, gritos. Oiga, que te quedó mal la comida una vez, hasta a mí se me sala de vez en cuando la carne, ¿sabes? Pero eso no significa que todos los días es eso. Que el ataque tiene que ir constantemente a la persona. No es todos los días. No es elemento constante de físicamente criticar a la persona. Sí, de cómo se ve, de cómo está.
3: El maltrato psicológico.
5: Claro, porque ahí viene el elemento del maltrato psicológico y creas dependencia. Y esa dependencia hay que romperla. Y muchas veces nuestras víctimas, sobrevivientes, personas que han manejado esto y que están vivas para contarlo, tardan en asimilar que esto que estamos diciendo es un elemento de todos los días.
2: Doctor Suárez, ¿dónde se consigue el libro?
5: El libro lo pueden conseguir en Amazon, está disponible en Amazon, así mismo como El silencio detrás de la placa. También está en Plaza Las Américas, se me fue el nombre, ¿cómo se llama la librería de Plaza ahora mismo?
3: Norberto.
5: En librería Norberto en Plaza y en Río Piedra. Está también en Books and Mores, en la Universidad Interamericana de Puerto Rico. También está en la casita Gift Shop and Books en Aguadilla. Y dentro de 2 fines de semana aproximadamente voy a estar en el área norte, en Atillo, en el centro comercial, donde vamos a estar allí hablando del libro, y la gente que esté interesada, me parece que es el 18 y 19 de octubre, pues voy a estar por allá hablando del libro, y el que tenga interés, pues lo puede recibir y se lo firmamos también.
4: Tengo más preguntas para usted, pero quiero aprovechar la coyuntura que estamos hablando de esos signos que podemos observar en las víctimas para conversar un poco aquí con el sargento y Saludo. Que nos hable un poco sobre lo que es el trabajo que ustedes realizan y cómo conectamos esto con aquellas víctimas que están ahora mismo escuchándonos.
6: Pues mira, yo soy supervisor del Centro de Operaciones y Procesamiento de Órdenes de Protección, que se le conoce como el COPOP. Para solicitar una orden de protección, nosotros trabajamos lo que son órdenes de protección, no necesariamente tiene que hacer una querella a la policía. Puede ir al tribunal y, como dice, ¿verdad?, el doctor, una persona que vea unas señales, unas alertas que la acecha, pues pudiera, ¿verdad?, pudiera ir al tribunal a solicitar una orden de protección, que es un remedio que es civil. O sea, no tiene que hacer esa querella. Y podría entonces solicitar lo que es una orden de protección. En el COPOP, pues nosotros recibimos lo que son todas las órdenes de protección y las registramos en un registro, ¿verdad?, electrónico, que es por la ley 420, que es la ley de archivos electrónicos de órdenes de protección. Y nosotros creamos un perfil a la persona, a la parte peticionada, ¿verdad?, que es a la persona a quien se solicita esa orden de protección, y verificamos en todos los sistemas de la policía, verificamos si esa persona tiene licencia de armas, si tiene récord criminal. Levantamos un perfil de esa persona para entonces, ¿verdad?, nosotros, si tuviera licencia de armas, hacemos la cancelación de la licencia de armas, pues al momento, y hacemos esa coordinación para el diligenciamiento de la orden de protección. En el COPOP también, pues, tenemos lo que es una sección, que es la sección de programa de prevención y seguridad, que lo trabajan lo que son las trabajadoras sociales del COPOP. Y aprovecho la oportunidad, ¿verdad?, para mencionar que toda parte peticionaria que vaya a solicitar una orden de protección, es súper importante que comparta los datos, ¿verdad?, que comparta los datos con nosotros, con la Policía de Puerto Rico, porque al compartir los datos en el tribunal con nosotros, levanta una bandera en el COPOP y se le ofrecen una serie de servicios. Esas trabajadoras sociales de COPOP le ofrecen una serie de servicios, como lo es el patrullaje preventivo. Ese patrullaje preventivo, nosotros tenemos acuerdos colaborativos con diferentes municipios, porque ya nosotros nos regimos bajo la Ley 3 también, que la Ley 3 nos obliga a hacer acuerdos colaborativos con diferentes municipios. El patrullaje preventivo es que una patrulla en cada turno de trabajo va a pasar por la residencia, ¿verdad?, de esa parte peticionaria, quien solicitó esa orden de protección, y esa patrulla va a estar pasando por la residencia, y el trabajador social va a estar en comunicación toda la semana con esa parte peticionaria. Y si el trabajador social detecta que hay una violación a la orden de protección, pues entonces ahí el trabajador social le va a decir que tiene que ir a la policía, que hay una violación a la orden de protección.
4: ¿Podemos recapitular cuál es el proceso para solicitar esa orden de protección?
6: Correcto. Hay varias maneras de poder sacar una orden de protección. Puede ir presencialmente a cualquiera de los tribunales, ¿verdad?, de Puerto Rico, o puede hacerlo a través de internet, que ahora, pues, a través de Poder Judicial se puede solicitar lo que es una orden de protección.
3: Sargento, ¿cuáles serían las violaciones de esa ley 54?
6: Pues la violación de una orden de protección una persona, ¿verdad?, cuando se hace el diligenciamiento de la orden de protección, se le explica que no puede comunicarse ni mediante tercero, ni por mensajes de texto, ni por WhatsApp, redes sociales. Quizás puedo decir la nueva modalidad de enviar dinero por ATH móvil para escribirle un mensajito. Cualquier de esas, ¿verdad?, sería una violación a la orden de protección. Las órdenes de protección es un remedio, ¿verdad?, que es civil, pero la violación a las órdenes de protección es criminal y sería la erradicación del artículo 2.8 de la ley 54.
2: Estamos conversando con el sargento José Varela Rivera, así como con el doctor Jorge Suárez, autor del libro El silencio detrás de la placa. Pero antes vamos a una pausa para unos anuncios de importancia y regresamos en breve.

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5: 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Estamos conversando con el sargento José Varela Rivera, así como con el doctor Jorge Suárez, sobre estas situaciones. Y yo quisiera, con la experiencia que tiene el sargento Varela en su trabajo, alguna anécdota que nos pueda contar en la que usted entiende que pudo haberle salvado la vida a alguien. Eso le pasa a diario, imagino, ¿no?
6: Mira, en el COPOP, el COPOP ha sido una de las experiencias más bonitas que he tenido, ¿verdad?, en la policía. En el COPOP, lo bueno es que cada acto que hacemos, tú estás salvando vidas, porque el COPOP es prevención. El COPOP, cualquier detalle que tú hagas, tú estás, posiblemente estás salvando una vida. Y puedo traer de cerca, pues, un ejemplo: las almas ocupadas. Las almas ocupadas en COPOP, vamos ahora mismo, en este año se han ocupado 1,075 almas de fuego en COPOP. Desde la creación del COPOP, ya van 7,344 armas de fuego que se han ocupado. En eso está incluido también las cancelaciones de licencia de armas. Y ahora mismo en la plataforma de COPOP tenemos 6,107 órdenes de protección registradas solamente del año 2026. Solamente del 2026. Y si lo comparamos, ¿verdad?, por años anteriores, desde que comenzó el COPOP, desde el 2022, en el 2022 registramos 9,850 órdenes de protección ese año. En el 2023 registramos 8,678 órdenes de protección. Estas son solamente de ley 54. Las de en el 2024 registramos 9,197 órdenes de protección. En el 2025 tuvimos un aumento, registramos 10,273. Y este año que vamos en por 6,000 órdenes de protección. En total, incluyendo todas las leyes tenemos a aproximadamente casi 12,000 órdenes de protección registradas ahora mismo este año. El 51% de las órdenes de protección son de ley 54, es la mayor. Le sigue la ley de acecho, que es el 25%, son 3,082 órdenes de protección tenemos de acecho, y una que nos llama la atención es la de adultos mayores, la ley 121, que va en aumento, ¿verdad? Y entendemos que la población de adultos mayores en Puerto Rico ha aumentado y lo hemos notado en las órdenes de protección de adultos mayores que ha aumentado. Tenemos

0: 2.000 órdenes de protección de adultos mayores. Le sigue después la protección de menores, que es la ley 57, tenemos 572. Tenemos la de violencia sexual, que es la ley 148, que tenemos 215. Y tenemos la nueva, que es la ley 238, que es para personas con impedimento. Esa empezó ahora en septiembre, que es la nueva orden de protección que empezó ahora en el sistema. Nosotros registramos lo que son todas las órdenes en COPOP, todas las leyes. Pero las que trabajamos, que tenemos acuerdos colaborativos, es ley 54 y delitos sexuales. No obstante, nosotros hacemos la inteligencia de todas las leyes a la parte peticionada. Y si en las otras leyes tenemos que tiene licencia de armas, que tiene orden de arresto, la trabajamos. Se trabaja también.
1: Adelante. Sí.
2: Sí. Sargento, ¿se puede hacer una petición de una orden de, ¿verdad?, una querella, en forma confidencial?
0: La orden de protección es de manera... Solicitar una orden de protección es de manera confidencial.
2: Okay.
0: La importancia es que para nosotros poder ofrecerle los servicios necesitamos, ¿verdad?, que la parte peticionaria, ¿verdad?, autorice sus datos, compartir los datos con la policía, porque ahí es que podemos...
2: ¿Y qué datos se solicitan antes de llegar a hacer la querella?
0: Es importante su número de teléfono para nosotros poder, ¿verdad?, comunicarnos en el COPOP. En el COPOP ofrecemos muchos servicios, como lo es también, ellas le hacen un plan de cernimiento a las peticionarias de órdenes de protección.
1: Me llama la atención, ¿verdad?, que aunque en la tarde de hoy nos estamos enfocando más que nada a las víctimas de violencia de género, pero mencionas leyes que amparan a otras poblaciones y a otros sectores. Y mencionas que solamente tienen acuerdos colaborativos con dos.
0: Ley 54 y delitos sexuales.
1: Y delitos sexuales. ¿Algún motivo que me puedas explicar de por qué, por ejemplo, uno de los temas que mayormente a mí me ocupa es el tema de la ley 121, los adultos mayores? Uh-huh. OPEA, familia, ¿existe algún acuerdo con estas organizaciones?
0: Sí, ahora mismo, ¿verdad?, nosotros estamos trabajando lo que es tenemos un acuerdo colaborativo con tribunales y tenemos una interconexión con SUMAC. SUMAC, okay, es el, sí, sistema de poder judicial de tribunales. Esas leyes nos llegan automático. Tan pronto el tribunal las genera, nos llega, ¿verdad?, esa orden de protección. No obstante, lo que pasa es que se está haciendo por fases. Se está haciendo por fases, añadiendo más leyes. Ya el sistema está preparado ya para en un futuro, ¿verdad?, tener esas próximas leyes que nos lleguen de forma, ¿verdad?, automática.
2: Si la persona que sufre la violencia doméstica es menor de edad, ¿el procedimiento es el mismo?
0: Correcto, sí. Pero entonces ahí, al ser menor de edad, pues a través de los papás y eso. Y está el proceso que es... Hay mucha información que es confidencial, ¿verdad? Ya cuando es menor, pues se utilizan las letras, se ponen en la orden de protección, solamente se ponen las letras del menor. Y okay, está la información de los padres.
3: El menor hay que trabajarlo diferente por, sí, obligación por ley. Ajá. Tiene que haber un proceso donde no se exponga el menor nunca a información, ¿verdad? Y esa ex parte que se trabaja el menor, como bien menciona el sargento, son los padres los que se hacen responsables de lo que se va a trabajar con el menor. Pero el menor no se va a poner nombre nunca en ningún documento oficial para poderlo trabajar.
2: Okay. Aunque el menor esté emancipado.
3: Ya esos son otros 20 pesos.
2: Okay, ya esa es otra.
3: Porque ya él no está bajo tutela de sus, exacto, padres, tiene que estar actuando con su elemento de adultez. Así que ya él decidió eso. Así que ya en ese elemento los adultos, los padres, no tienen injerencia sobre las acciones del menor. Porque legalmente no la tiene.
4: Uh-huh. Doctor Suárez, usted mencionó al principio del programa de que su libro se generó a base de unos testimonios fuera de récord que tenía sobre, sí, una encuesta que se estaba haciendo. O sea, esa encuesta, ¿ellos mintieron en la encuesta?
3: No, para nada. Lo que pasa es que refuerzan. Las historias refuerzan.
4: Mi preocupación es que entonces el problema es peor de lo que muestra
3: la... Sí, porque la encuesta te está dando, de alguna manera, cuáles pueden ser algunos detonantes para la violencia doméstica. Pero hay elementos que son mayores, ¿verdad? Ese ejemplo de llegar a mi casa y no quiero que nadie me hable, ¿verdad? Que ocurre. O que esto todo el mundo es un chiste y cuando papá llega todo el mundo hace silencio en la mesa. ¿Y por qué todo el mundo se calló? Porque llegó papá y a papá le molesta el chiste, el ruido, lo que fuera, ¿verdad? Ese tipo de elementos. Testimonios como, por ejemplo, que están, ¿verdad? Que vienen atados a los elementos prácticos de la violencia doméstica.
4: No, mi pregunta iba por el 3% ese que mencionó al principio.
3: Sí, porque ese 3%, y lo digo porque un poco se ha medido lo que es el elemento, ¿verdad? De existe en el mundo entero un elemento donde tú rascas mi espalda y yo rasco la tuya, ¿verdad? Dentro de la policía, over all the world, uh-huh. A eso se le conoce como el código azul del silencio o el blue cloud uh-huh. of silence. Donde, si por usarlo de esta manera, ha ocurrido en muy pocas instancias aquí, pero ha ocurrido. Y pues he tenido testimonios de ello, he tenido conversaciones con personas que están involucradas en los procesos y me han dado la información de yo no, es confidencial, no la divulgo, pero donde el oficial que no tiene ningún rango va a intervenir con una persona que tiene un rango superior porque tiene una querida violencia doméstica. Y la contestación automáticamente, si haces algo contra mí, voy a provocar que te saquen del lado mío, que te trasladen, que pase algo, la voy a coger contigo, bla, bla, bla, ¿verdad? Entonces empieza un proceso de intimidación. No es la norma hoy. Pasaba en muchas instancias antes en el país. Eso se ha ido corrigiendo, se han ido educando, han ido entendiendo los procesos. Me parece que la función que hace el COPOP ha tenido mucho que ver con eso, pero mucho que ver con eso. Porque han entendido que hay una figura externa, y cuando digo externa es que no está dentro de los niveles jerárquicos de órdenes que van a intervenir para trabajar directamente cuando haya comportamiento inadecuado o alguna presunción. Porque tienen que, obviamente, un proceso de investigación, pero con una mera querella, y usted me puede corregir, sargento, desarman al oficial de la policía, entra en un proceso complicado, ¿verdad? Entonces también está el que lo hace de mala fe. Déjame hacer una querida para que lo desarmen, o por llevarle al contrario, o por hacerle una maldad, o porque estoy molesta con él. Pues déjame hacerle la, ¿verdad? Así que es muy cuidadoso cuando se hacen los análisis, las investigaciones, porque están los dos sacos en ese sentido. Pero sí, cuando, por ejemplo, ellos me hablaban de llegar a una escena, estar consternado con toparse con eso, y cuando llega a su casa, que está buscando un proceso de relajación o de paz, tiene otra situación donde la cosa está difícil porque había que pagar algo y se olvidó, porque ocurrió X cosa. Entonces, en lugar de encontrar un poco de relajación, va a otro campo de batalla en el hogar y eso se sale de control. Y te lo cuentan con mucha candidez. Me dicen, yo a veces prefiero tener otro trabajo que llegar a casa.
4: Que mi preocupación es que hay una entidad llamada Kilómetro Cero.
3: Sí, sí, sí, la conozco muy bien. De hecho, lo cito en el libro.
4: A eso voy. Sí, sí, ¿Has colaborado con ellos?
3: No he colaborado con ellos, pero lo cito en el libro por unas estadísticas que hizo Kilómetro Cero. Algunas de ellas, obviamente, hay que nuevamente retomar esas estadísticas de Kilómetro Cero, pero sí hago alusión a ellos en investigación, los cito en unas medidas, en unas para poder ajustar las estadísticas que Kilómetro Cero tiene, porque, de hecho, lo adelanto, no lo habíamos dicho, pero lo voy a adelantar aquí. Se va a hacer esta investigación posiblemente ahora en el área oeste del país. Significa que vamos a ver si el comportamiento que se dio en el este, Caguas y Humacao, se puede replicar en el oeste de Puerto Rico. Okay. Y con todo esto que hemos hablado y con todas las cosas que han cambiado y las leyes que se han trabajado, si el resultado es el mismo, o esto ha disminuido, o los triggers o los detonantes son otros, ¿verdad? Y también lo vamos a hacer dentro del Departamento de Corrección y Rehabilitación. Así que vamos a ver qué comportamiento tienen también los oficiales correccionales, porque esos tienen que una candela heavy uh-huh. todos los días. Así que vamos a ver cómo funciona sí. eso, ¿verdad? Y cómo se puede manejar ese tipo de elementos. Y un punto aparte, he visto el COPO funcionar. He estado allí cuando han ocurrido alertas y le he visto funcionar, ¿verdad? Y eso yo se lo agradezco mucho a Teniente Alvarado, porque la verdad que Aimé, y le digo a Aimé con el respeto y el cariño que le tengo, me ha dejado puertas abiertas allí, incluso a mis estudiantes de justicia criminal, que les permita ser internados allí dentro. Y ellos están allí, meten 90, 100 horas, y cuando regresan dicen, eso es otro mundo. porque uno no entiende lo que pasa hasta que está allí, ¿verdad? Uh-huh. Y yo creo que esto, que es el COPOP, y otros elementos como lo tiene el municipio de San Juan, que yo sé que la policía uh-huh. colabora con ellos, donde las alertas están, donde atienden a la víctima, donde están protegiendo una vida, es esencial, es brutalmente bueno, pero no es obligatorio. Significa que usted, como víctima, sobreviviente, lo que sea, tiene que solicitar el servicio. Está ahí. Uh-huh, uh-huh. Te úselo.
2: Exacto.
3: Ellos están para ayudarle.
1: Tienes una pregunta, sí, yo tengo como cuatro.
2: Sí, vamos a ver. Doctor Suárez, ¿qué es lo más difícil que le han confesado a usted dentro, ¿verdad?, de esos policías que le dijeron fuera de la encuesta que hizo para su doctorado, que usted tomó la decisión de no plasmarlo en el libro?
3: La que le conté ahora, que no sé llorar, no está en el libro.
2: Ajá.
3: Esa no está ahí. Y un oficial que me dijo que para él era normal llegar a su casa y gritarle a su esposa. Porque si él le gritaba a toda la gente que estaba alrededor de él, porque su esposa no le iba a hacer caso. Y yo le dije, ¿pero por qué tú haces eso? Pues, Jorge, porque es que no entiende cuando yo le digo que hay que hacer unas cosas en casa. Y le doy instrucciones y no las sigue. Y cuando llego a casa y las veo correr así, le grito. Y me lo dijo y empezó a llorar. Porque él no había internalizado que esa conducta que él entendía que era normal, estaba mal. No está aquí. Porque él tuvo una conversación conmigo sumamente extensa. Y me dijo unas cuantas cosas más, ¿verdad? De lo que era su acción concerniente a su esposa. Me dijo, nunca le he dado. Nunca le he puesto una mano encima. Me han dado, sí, a veces.
2: Pero la maltrataba verbalmente.
3: He cerrado el puño, pero lo bajo. Uh-huh. Nunca he tenido armas encima cuando eso pasa, porque no quiero perder el control. Pero de que le he gritado y ha habido un elemento emocional, lo ha habido. Lo que pasa es que me he zafado, porque llego ya el sábado a casa, porque voy a pelear para allí. Porque yo sé que lo que yo le pedí no lo ha hecho. Entonces la cabeza empieza a darle vueltas. ¿Por qué no lo hizo? ¿Dónde estaba? ¿Qué hacía? Entonces se va a una película. Y eso provoca entonces una reacción más violenta de su parte, verbalizada, sin tener que entrar en elementos físicos. Pero se hace una película, que es complicado.
1: Sí, ahí vemos lo que es el desconocimiento de las manifestaciones de la violencia, cómo la normalizamos en nuestros escenarios de trabajo y luego llegamos a nuestras casas, las emociones, el mal manejo, etcétera, y pensamos que esa conducta que estamos llevando a cabo no es maltrato, hasta que nos damos contra la pared con historias como esta y nos damos cuenta de que sí. Le pregunto a ambos, ¿verdad? Estoy en mi casa y escucho que mis vecinos están peleando. ¿Cuál es el alcance que yo tengo?
0: Llamar a la policía de Puerto Rico para nosotros intervenir inmediatamente. Si la vida de mis vecinos está en riesgo, bueno, si son mis vecinos, yo voy a intervenir porque soy policía. Pero si es un civil, el deber es llamar a la policía e informarlo. Que para llamar a la policía no se tienen que identificar como los vecinos. Usted puede llamar anónimamente a la policía y la policía va a llegar y vamos a intervenir.
2: Al 911.
0: Correcto.
3: El silencio no es una opción. Hay que hablar. Si está pasando con su vecino, llame.
1: Precisamente, ¿qué le diría hoy usted a una persona que está viviendo la violencia doméstica en silencio y que piensa que no tiene salida? Ambos.
3: Salida hay. Tiene que internalizar que hay salida. Tiene que hablar. Tiene que romper el silencio. Tiene que ser parte de una comunidad que entiende y que esa persona tiene que entender dónde está. La violencia se convierte en un elemento cíclico. Uh-huh. Cíclico dentro de una burbuja donde te acostumbras, normalizas, la aprendes, la heredas, la crianza. Todo eso está involucrado ahí. El tema es que a mí me criaron así. Pues si me criaron así, para mí eso está bien. ¿Por qué tú me golpeas? Porque papi golpeaba a mami, y si lo hacía, eso está bien, y tú no te puedes quejar. Esos elementos que se dan en este país y alrededor del mundo entero, y aquí los niveles de machismo son mucho menores, por ejemplo, que en México, que la conducta es 3 veces mayor, incluyendo los feminicidios, y el asesinato a mujeres es el triple de nosotros. Es una comparación con Sinaloa, que básicamente son 3 millones de habitantes con nosotros, y estábamos bastante parejos y no sobrepasaban. Lo que pasa es que los asesinatos de allá eran 3 veces más macabros que los de aquí. Pero, y contestando la pregunta, doctora Velázquez, al final del día, nadie está atado a someterse a un acto violento.
1: Correcto.
3: Cada quien tiene que saber en qué momento tiene el espacio para salir de ahí, en ocasiones tiene que buscar la manera con ayuda para salir de ahí, porque el temor, el miedo nos paraliza y nos consume. Si hago algo me va a agredir, me va a matar, va a ir contra mí. Déjame buscar ayuda, buscar a alguien que me ayude a salir de este ciclo violento en el que vivo, pero a la vez, y que el sargento me corrija en este caso, tienen que aprender a salir del ciclo de la violencia porque nadie cambia a nadie.
0: Muchas veces la víctima ni sabe que es víctima.
3: Exactamente.
0: Salir del ciclo, a veces, ¿verdad? La víctima está pensando en qué voy a hacer, cómo salgo de este ciclo. Yo lo que puedo decir, víctima que estás escuchando, hay ayudas.
2: Muy bien.
0: Hay maneras de salir del ciclo de la violencia doméstica. Están las órdenes de protección, hay servicio, se puede hacer la querella. Pero para salir del ciclo hay que dejarnos que poder ayudar. Así que de mi parte, también quería también compartir, ¿verdad? Un número de teléfono muy importante. Si tienes una orden de protección, ¿verdad? Y quieres saber si tu orden de protección fue diligenciada, 724-5454.
2: Con el prefijo 787.
0: 787.
2: Muy bien.
0: 724-5454, los 7 días, 24 horas. Ahí va a contestar un agente y va a verificar si su orden fue o no diligenciada. ¿Por qué es importante que una orden de protección sea diligenciada? Porque mientras la persona no tenga conocimiento, no hay violación a la orden de protección. Y es importante que la persona tenga conocimiento de que tiene una orden de protección. Las alertas, hay que hacerle caso. Joven, si tienes un novio, ves unas alertas, hay que hacerle caso a esas alertas, porque en un futuro puede ser demasiado tarde.
1: Muchísimas gracias. Doctor, su libro ha despertado, ha abierto todo un sinnúmero de historias y ha abierto los espacios para que precisamente se salga de ese silencio. ¿Conoce de cómo se trabaja desde la prevención la salud mental en la policía?
3: Sí, hay faltan, pero existen. Trabajos sociales, psicólogos en las áreas policíacas, se han designado trabajadores sociales, psicólogos, capellanes que están colaborando con los oficiales de la policía para ayudarlos en ese proceso. Parte de lo que estamos buscando, que se implemente como política pública, es precisamente esa transición a la vida civil de la gente de la policía. El policía es policía 24 horas al día, 365 días al año, ¿verdad? Así siempre lo dicen. Aunque en su día de descanso no tenga ni nada encima, esté tranquilo, siempre está uno en modo alerta. Le pasa a todo el mundo. Yo no soy policía, pero yo llego a un sitio y me siento en una mesa que lleva la puerta, ¿verdad? Y porque yo, es un elemento ya de entrenamiento, de las academias que uno ha tomado.
2: De seguridad.
3: Fueron las primeras cosas que me dieron en la Academia Civil del FBI. Usted se va a sentar aquí, va a hacer este elemento, ¿verdad? Y uno va aprendiendo cosas del all around, de los elementos. Y asimismo, si te entrenaron para lo bueno, te tienen que entrenar también para la salida, ¿verdad? Que los oficiales son seres humanos que tienen familia y ahí entra el proceso psicológico. Entonces, un elemento, ¿verdad? A todos los amigos oficiales de la policía, a quienes conozco y respeto mucho y a los que no conozco también, pedir ayuda no está mal. Usted no se avergüence por ir al psicólogo o ir al psiquiatra o ir al trabajo social.
2: No es que está
3: porque
2: loco.
3: Porque hay que esconderlo.
2: No es que está loco.
3: Es que necesito ayuda y lo voy a resolver. Pero no tienes que avergonzarte de pedir ayuda. Porque para eso están ahí, para ayudarte. Ay, yo no voy a poner capellán porque me van a entrar ahí. Van a decir que me... No, necesitas la ayuda. Y estás tú tomando una determinación ser irresponsable para evitar algo peor poco más adelante. Así que eso está ahí.
1: Y es importante a todos los que nos escuchan que esto aplica no solamente a la policía, aplica a todas las personas que de alguna manera estén viviendo la experiencia de ser víctima de violencia de género. Como bien dijeron por aquí, existe ayuda, pero que tienen que salir, no pueden tener miedo de pedir ayuda, porque muchas veces todos los profesionales sienten temor de sus empleos, del qué dirán, y por eso mismo permanecen en silencio.
4: Sargento Varela, un mensaje final para nuestro público.
0: Nada. 787-724-5454, es un número importante, el COPOP. Allí vamos a estar para ayudarles. Y importante, si vas a solicitar una orden de protección, compartir los datos es importante porque vas a recibir una serie de servicios.
4: Doctor Suárez, ¿cómo se consigue el libro nuevamente?
3: Amazon, lo pueden buscar bajo el silencio detrás de la placa en Amazon. Pueden ir a Books and More en la Universidad Interamericana de Puerto Rico, en mi casita Books and Gifts en Aguadilla, en PR Books, que se me olvida ahorita, también está disponible, y en Casa Norberto, en lo que es el área de Río Piedras, o en Plaza Las Américas. Y también a través de mis redes sociales, que me buscan como prof.jorgesuarez24, ahí puedes directamente pedir el libro y con muchísimo gusto se lo enviamos a través de correo.
4: Presentaciones.
3: Tenemos una presentación el 18 y 19 en el Centro Comercial Plaza del Norte en Atillo, donde vamos a estar haciendo esa presentación. Y tenemos una invitación pendiente por ahí que se está coordinando a través también del Departamento de Corrección y Rehabilitación. Y próximamente, que es una noticia excelente, la Policía Nacional de la República Dominicana se interesó en el tema y vamos a estar haciendo una presentación allá para tratar de también solucionar un problema que no es solamente aquí, es en muchos lugares. Recuerden que el silencio no es una opción. Lo que estamos buscando es visualizar un problema para resolverlo.
4: Qué este bueno. Libro va a dar muchas repercusiones.
2: Sí.
3: Esperamos que sean todas positivas, claro, para salvar vidas y para ayudar a nuestra gente a seguir hacia adelante.
2: Muy bien, muy bueno.
4: Este programa ha excedido todas mis expectativas, sí, en términos buenísimo. Educativos, así que estoy bien agradecido del doctor Jorge Suárez,
3: placer
4: así
3: para
4: como
3: mí.
4: Del sargento Varela Rivera.
0: Gracias, por su gracias por usted, por la invitación.
2: Hoy hemos salvado muchas vidas.
4: Así esperamos que así haya sido. Un mensaje final para nuestro público.
3: La violencia es cíclica. La violencia no es un elemento donde usted se involucra para nunca salir. Son conductas del ser humano que se desvía de la norma social. ¿Qué estamos buscando? Caer en el redil. El silencio no es una opción para nadie. Hay que visualizar nuestros problemas para poderlos atender. Si no los hablamos, no los escuchamos. Si no los atendemos, siguen ahí. El momento de hacerlo es cuando usted entiende que el agua está hasta el cuello. No. Cuando vea esas señales, atiéndalo a tiempo para que su vida se pueda salvar. De eso se trata, manejar correctamente todos los elementos de violencia y sobre todo en una sociedad que necesita atención, mucha atención a nuestra salud mental y sobre todo educativa a nuestros niños.
4: Sí, muchas gracias, doctor Suárez, por su participación en el programa. De esta manera concluimos nuestro programa esta tarde. Gracias. Damos las gracias a ambos, gracias. Así es como a Flor y a Margie por su participación en el programa. Jay en los controles, los esperamos el próximo jueves como de costumbre en Alianza Solidaria. Este ha sido Iván Sánchez, que pasen todos. Muy buenas tardes.
2: Bendiciones y éxitos.

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0: 4:12 de la tarde, sigue disfrutando de buena música a través de WKC740. Te recuerdo que a las 5 de la tarde no te pierdas el programa que ya tenemos pautado aquí sobre la mesa. Es una grabación que prácticamente se llama Alianza Solidaria, para que no se lo pierda. Recuerda que somos WKC740, tenemos a Café y Té para el Alma, Alianza Solidaria, fue el que acaba de terminar, 4:13 de la tarde.
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0: Bonito el mensaje de Cristian Castro.
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De la película Flashdance, ahí tenía a Irene Cara. Somos WGAC740. Oiga, escucha esto, Miss Universe agota en 48 horas los boletos para su gran final en el Coliseo. La organización confirmó que la noche de la coronación del 75 aniversario vendió todas las entradas en tiempo récord, aunque todavía quedan espacios para la preliminar en trajes típicos. Lo escuchó por aquí por WGAC740-427. Franco De Vita, solo importas tú.

0: Música variada, son las 4:39 de la tarde. Regreso contigo en breve.
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2: Y damos comienzo a Café y té para el alma con Lourdes de Los Ángeles. Me informa, mis queridas compañeras del tiempo, que tenemos un bienvenido aguacero.
3: Exacto, hay un aguacerito por ahí que se está asomando.
2: Así que es fabuloso. Fabuloso que tenemos nuestro primer Lourdes de Los Ángeles Tea Party. Las primeras atrevidas que dijeron que sí. Yo estoy encantada. Jan, él dijo que también, él dijo, esto me gusta, este concepto. Y esto, Giancarlo Guzmán, nuestro Master Control, que está bien pendiente de nosotras. Que todo esté bien, porque también pues hemos preparado la mesa,
3: claro,
2: con
3: está todo
2: té
3: bien
2: hoy también, porque hay que tener, ¿verdad?, un poquito de todo. Entonces, yo tengo dos invitadas. Annabeth ya ha venido un poquito más frecuente.
3: Sí.
2: Magda es la segunda vez que viene,
4: gracias,
2: ¿verdad?
4: Gracias, sí, la segunda vez.
2: Entonces, me encantaría que nuestra audiencia conozca un poquito de ellas, la trayectoria, porque como nos vamos a mover a un área más relajada, uh-huh, de inspiración, trabajando con unos lemas, ¿verdad? Que ya yo se los suministré y no se preocupen, ustedes los van a tener. Yo los voy a subir a la página. Pero no era justo que yo se los pasara antes, porque ellas van a abordar un poquito sobre esos temas, que son temas dentro de los lemas, que para ustedes han sido áreas que han logrado superar. Obviamente, si no las hubiesen logrado superar, no estarían acompañándonos hoy, porque eso es lo que queremos, inspirar relajadamente. Entonces, con un poco de calorías también no viene mal.
4: Una cosa.
3: Exacto.
2: Así que vamos a empezar con Magda.
4: Hola, buenas tardes.
2: Un poquito de tu trayectoria antes de comenzar a hablar de los lemas.
4: Pues mira, antes de los títulos te diría que soy una mujer que está siempre buscando los retos y tratando de crear en el campo de las operaciones, como empresaria, como escritora. Pues sí, he tenido que adaptarme a muchas cosas y superarlo. Y en eso estamos creando.
2: Y yo sé que tú también haces muchas conferencias.
4: Sí.
2: O sea que yo las tengo, yo dije, pues vamos a irnos por el lado de autora, pero no nos vamos muy lejos contigo, Annabeth, porque tú estás ya adentrándote en otros campos, sí, además de que das conferencias y haces de todo. Háblanos un poquito de tu trayectoria.
3: Pues mira, antes que todo, gracias por la invitación, ¿verdad? Es un privilegio para mí estar aquí nuevamente contigo y en este nuevo proyecto, así que te deseo el mayor de los éxitos. Pues como ya bien mencionas, ¿verdad?, hemos estado aquí anteriormente, hemos hablado de diferentes temas del proyecto, pero actualmente me desempeño como profesora a nivel universitario y también tengo un proyecto que se llama Vida Adulta Sí o Sí, en donde adiestramos a los estudiantes y damos talleres, los capacitamos para su vida adulta. Desde el punto de vista de lo que es un resumen, de lo que es la primera entrevista, y más me desempeño como coach en finanzas personales, ya que le enseñamos a estos estudiantes a cómo manejar sus finanzas desde joven. Entiéndase de los 12 años, 18, y hasta cuando salen de la universidad, que van para el área también profesional, para que ellos puedan tener esa experiencia de cómo manejo mis finanzas y con qué es lo que me voy a encontrar, tanto en la universidad como a nivel profesional. Entonces, ahí estamos. Ahí vienen más, ¿verdad?, más proyectos por ahí, pero poco a poco los vamos a ir dejando saber con Lourdes, y pues siempre dedicada a lo que es la juventud. Es mi área.
2: Y para Annabeth no es igual que pasa con Magda, pero creo que para ti más, porque tú estás en un segmento también en televisión.
3: Sí, eventualmente el segmento en televisión me llaman, de ¿verdad?, para entonces poder hablar de este tema a nivel de esa audiencia, en donde le vamos dando consejos. Aquí captamos a todo tipo de audiencia, no solamente a los jóvenes, a los abuelitos, a los papás, a las mamás, para que lleven el mensaje, no solamente a los jóvenes, sino para ellos mismos también, porque a veces pensamos que son los jóvenes nada más los que tienen problemas financieros o que no saben trabajar con sus finanzas o que no saben enfrentarse a una entrevista o hacer un empleo, y ellos escuchan esos consejos y después tú ves, ¿verdad?, esa retroalimentación que te dan de que lo que dijiste me gustó, no lo había pensado de esa manera, o también te critican, vamos a decirles que eso está, ¿cómo? Explícame un poco más lo que estás diciendo, y está bien, porque es válido, ¿verdad?, y uno aprende también. Así que sí, estoy eventualmente el Canal 6 me invitan en muchas de las ocasiones para estar con ellos, entonces hablar un poquito del tema de finanzas personales.
4: Y es muy puntual porque realmente no acostumbramos a enseñarle a nuestros hijos desde pequeños como que a manejar sus finanzas, y a nosotros tampoco nos enseñaron, así que es como en el camino vamos aprendiendo.
3: Exacto.
4: Pero te felicito.
3: No, gracias, gracias.
2: Y en el caso de Magda, ya tú tienes un libro. Vamos a hablar un poquito ya mismo de otro.
4: Sí, sí.
2: Pero ya tú tienes un libro que como que rompe paradigma. Háblanos un poquito de cómo ha sido la retroalimentación a medida que has dado conferencias sobre tu libro.
4: Pues mira, ha sido todo bien maravilloso porque...
2: ¿Lo puedes mostrar?
4: Emprender después de los 50, pues llegaba a estas mujeres, ¿verdad? O llega... que nos, en este punto de la vida no se atreven a crear cosas porque pues piensan que ya la edad pues ya se pasó, pero gracias a Dios la retroalimentación y las personas que lo tienen y me dicen, pues siempre le llega y le toca, mira, hice esto, me motivaste a lograr otra cosa, así que ha sido bien, bien maravilloso el libro y cómo ha llegado a la gente.
2: A las personas.
3: No, y eso es bueno porque, ¿verdad? Y te felicito desde mi perspectiva, aunque yo me dedico a jóvenes, pero no pensamos en ese sector después de los 50. Hombres y mujeres, vamos, quien sea.
4: Es así.
3: Entonces siempre estamos con los adultos mayores, o que también es válido, con los jóvenes o con los que van a emprender, que son jovencitos, pero las personas de los 50 también tienen derecho, como tú dices, nunca es tarde. Así que eso está bien chévere, ese libro.
2: Y yo me siento muy identificada porque ya, ¿verdad? Ya yo estoy cruzando y casi,
3: yo
2: casi
3: ya mismo
2: voy para el piso 6. Así que, no, en el caso mío, yo todo ya. Y donde quiera que voy me dicen, no, es que es imposible. No, sí, voy para el piso 6. Ya estoy en el 59. Me parece. Pero es que no, sí, porque si uno vive, aunque uno tenga muchas circunstancias, si uno vive con calidad, o busca tener calidad dentro de los momentos críticos, desafiantes, mi palabra favorita, desafiantes. Dentro de esos momentos, uno se ve más joven, pero se ve más joven porque es la actitud ante la vida.
3: Claro.
2: Y de ahí surge este segmento, porque nosotros ya llevamos casi 2 años y medio con Café y Té para el Alma, dedicado completamente a bienestar, y ustedes vienen de invitadas con sus proyectos individuales. Pero las personas necesitan sentirse también inspiradas y sentirse que si estas personas pueden hacer múltiples facetas a la vez, ¿por qué yo no? Y a veces no es tan fácil conseguir o ver programas que se dediquen a buscar ese tipo de personas que hacen la diferencia. Entonces yo escogí, para hacerlo un poquito más fuerte, los lemas de desafío, porque llevan años viendo los lemas de desafío en las redes desde el 2001. Y entonces yo dije, vamos a movernos un poquito con lemas que ciertamente cada una de nosotras los ha vivido a su manera, porque si no, no hubiese surgido el lema. Entonces, con el primero que vamos a empezar, que vuelvo y les repito, se los voy a suministrar por las redes. Se los voy a dar aquí a mis dos compañeras, claro, porque esa es la pregunta oficial. El primer lema que vamos a trabajar hoy, en vez de ahogarse en el vaso de agua... tenemos que aprender a flotar. Todos estos lemas son míos, así que nadie se preocupe, los pueden compartir porque lo estoy diciendo al aire. ¿Quién quiere empezar? ¿Quién quiere las contribuciones? Muy bien.
3: Okay. Pues yo me voy más por el área de lo que es aprender a flotar. Esa frase, ¿verdad? Esas palabras me llamaron mucho la atención cuando leí, ¿verdad? Este lema. Porque nosotros tenemos que entender que no siempre debemos de controlar las circunstancias, ¿verdad? Nosotros tenemos que entender que nosotros tenemos que aprender de esas circunstancias y adaptarnos a ellas. Por lo tanto, flotar, ¿verdad? Y que no nos paralicen. ¿Verdad? Que muchas veces en las circunstancias nos ahogamos en ese vaso de agua y ahí nos quedamos, nos paralizamos. Y tenemos que entender que aprender a flotar nos va a ayudar también a sostenernos. A decir, ok, estoy ante esta situación, sea la que sea, personal, profesional, cualquiera que sea. ¿Y qué yo hago ante esta situación y que no me ahogue? Que no me absorba, sino que realmente me diga, espérate, pero es que si esta situación está ante mí, yo la puedo trabajar. ¿Qué tengo que hacer? ¿Tengo que adiestrarme? ¿Tengo que buscar ayuda? ¿Qué es lo que tengo que hacer para flotar? Oye, quizá la situación no va a desaparecer, ¿verdad? Pero podemos controlarla y manejarla. Así que yo veo ese, ¿verdad? Aprender a flotar desde esa perspectiva, que no importa la circunstancia, tenemos que aprender a lo que es adaptarnos, ¿verdad? Y seguir y continuar.
2: Magda.
4: Pues mira, por esa línea estoy de acuerdo con lo de adaptarnos y lo pienso así, igual. En el campo, por ejemplo, que yo manejo profesionalmente, que son las operaciones, pues probablemente tú tienes un día que lo planificaste, pero llegan situaciones imprevistos. Entonces, he aprendido a manejar en no gastar mis energías solamente en esa en ese problema, sino que moverme rápido a qué voy a hacer con el problema. Uh-huh. Así que dentro de la adaptación es el flotar, es adaptarme, pero moverme es cómo yo manejo y me muevo rápido uh-huh. a solucionar esa situación sin perder las energías en el problema. Así que llevándolo a la vida, ¿verdad? Cotidiana. Pues eso mismo, no ver, confiar en la capacidad que tenemos de movernos, confiar en la capacidad que yo tengo de, por la experiencia, por los conocimientos que tengo, de tomar eso y moverme y seguir funcionando, que no me paralice.
3: Y añadiendo a eso, ¿verdad? Que lo expones muy bien, es también los golpes que nos dan, ¿verdad? Que nos ayudan a flotar también. Que no necesariamente es que todo está chévere, ¿verdad? Los golpes lo que más que nos enseñan a flotar. Dicen, no, esto ya yo lo viví. Esto a mí no me va a absorber, como dije ahorita, la palabra que utilicé. Y tengo que seguir. Yo le digo a mi nene, ¿verdad? Tiene 15 años. Le digo, es que no importa lo que venga en tu vida, tú tienes que continuar. Y van a venir cosas más difíciles de las que estás viviendo ahora a los 15 años. Muchas cosas más difíciles. Y uno mira hacia atrás y dice, oye, pues busqué ayuda, me adiestré, busqué, ¿verdad? Aprender más sobre el tema, ver por dónde, qué camino voy a tomar. Pero no nos podemos detener. Y hay que aprender a flotar, a continuar. Eso es bien importante.
2: Y fíjense, ambas trabajan también orientando de alguna manera, ofreciendo mentoría, ofreciendo información. Se ajustan, porque las carreras se ajustan al estilo de vida. Uh-huh. Pero también ustedes se han dado cuenta que muchas veces cuando ustedes están haciendo eso, aplicando este lema, con personas que son muy cercanas a uno, que uno quiere mucho, tú mencionaste a tu hijo, uh-huh. y muchas veces las personas que uno tiene muy cerca de la familia, se les hace muy difícil ver ese vaso, inclusive llenándose. Uh-huh. Más aún pidiéndole que floten. Y me gusta la forma en que ustedes lo expresaron, porque precisamente eso es lo que quiero que ustedes se lleven. O sea, nosotros a veces somos también inspiración. No podemos dar la receta, no podemos controlar nada.
4: Es así,
2: ¿alguien
4: así
2: me puede decir algo que podamos controlar?
3: No.
2: Una sola cosa yo creo, y yo creo, las decisiones.
3: Claro, porque las tomamos nosotras, sí, pero tampoco sabemos cómo van a salir esas decisiones. No tenemos el control, tenemos que controlar
4: si
3: sí o no.
4: Una decisión es basada en la confianza.
3: Exacto, pero sí, ¿verdad? No controlamos. Y ese control no nos puede paralizar. O sea, tenemos que aprender a trabajar con él y decir, es que siempre va a haber cosas que no vamos a poder controlar y no nos puede paralizar. Y eso es bien importante también tenerlo, ¿verdad?, presente.
2: Me gustó la palabra que usaste, paralizar, que a veces uno utiliza la palabra me siento impotente, uh-huh. me siento que estoy incapaz o no tengo las herramientas. Y es muy importante cuando estamos haciendo esto de tratar de flotar, abrirse un poco, respirar, porque realmente para uno tener opciones, cuando uno está bien en el fondo del vaso, tú necesitas abrirte a otras perspectivas.
3: Claro.
2: Porque sí. Si no, no vamos a salir de esa. No. Y entonces ahí es donde uno se siente paralizado. Uh-huh. Le voy a leer otro que voy a compartirle con mis compañeras. Es una palabra que utilizamos mucho, a veces ni siquiera la comunicamos. Yo les diría que hasta a veces ni siquiera la identificamos, que es el temor. El temor es la mejor puerta ante un desafío. Y lo repito, el temor es la mejor puerta ante un desafío. Sabes lo que quieres y te impulsa hasta llegar a alcanzar el objetivo poderosamente. Empiezo con el temor y termino con poderosamente. Uh-huh. Vamos a decir que esto puede parecer que estamos haciendo como que una incongruencia, pero no es así. Así que, ¿quién quiere comenzar con
4: esta? Pues mira, yo pienso que el tener el temor frente a ti es como él te da la impresión, o sientes, en mi caso, siento cuando tengo temor que algo importante está ahí, porque el temor te pasa ante algo que es bien importante para ti. Entonces, sí abre la puerta, porque aunque tengas ese temor, ese miedo, dices, espérate, aquí hay algo importante que yo quiero lograr. Entonces, por eso que sí te lleva a alcanzar el objetivo poderosamente, y sí tiene una relación, claro. Volvemos a que no te puedes paralizar. Tienes que aprender a caminar con él. Y yo, en mi caso, yo he aprendido a caminar con ese temor y con ese miedo. Yo a mi miedo le tengo nombre.
2: ¿En serio?
4: Sí, se llama Pepe.
3: Yo nunca pensé, bueno, ponerle nombre.
2: ¿Cómo lo marco? Oye, pero interesante.
3: Sí, porque... Como la inteligencia artificial, que la gente le pone nombre.
4: Sí, Pepe. Eso. Yo, tú estás ahí, Pepe, pero tú no tomas decisiones hoy.
3: Exacto.
4: Así que calladito. Así que, ¿verdad? En serio, seriamente, pues, es una situación de que se aprende a que está ahí. Pero no es el va en el carro, pero no va a guiar. ¿Sabes? Tienes que manejarlo, porque siempre hay temor, siempre hay miedo. Y más cuando hay desafíos grandes. Pero tenemos que confiar en nuestra capacidad. Tenemos que confiar en nosotros.
3: Aportando en esa línea, también yo veo ese temor, ¿verdad? Y ese desafío, en términos de que los desafíos nos aportan crecimiento. Si yo puedo sobrellevar ese desafío, que me da temor, me da miedo en el proceso, claro que sí. Cuando yo miro hacia atrás, yo digo, wow, esto me hizo aprender sobre esto, sobre, ¿verdad?, X o Y situación. Y al mismo tiempo, ese miedo se puede transformar en energía, en dirección, en tomar decisiones correctas, porque ya lo viví, ya sé lo que significa ese desafío para mí, y no me va a volver la palabra. Para mí esta, yo creo que va a ser la palabra de hoy, paralizar. ¿Verdad? No nos va a paralizar. Así que también nos permite ser determinados, ¿verdad?, en cierta manera, porque vamos a crecer, ¿verdad?, con ese proceso, ya sea personal, ya sea porque viene un divorcio, ¿verdad?, como yo lo viví, ¿verdad?, un divorcio, como dicen, ¿verdad?, que fue, la palabra que utilizan se me escapa ahora, contencioso, la palabra que utilizan, ¿verdad?, y uno, claro que enfrenta un miedo, eso uno no sabe lo que va a pasar luego, es un desafío, pero aprendí y crecí en el proceso, lo que no haría, y cómo si me pasara de nuevo, qué cosas yo, ¿verdad?, que dice Néstor María en ese proceso. Así que eso es un ejemplo. Otro ejemplo que puedo traer, ¿verdad?, un desafío para mí fue cuando empecé a emprender con el proyecto de vida adulta, sí o sí, que llevaba años, pero años teniéndolo ahí, lo quiero hacer. Hacía como que las cositas poquito a poquito, por ese mismo miedo. Oye, eso es un desafío para mí porque me tengo que enfrentar a personas. Yo no sé qué preguntas van a venir de allá para acá. Yo quería prepararme aún más porque quería presentarme, ¿verdad?, como una opción real. Así que tomé mi tiempo. Ese primer taller, yo creo que te lo he contado, para mí fue horrible en el sentido de que yo lo podría hacer. Yo misma me ponía mis obstáculos. O sea, yo decía, yo podré con ese taller, con estos estudiantes. Tú das clases a estudiantes. Yo misma, tú das clases a estudiantes. ¿Por qué tienes este miedo? ¿Por qué sientes que es un desafío para ti? Y era por ese miedo a perder, a no poder dar la talla como en el momento en que nosotros estamos, ¿verdad? Que dice, no tienes que llegar aquí. Y el taller se dio súper bien, pero tú estás con ese miedo. Y puedo decir también que un desafío fue el momento en que yo empecé a llevar las propuestas, ¿verdad? Para no solamente para dar talleres, pues yo doy talleres que me contratan, pero también tengo clientes, ¿verdad? Y entonces cuando llegaron esos dos primeros clientes, decían, no, eso no puede ser, ¿cierto? No, yo no puedo haber tenido esto. Estos clientes no pueden creer en mí. ¿Y cómo que no pueden creer en ti? O sea, borra eso, ¿verdad? Ese miedo que tú tienes a hablar de tus logros, de ti, de pasar ese miedo y transformarlo en esa energía, esa determinación, en algo satisfactorio para lo que tú, ¿verdad?, para lo que tú quieras hacer. Y sí, a mí siempre, yo me acuerdo de esos dos momentos en mi vida, por lo menos que sí, ¿por qué tú le tienes miedo a que te dijeron que sí? Mira qué incongruencia, o sea, ¿qué miedo tú tienes a que te dijeron que sí? Dale para adelante.
4: Sí, porque a veces tenemos que decir miedo es como que abarca mucho.
3: Exacto, y no es negativo,
4: y
3: siempre.
4: Y hay que, vamos a decirle, ponerle límites.
3: Claro.
4: Y decir, pero ¿a qué yo le tengo miedo? Como mencionaste, a fracasar. Le tengo miedo a que tenga menos dinero, a que financieramente sea un desastre. Tengo miedo a que me critiquen. Hay que identificar a qué realmente le tienes miedo. Entonces, ahí te enfocas en trabajar eso. Porque miedo puede, a veces uno se llena la cabeza y lo puedes, lo vamos a decir, dividirlo como el bizcochito.
3: Porque tenemos miedo hasta hablar de los logros.
2: Todo. Hay muchos tipos de miedo.
3: De decir lo que yo sé hacer, el académico, ¿sabes? Pues yo hago, no, pues ¿por qué le tienes miedo a hablar de tus logros, de lo que tú haces? No. ¿Sabes? Que,
2: a mí me da gracia que tú acabas de mencionar eso y hay personas que me dicen, no, no tienes que mencionar todo lo de mi biografía. Yo, pero ¿por qué estás en Café y Té para el Alma con Lourdes de los Ángeles? Precisamente. Aquí vienen personas, lo mismo, que han estudiado vocación, o sea, tienen una vocación, cursos cortos, certificaciones, pero hay personas que tienen mucho peritaje y adicional, mucho estudio académico. Entonces, ¿por qué no resaltar? Es bueno, porque hay muchos tipos de inteligencia. Entonces, hay que resaltar, cuando tú estás hablando de bienestar, hay que resaltar todas las inteligencias. Claro. Y hay más de 5.
3: Claro.
2: O sea, no es nada más la académica, es la emocional, espiritual, mental, práctica, y hay muchas más. Así que lo que ustedes acaban de mencionar es excelente. Con esto, nos vamos para una pausa comercial, porque ya sé que le hemos cogido el paso.
3: Sí, sí.
2: Y regresamos pronto.
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2: Y bienvenidos a la segunda parte de Café y Té para el Alma con Lourdes de los Ángeles. Hoy con nuestro nuevo segmento Lourdes de los Ángeles Tea Party.
3: Tea Party.
4: Tea Party.
2: Y estamos trabajando lemas de desafío para que ustedes puedan llevarse estas experiencias que son personales de nuestras invitadas de hoy, Magda, Anabeth, y ambas que tienen unas vidas como que bien cargadas de muchas áreas profesionales y personales, nos pueden decir cómo ellas han experimentado estos lemas que para mí, pues, lleva muchos años y, pues, qué lindo escucharlo de personas que pueden aportarnos y que son parte del grupo de colaboradores que siempre están a cargo de darnos y brindarnos bienestar. Así que vamos a empezar ahora con un lema bien sencillito y vamos por esa línea. Si usted no ha visto el primer segmento, ya sabe que lo puede ver más adelante. Amigo miedo, gracias por develar el camino.
3: Pues esas palabras son bien poderosas. Bien poderosas, porque vuelvo, el miedo usualmente lo vemos de la perspectiva negativa. Y, ¿verdad? Yo he aprendido por los golpes, como hablamos ahorita, que nos damos en la vida, que el miedo nos ayuda a hacer ese camino. ¿Por dónde vamos a seguir? Y pues si esto nos resultó y realmente esto me provocó este miedo, ¿qué tengo que hacer, verdad? Para yo poder crecer en esa área. Y quizás ¿verdad? Hablo de mi proyecto, ¿verdad? Y de los demás proyectos que tengo en mente que van ya mismo, ¿verdad? A desarrollarse. Ese miedo a quizás ante pararme ante un público, ¿verdad? Ese miedo de qué mensaje yo le puedo llevar a estos jóvenes que quiero que ellos lleguen más alto que yo. Porque como profesora, ¿verdad? Ya les hablé un poquito sobre eso, tengo estudiantes también que los incento al área laboral, ¿verdad? La práctica supervisada. Y yo decía, ¿cómo es que yo puedo darle más a estos estudiantes? No solamente lo universitario, lo académico, sino que cuando vayan a la vida puedan entender cómo es que realmente funciona la vida adulta. Así que a mí ese miedo de cómo yo le enseño a estos estudiantes más allá de lo que realmente me toca. Y empecé a adiestrarme, empecé a crecer, empecé a hacer mi camino en el área del coaching, de las finanzas personales, de ponerme en el lugar de ellos. No tanto la empatía, es ponerme en el lugar que ellos están pensando y qué necesitan para crecer. Así que el amigo miedo, ¿verdad? Por lo menos a mí, en ese sentido, me enseñó justamente qué ruta tomar y por dónde crecer. Me dijo, no, por aquí no es, porque me puso muchos obstáculos, quizás, o muchas dudas. Y dije, no, pues por aquí no debe ser. Debe ser entonces que debo irme por este otro lado. Y quizás cometí errores, ¿verdad? Y que ahora los veo y digo, sí, eso fue un error. Eso. No debía haber tomado esa decisión, ¿verdad? Pero volviendo otra vez al tema de ahorita, en términos de que esos mismos logros que tenemos miedo a decirlo, ¿verdad? Y estos hombres, por lo menos en mi caso, ven a uno como un modelo. Y yo tengo que hablar sobre lo que yo hago, porque ellos te miran y observan tus movimientos, todo lo que tú haces, lo que tú dices. Y yo, pues, ese miedo que yo tengo a quizás hablar de mis logros o de lo que yo hago, es un camino que yo estoy haciendo para que esos jóvenes también luego no tengan el miedo de hablar sobre eso y que crezcan más que uno. Así que si ese amigo miedo, pues, de ver ese camino por donde decir, por aquí no te vas por este otro lado y te obliga a irte por el lado correcto que la vida te tiene.
2: Sí, incluso añadiéndole a lo que estás mencionando, te obliga a tomar decisiones.
3: Sí.
2: Aunque
3: sí.
2: Quiero que sepan que el no tomar decisión también es una decisión.
3: Sí,
4: Magda, eso es correcto.
3: Eso mismo.
4: Pues sí, yendo por la línea. En mi experiencia, el miedo me ha dado, me da como que la alerta de que algo importante hay ahí. Y me pasó, por ejemplo, cuando fui a hacer mi doctorado a mis 49 años, empieza el miedo a decir, ¿pero qué tú vas a hacer ahí? ¿Para qué? ¿El tiempo que va a pasar? Pero al fin y al cabo me detuve y dije, bueno, el tiempo como quiera va a pasar, pero ¿cómo yo quiero estar cuando pase ese tiempo? Y el tiempo pasó y terminé mi doctorado. Uh-huh. Y después, durante el doctorado, escribí mi primer libro. Y ya tenía otra meta. Entonces, sí, el miedo me abre esa puerta. Es como si me esperara ahí y me dejan, bueno, ¿qué vas a hacer? Entonces yo digo, espérate, porque después
2: Pepe.
4: Pepe, ya sé que detrás de esa puerta voy a pasar.
3: Claro.
4: Así que sí. Sí,
2: me encanta, sí. Me encanta porque precisamente eso es lo que nosotros queremos que ustedes se lleven. O sea, el miedo y quién no siente miedo, bueno, hay condiciones psicológicas y psiquiátricas que sí, pero son los menos. Uh-huh. El miedo siempre va a ser como ese farito.
3: Sí.
2: Pero cómo uno lo expresa, cómo uno lo vive, cómo uno se lo
3: identifica
2: acepta.
3: También.
2: Lo identifica.
3: Que no es un miedo que me va a paralizar, sino un miedo que me está ayudando a crecer y a hacer ese camino. A decir, por aquí no, por este sí. Entonces, ese miedo te está llevando a impulsarte por este camino que es el correcto. Así que nos identificamos, ¿verdad? También ese miedo nos ayuda a identificar qué es lo que queremos, cuál sería nuestro próximo paso también, ¿verdad? A seguir.
2: Por eso le llevo a otro que va con el miedo también. Uh-huh. Reconoces y desenmascaras al miedo. Al desenmascararlo, actúas sin límites. Es darnos el rol protagónico, y lo subrayo, uh-huh, protagónico.
4: Uh-huh. Sí, porque desde un principio hay que cuando te das cuenta de ese miedo, pues es ir caminando con él, es aprender a que está al lado tuyo, porque, oye, siempre vamos a tener miedo, aunque tengamos la certeza de esto, de aquello, siempre hay un miedito, porque es parte de esa sensación de ser humano, pero es cómo vas a aprender a caminar con él. Y entonces sí, es como le dices, espérate, ya sé cuál es el miedo, y como dije ahorita, identificarlo, porque el miedo puede abarcar muchas cosas, pero ¿cómo identificar? Ah, mi miedo es, por ejemplo, a tener problemas financieros después que me lance, como el emprendimiento, por ejemplo. Claro, no vamos a tener unos lanzamientos irresponsables. Hay que ser responsable cuando uno va a hacer un emprendimiento. Pero al mismo tiempo, ese miedo, saber que está ahí, pero tienes que manejarlo. Tienes que ese miedo no te limite, que ese miedo no te deje caminar, que no te detenga, que no te frise.
3: Sí. Y yendo para esa línea también, ¿verdad? Podemos ver el miedo como un barómetro, vamos a decir, que mide nuestros límites, ¿verdad? Hasta dónde yo puedo llegar, ¿verdad? Hasta dónde yo puedo llegar con ese miedo y llegar hasta una cierta libertad, vamos a decir. Porque si yo puedo reconocer cuáles son mis miedos, cuáles son mis límites, yo también tengo control y tengo libertad, en cierta manera. Así que soy protagonista de lo que yo quiero manejar, del control que yo tengo, y no podemos esperar a que ese miedo desaparezca para poder comenzar algo. O sea, yo tengo que tomar control y decir, pues yo, no, espérate, yo voy a ser la protagonista de lo que quiera hacer. Emprender, ¿verdad? Que muchas veces eso da un miedo terrible. Porque
2: y todas somos en cierta medida emprendedoras.
3: Emprendedoras, sí. Es que en cada proyecto que uno tiene, uno emprende de diferentes niveles y nos da miedo porque funcionará o no funcionará.
4: Y esa es la barrera principal para en el emprendimiento.
3: Claro, y el financiero, ¿verdad? Como tú mismo lo traíste, es uno también. No solamente es que si va a funcionar, es que si lo voy a poder terminar de costear y si me va a generar o no, ¿verdad? Así que en ese sentido es bien importante, ¿verdad? No esperar al que el miedo desaparezca, sino que hay que comenzar y tomar ese control y yo saber desde esa perspectiva cuáles son mis límites y que esos límites me ayuden a mí entonces a yo poder saber cuánto ese miedo me va a mí a dar o me va a proveer a mi libertad en cierta manera.
2: Sí, porque cuando uno desenmascara ese miedo, cuando uno se atreve a mirarlo de frente, no sé si ponerle nombre, pero...
3: Mirarlo de frente, pues yo no voy a poner el nombre, yo me voy a copiar. Eso sí.
4: Muy bien.
2: Pero ciertamente desenmascararlo es, ¿qué tanto poder tú has tenido sobre mí?
3: Claro.
2: Sobre mi psiquis,
3: claro.
2: Sobre mis emociones. Uh-huh. ¿Realmente este miedo es real o es infundado? O sea, es lo que estás diciendo y lo que tú también mencionaste, Magda, es una manera de... Hay que ver y equilibrar quién es el que tiene el control del miedo. Porque ahí sí, el control es tuyo. Porque el miedo que uno tiene no es el miedo que tiene otra persona.
3: No.
2: Y hay para unas personas, ¡ay, sí, aventúrate! Y otras te van a decir, ¡no! O sea, hay personas que te potencian los miedos y a veces uno no le ha dicho de qué se trata. Con esto voy a... El miedo te apaga. Se parece a la palabra que utilizaste, paraliza, o la parte de impotencia.
3: Ajá.
2: Pero la certeza te enciende. ¿Qué me quieren comentar sobre esto?
3: En términos de lo que es la certeza, es que aunque sepamos que el miedo está ahí y sabemos que está ahí, no nos crea incertidumbre en cierta manera. Porque yo sé que el miedo, pues, lo tengo de frente, tengo más claro qué es lo que está ocurriendo. Cuando yo tengo certeza, ¿verdad? Ante lo que a mí me enciende, ¿verdad? Porque el miedo, como dije ahorita, nos puede dar energía para hacer algo. O nos puede apagar también. Eso lo decimos nosotros también. Y las circunstancias de alrededor, ¿verdad? El contexto en que se dan, no toda persona puede manejar sus miedos de la misma manera. Y hay que buscar ayuda, hay que buscar apoyo, ¿verdad? De diferentes maneras. Pero ciertamente, la certeza ante el miedo nos ayuda a avanzar ante esa incertidumbre que puede crear ese miedo. ¿Okay? Y la certeza nos da confianza también. Nos da claridad, nos da confianza ante lo que nos vamos a enfrentar.
2: A ti te ha trabajado bien el proceso de mantener esa certeza vigente en ti,
3: sí,
2: para que el miedo no te paralice.
3: No, y tener claro lo que yo quiero. Oye, esto no es de un momento para otro, de un día para otro. Uno lo trabaja poco a poco. Esto no es que Anabeth ya de un día para otro ya sabe manejar sus miedos. Uno tuvo que pasar por muchas cosas para uno madurar en ese sentido y decir, es que esto no me puede paralizar, yo tengo que seguir. Por ejemplo, en mi caso, muchas veces lo utilizo así, es que yo tengo un niño, ¿verdad? Un adolescente de 15 años. Soy madre soltera, así que nada me puede paralizar, yo tengo que seguir, nadie me va a ayudar. Así que pueden haber muchos miedos, muchas cosas que ocurran a mi alrededor, mucha incertidumbre, muchas preocupaciones, pero no me puedo parar. Porque entonces, ¿qué va a hacer de ese joven, ¿verdad? De ese adolescente, si ve que mamá se para, que mamá no continuó? Y no es que sienta presión, es que es un ejemplo, también para lo que ellos van a vivir, que van a vivir quizás un mundo más difícil, quizás no, van a vivir un mundo más difícil
2: lo que
3: nosotros.
2: Estamos viendo, sí.
3: Así que el miedo, no podemos transmitirle ese miedo tampoco a ellos. Es que si existe, está ahí, vamos a ser claros con ese miedo, vamos a trabajarlo y vamos a continuar, vamos a seguir, porque hay que sobrellevarlo.
4: Pues mira, Marta, muchas veces se piensa que hay que tener certeza para comenzar algo. Uh-huh. Yo pienso que la certeza la puedes ir ganando en el camino. Comenzar en el primer aprendizaje, en el primer tropezón, en lo primero que aprendiste, te va creando esa certeza de que vas bien y te va dando lo que la seguridad. Uh-huh. Así que en ese sentido, para mí la certeza, yo no digo todo va a estar bien. Uh-huh. Yo digo que tienes que confiar en tu conocimiento, uh-huh, en tu capacidad, en tu respuesta. Así que eso a mí me da certeza. En el camino, lo que voy descubriendo y la seguridad de quién soy, de lo que tengo en mis experiencias, de lo que tengo en mis conocimientos, y eso es lo que va a hacer que yo me mueva a seguir continuando y hacer las cosas.
3: Magda, en esa línea, me vino a mi mente una situación de esta semana con los estudiantes. Yo tengo este semestre estudiantes de primer año. Es la primera clase que cogen en su vida en la universidad. O sea, ellos están asustados. La primera clase se la doy yo. O sea, ellos llegaron a la universidad a coger la clase conmigo de concentración, ¿verdad? Para bien o para mal, hasta ahora, gracias a Dios, ha sido para bien. Pero se enfrentaron esta semana a su primer examen de universidad. Nadie más le había dado examen. Así que imagínense, uno remontándose a eso, su primer examen, nunca habían cogido un examen en la universidad, son de nuevo ingreso, y ellos iban con un miedo terrible. Hay una profesora que venía a mi salón antes de que ellos llegaran, que es a las 8 de la mañana a la clase, me dice, Anabet, ellos están súper nerviosos con tu examen, tienen un miedo terrible. Y yo, ¿pero por qué si nosotros practicamos todo eso en la clase? Porque yo sé que son de primer año y los llevo, uh-huh, poco a poco. Les voy enseñando también lo que se van a encontrar, porque mi trabajo no es solamente darle un contenido, es enseñarles lo que se van a encontrar como aplicación, y que no todos los profesores son iguales tampoco. Pero en mi caso, ¿verdad?, yo quiero que ellos pasen por un proceso que sea bonito, ¿verdad?, y que aprendan. Yo los aprieto, pero también que sepan que ellos pueden confiar en ellos. Y entonces, yo le digo, no, pero ¿y por qué? Yo no entiendo por qué ellos están tan preocupados por el examen si lo practicamos en el salón todo el material. Ellos venían sudando. Uno les dio deseos, ¿verdad?, de ir al baño. El otro le caía por una cosa yo. ¿Qué pasa aquí? Ay, profesora, estamos bien nerviosos. Y yo, ok, vamos con calma. Entonces yo les empecé a dar la confianza. Practicaron. Ustedes estuvieron, todos ustedes vinieron al salón, porque yo tengo la asistencia y casi ninguno faltó. Todos vinieron todos los días. Así que dígame, ¿qué es lo que le está dando a usted miedo con esto? ¿Qué es lo que les preocupa? ¿Qué es la primera vez de un examen? Sí. ¿Qué pasa? ¿Qué es lo peor que puede pasar? Que te cuelgues.

0: mejor o prepararte mejor para el examen. Y me recordó eso, ¿verdad? Esa certeza de que también hay que darle confianza a las personas que uno tiene ante sí, ¿verdad? De que también enfrentan un miedo y que uno lo ve acá como normal. Pero ¿y por qué tú estás? ¿Tienes miedo en tu examen? Sí, tienes miedo, porque es la primera vez en una universidad y no quieren salir mal. Es de concentración la clase. Así que ese me estuvo bien curioso porque dice, no puedo creer que tengan miedo ante el examen. Salieron bien. Pero fue un reto, ¿verdad? Poderles dar esa tranquilidad en ese momento y que puedan hacerle el examen.
1: Pero si te fijas, qué bueno, ¿verdad? Porque vamos con ese último lema. O sea, tú tenías la certeza de que si podías orientarlos, aún con los nervios de punta, sobre lo que el miedo estaba provocando en ellos en ese momento, que era crucial.
0: Sí, para ellos es súper mega importante.
1: Sí,
0: para ellos.
1: Es como nosotras pararnos en una tarima, que ya lo hemos hecho las tres, y entonces de repente nos quedamos sin palabras. Eso es miedo.
0: Y de hecho nos pasa acá, por lo menos a mí, cada vez que yo voy a enfrentarme a una audiencia, como que era hasta esa, ¿verdad? Ese miedito. Como que,
1: y no lo parecemos.
0: Y no lo, claro, porque nunca. Ya uno lo sabe manejar, pero está ahí.
1: Pero fíjate que es lo que es la audiencia, yo creo que la audiencia vea, nosotras somos tan humanas como cualquier otra persona. Lo que pasa es que ya hemos aprendido, y cada una, ¿verdad?, en sus formas, en sus diversas formas, cómo uno maneja su miedo. Pero si algo usted puede ver aquí en consenso, antes de irnos a la pausa comercial, es que aquí no nos paralizamos, no nos detenemos, sí respiramos y sí nos relajamos, sí desenmascaramos.
2: Y tomamos té.
1: Exacto. También tomo café, qué peligro. Pero sí, no dejamos que el miedo dicte nuestra norma. Y eso también usted lo puede hacer. Con esto nos vamos a una pausa comercial.
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1: Y regresando a Café y Té para el Alma con Lourdes de Los Ángeles en la última fase. Esto es increíble porque nosotras tenemos té y muchas cositas, pero estamos tan cautivadas por los temas.
0: Ajá, se nos ha olvidado.
1: Vamos a discutir un último lema. Y después yo les voy a invitar, ya mismo les voy a decir, vamos a tocar este último lema. El barómetro perfecto, el miedo, que ya tú utilizaste la palabra barómetro. Sí. Su conquista implica el triunfo de la libertad. Yo sé que este es uno de los más fuertes, pero es uno de los más...
2: Pues mira,
1: que para mí ha sido impactante.
2: Para mí, la conquista... Le omito la conquista porque yo pienso que realmente está en el aprender.

0: que ese barómetro y es el aprender a caminar con ese miedo, lo que te va a dar la libertad es tú conocer tu miedo, dirigirlo y trabajarlo. Pero saber si, que siempre va a estar ahí, porque al fin y al cabo te da la adrenalina para tú hacer otras cosas, porque cuando tienes, sientes el miedo es que ves lo grande. Uh-huh. Así que esta libertad, yo entiendo que te la da el tú saber manejarlo y saber que estás ahí.
1: Como, ¿verdad? Ahorita lo había mencionado, el miedo nos va a indicar hasta dónde están nuestros límites. Ese barómetro, esa medida, donde está ese miedo, hasta dónde voy a llegar, ¿verdad? Y controlarlo. Y eso nos da libertad. Si yo tengo control de ese miedo, no importa cuál sea, oye, no vamos a poderlo controlar todo. Pero si yo puedo de alguna manera poder decir, ok, esto es lo que me está ocurriendo en este momento, esto me causa miedo, me causa temor, me causa incertidumbre, ¿qué tengo que hacer para manejarlo? Y no necesariamente todos los miedos los vamos a manejar de la misma manera. No son los mismos contextos, las mismas circunstancias. Pero si yo logro decir, ok, este es mi límite con el miedo, ¿qué tengo que hacer ahora para poder sobrellevarlo? Buscar ayuda, conocer más sobre el tema. Si es pararme ante un público, pues tengo que buscar cursos que me ayuden a cómo hablar ante un público. Si es escribir un libro y no sé ni cómo empezar a escribirlo, pues vamos a buscar personas que sepan más que uno. ¿Verdad? Uh-huh. Saber nuestros límites, la medir esos límites. Y así uno tiene como que mayor hasta satisfacción, libertad y satisfacción en cierta manera. Porque si yo busco personas, ¿verdad?, que sepan hacer un libro y me digan a mí, tienes que hacer el preámbulo, tienes que hacer esto, tienes que hacer lo otro, pues ya uno se va organizando. Y ese miedo va bajando. Y los límites, ¿verdad?, también se van regulando en cierta manera. Y nos da esa libertad, ¿verdad?, que nos da, como dice aquí, el triunfo de la libertad, que eso es satisfacción. Es bien satisfactorio tú sentir eso, que aunque eso te dio miedo, tú lo pudiste sobrepasar, lo conquistaste y lo lograste con un libro, con un proyecto, con ayudar a alguien que te dio miedo en un principio y de repente tú dices, bueno, lo logré y me siento súper, ¿verdad? Con ese triunfo y con esa libertad.
2: Yo creo que escuchándola a ambas y, ¿verdad?, para beneficio de nuestra audiencia, nosotros aprendemos, me gustó la palabra que utilizaste también. La libertad, muchas personas dicen, y uno lo escucha todos los días, de hecho, no existe tal cosa como la libertad, porque si el gobierno, que si las leyes, sí, la libertad existe. Porque uno puede estar empapado de todo lo que sucede. Uno puede escuchar opiniones, comentarios, recomiendo inundarnos de esto, pero hay de todo. Pero quien escoge, quien decide, siempre va a ser uno. Y les quiero decir algo, porque en esta parte que hay que comentarlo, los pros y los contras. ¿Por qué es que las personas aprenden a manejar a otros? Porque conocen sus miedos.
1: Claro.
2: Por eso es que le hemos enfatizado tanto esto. Si una persona en el área particular, o sea, algo tan cercano como un amigo o una amiga.
1: Tu área vulnerable. Dice,
2: exacto. Es. ¿Quieres tu área vulnerable? Ah, mira, pues por ahí te controla porque sabe que ese es tu miedo. Mientras que si tú le sigues mostrando a las personas que tú aprendes de tus miedos, que tú quieres transformar tus miedos, que pues te dicen no te puedes parar ahí, tú te paras ahí, no puedes decir esto con la elegancia, ¿verdad?, el respeto, sí lo voy a decir porque tu criterio es importante, ahí es que tú comienzas, como tú dices, nos llenamos de satisfacción.
0: Uh-huh. Sí.
2: Y la satisfacción es la única que nos da libertad.
1: Claro.
2: Porque cuando tú tienes certeza, cuando tú estás convencido que lo que tú quieres hacer es eso, tú puedes fracasar, claro, porque nadie que esté aquí no haya fracasado en algo.
1: Claro, claro.
2: Magda y Anabel.
1: Sí, claro, en muchas cosas y seguiremos fracasando. En muchas cosas.
2: Así aprendemos. Pero lo triste es no fracasar, porque si no fracasamos quiere decir que no lo estamos intentando. Uh-huh. Y eso es una de las maneras de ir viendo el miedo. Vieron que hay muchas ventanas, hay muchas oportunidades, pero lo que lo invitamos es a que usted se sienta cómodo con sus propios miedos y temores. Todos los tenemos. Que algunos tengamos o reflejemos que los hemos conquistado, siempre va a surgir uno nuevo, siempre pasa algo nuevo. Uh-huh. Y ahí vamos de nuevo con el nuevo desafío. Pero recuerden las palabras de nuestras compañeras y colaboradoras invitadas. Es cuestión de, vamos a sumar y restar, vamos a ver todos sus ángulos. ¿Es real? ¿No es real? Vamos paso a paso. Pero vamos a decidir, por lo menos vamos a tomar la decisión siempre de caminarlo.
1: Y quizás a veces los que nos están escuchando, ¿verdad? La radio escucha, pero eso es fácil decirlo, porque no estás en mi posición. Es verdad, puede ser cierto, pero si no sales de esa mentalidad de que no es fácil porque no lo estás viviendo, no vas a avanzar. Hay que buscar ayuda, pues busca ayuda. Si es algo financiero, pues ¿qué tienes que hacer? Mejorar tu finanza, mejorar el crédito, que pues vamos a hacerlo, vamos a planificarnos. Fue una enfermedad, un diagnóstico, ¿qué es lo que hay que hacer para mejorar mi calidad de vida? Sea el diagnóstico que sea, porque el diagnóstico también es un miedo, ¿verdad? Cuando nos dicen algo que no nos gusta a un familiar o a uno mismo. Así que, ¿qué tengo que hacer para que esa enfermedad no me ahogue, ¿verdad? Y aprender a flotar con lo que tengo. Y vamos a seguirlo, ¿verdad? Y a mi papá, ¿verdad? Que falleció de cáncer, eso me lo enseñó muchas veces y me dio muchas lecciones en cuanto a eso. Porque te dicen que tienes cáncer y ya tú piensas lo peor, ¿verdad? Hay muchas personas que lo pueden manejar mejor, otras personas no. Mi papá lo manejó todo con esta única positivismo ante el cáncer. Sí, él se relajaba, se le cayó el pelo y tenía el pelo bien lacio y infinito. Él se lo ponía hacia un lado, me decía, me voy a poner para el otro para que se vea más. Él se relajaba, o sea, todo. Y otro acá como que, papi, pero ¿cómo tú estás? ¿Sabes? Y él no es que se reía de su cáncer, pero se vivió, ¿verdad?, la etapa de una manera lo más positivo que él pudo. Y duró muchísimo así, ¿verdad? Y esa actitud ante esa enfermedad, que no estoy diciendo que todo el mundo la tenga, porque cada quien, ¿verdad? Yo respeto desde cada quien cómo lo piensa y cómo lo vive, pero tenemos que buscar la forma de todo lo que estemos pensando o pasando, llevarlo a un nivel que lo podamos manejar, sea lo que tengamos de frente, porque si no nos va a acabar.
2: Exactamente.
1: Sí. Nos va a acabar, nos va a consumir.
0: Que no te paralice.
1: No te paralice. Esa es la palabra de nosotros.
0: Sí. Tiene que
2: seguir en movimiento. Obviamente, Pepe, adiós.
0: Exacto. No, Pepe va en el carro, pero no guía.
1: No guía.
2: Pues yo les tengo una pregunta, porque ¿qué es obligada? Usted, a la fecha de hoy, ustedes son dos personas exitosas, tienen 1,000 proyectos. Yo sé que la edad para nosotras es 0.0.
1: Exacto.
2: ¿Qué lema te ha llevado a ti o te ha guiado a ti? Porque todo el mundo tiene su lema.
0: Ajá.
2: Yo he compartido los míos, pero compártenos con la audiencia el tuyo.
0: Para mí es, la fe en mí es más grande que mi miedo.
2: Bella.
0: Entonces yo me aferro mucho a lo que yo soy, a todo el tiempo que me he dedicado pues a estudiar, todas las experiencias vividas a nivel también profesional, como madre, como hija, o sea, todo yo lo pongo ante el miedo y entonces pienso, bueno, tú eres capaz de lidiar con esto, y si en algún momento siento que como que no tengo idea, hago la pausa y sigo buscando, me muevo rápido, pero siempre confiando en que yo tengo la capacidad, en que yo tengo esa experiencia, que tengo todas las herramientas para poder lidiar con lo que se me presenta. Así que mi fe en mí siempre va por encima del miedo.
2: Ana Beth.
1: Pues mira, mi lema en cuanto a este tema es que yo no dejo que el miedo me detenga. Yo lo escucho, yo lo analizo y lo uso como que es impulso para avanzar.
2: Es como tu motor.
1: Sí, es como mi motor. No puedo hacer, y vuelvo y digo, no puedo hacer nada más. Tengo que tenerla presente, está ahí, lo escucho, lo analizo y lo uso de impulso de energía, de determinación para seguir adelante y avanzar. Y, ¿verdad? Y siempre pensar que el miedo no va a desaparecer. O sea, el miedo va a estar ahí de alguna manera en cualquier nivel.
2: Mientras estemos vivos.
1: Va a estar ahí de diferentes maneras, diferentes circunstancias. Pero tenemos que comenzar algo, tenemos que seguirlo. Y no podemos esperar a que se vaya para comenzar algo. Así que es importante, ¿verdad? No dejar que el miedo nos detenga, analizarlo, escuchar bien qué nos está diciendo ese miedo y usarlo como un impulso para accionar y para adelantar y para avanzar.
2: Yo tengo que darle las gracias a nuestras dos invitadas. Este es nuestro primer piloto.
1: Muy bien. Éxito con
2: ¿Cómo
1: eso.
2: ¿Cómo se sintieron con el de Los Ángeles Tea Party?
0: Sí, yo súper encantada y te felicito. Te deseo mucho éxito y gracias por la invitación al primero. Así que yo estoy bien emocionada de haber estado aquí contigo.
1: Sí, no, gracias. Y gracias por la confianza, ¿verdad? Porque dentro de todo es un proyecto que tú tienes y yo sé que tú lo trabajas muchísimo y darnos esa confianza a nosotros que seamos ¿verdad? El primer programa, por lo menos a mí es un privilegio. privilegio, ¿verdad? Un privilegio el que, como dije en un principio, que nos hayas tomado en cuenta y que tomen nuestra experiencia como algo importante para tu audiencia. Y eso a mí por lo menos me llena de satisfacción, de verdad que sí. Es como que, ok, yo, ¿estás segura que yo? Volvemos, ¿verdad? Ese yo, ¿por qué? Pues sí, pues tú. Pues,
2: a la vez me confirma hasta hoy,
1: sí,
2: de nuevo.
1: Exacto, yo voy ahí, exacto. Yo vuelvo y confirmo, sí, yo voy, exacto.
2: Y aprovecho, porque no se nos pueden ir nuestras invitadas sin que nos digan sus proyectos. Sus planes, sí, bueno, los claro, que puedan compartir.
1: Claro, claro, claro. Pues mira, con el proyecto de vida adulta, sí o sí, antes, bueno, en términos académicos, pues estoy terminando ahora mi segunda maestría en relaciones públicas, por fin, gracias a Dios, ya en noviembre termino, así que eso es otro, ¿verdad? Otro item que uno pues está cumpliendo. En términos del proyecto, pues tengo unos talleres que ya tengo clientes que me han contratado para dar talleres, así que esa agenda está chévere. Quiero volver otra vez a los talleres, que yo soy la que los promociono, pero ha sido tanto el boom de los clientes que de personas que contratan que pues se ha paralizado, pero que en diciembre podrá hacer uno nuevo. Hay un proyecto en términos de un libro, que era lo que estaba hablando con Magda al principio, de un libro en términos de finanzas, ¿verdad? Uh-huh. No voy a decir mucho porque eso está por ahí. pero como he comentado anteriormente, mis papás tienen una librería, ¿verdad? En el área de Humacao, y para mí los libros son importantísimos, ¿verdad? Para mí el libro, más que el digital, más que, respeto a los digitales, sí, ¿verdad? Pero yo creo que el libro todavía, para esos movimientos, esa coordinación, ese olor del libro, para mí eso me llena muchísimo. Así que pues vamos por esa área y hacer otras cositas más por ahí, que luego cuando me invitan.
2: No se preocupen, decir, porque es que sí, yo las voy a traer para cada una de ellas.
1: Sí, sí.
2: Magda.
0: Pues bueno, aparte de mi trabajo, ¿verdad? Como gerente de operaciones, yo tengo una firma de consultoría operacional para pequeños comerciantes que no pueden pagar un gerente de operaciones, pero se le crea como un plan específicamente para la necesidad que tiene. Si lo que tiene es una necesidad de servicio, pues nos enfocamos en el servicio al cliente. Si son gastos operacionales, y así sucesivamente. También tengo mi segundo libro, que es mi bebé.
2: Adelante, para que las personas lo vean.
0: Clara, Catalina y la tableta perdida.
1: Súper.
0: Es un cuento de esta niña que logra hacer un balance entre lo que es su tableta y la tecnología, y ese descubrimiento de la naturaleza. Está inspirado en Atillo porque es el pueblo de las vacas.
2: Okay. Me encanta.
0: Así
2: venga.
0: Que está súper. La ilustradora es puertorriqueña, es una ilustradora puertorriqueña. Y ese es mi nuevo bebé, aparte de que sigo pues con Emprender después de los 50.
2: Que está
0: también
2: excelente.
0: Sí.
2: Y es fácil de leer, ¿no? Sí,
0: orientando, ¿verdad? Estas mujeres después de los 50 años. Bueno, lo puede leer cualquiera, pero enfocada en claro, las mujeres después de los 50, de todo lo que se puede lograr y todos los proyectos que tenemos.
2: ¿Ese libro nuevo, tu segundo libro, ya le hiciste el lanzamiento?
0: Sí, ya lo pueden conseguir. Oficialmente no he hecho la presentación, ya en las próximas dos semanas, pero ya lo pueden conseguir en MS Book, sí, en la Winston Churchill, ya está allí disponible, y la semana que viene en Casa Norberto. Super. Ya después estarán en las demás librerías.
2: Me encantaría que también ambas den sus enlaces, contactos, información que ustedes quieran que la audiencia, cuando escuche el programa, 24/7, 30 días, ya saben que aquí no se van a perder ni un detallito.
0: No.
1: Claro que sí. Claro
0: sí,
1: que
0: sí, sí. Bueno, a mí me consiguen en las redes como Magda Vázquez y Emprender PR. También en el 787-459-7459, pues ahí pueden enviar mensajes si quieren adelantar el envío del libro, comprar el libro de Catalina, Clara y Catalina, también lo hacemos por correo.
1: Excelente, eso ya vamos a contactar, sí, por así, sí, porque está interesante.
2: Ustedes no se salvan de mí, no. Bueno, ¿quién duda eso?
1: Exacto. Pues mira, me pueden conseguir a través de las redes sociales, tanto en Facebook como en Instagram, como Vida Adulta, sí o sí. 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Todas estas cosas que muchas veces nosotros como padres, ¿verdad? No es que seamos irresponsables, sino es que no lo vemos como algo importante en el momento, sino cuando se ven con los obstáculos y dicen, pero es que, ¿por qué tú no sabes de finanzas? ¿Por qué tú no sabes hacer un resumen? Es que no me lo han enseñado. O sea, ni la universidad, ni el colegio, ni la escuela, ni nadie se dio, ¿verdad?, la tarea de enseñarlo. Y pues mi proyecto se dedica a darle esa importancia a esos jóvenes, ¿verdad?, esa dedicación para que ellos vayan lo mejor preparados para esa vida adulta. Ese es mi proyecto más importante.
2: Y les puedo decir que yo he estado, yo he presenciado un taller corto y breve. Sí. Y hay cosas que uno cree, y yo estuve en la Junta de una cooperativa, bueno, tú estuviste en un proyecto. Sí. Y con todo y eso, uno sigue aprendiendo.
1: Uno sigue aprendiendo.
2: Que como adultos también necesitamos eso, porque eso se actualiza también. Sí. Hay mucho cambio.
1: Hay mucho cambio.
2: Bueno, yo sé que tú no te hemos llenado tu vasito, pero ya lo puedes levantar.
1: Sí, lo vamos a
2: porque
1: levantarlo.
2: Simbólicamente, ¿verdad? Sí. Vamos al proceso de Café y Té para el Alma, Lourdes de Los Ángeles, en Lourdes de Los Ángeles Tea Party. Les desea una tarde preciosa, con lluvia o sin lluvia.
1: Sí, excelente.
2: Bendiciones
1: día.
2: Y esperamos que siempre nos dé la bienvenida en su hogar. Gracias.
1: Gracias a ti, Lula.
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4: Es a las 5:57 de la tarde. Ya me despido hasta el próximo lunes. Dios así lo permite. Como dice Cani García, una vida buena. Buenas tardes. Dios les bendiga a todos.

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